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2: Se registró una explosión en un restaurante de la colonia Roma. Hasta el momento se desconocen las causas del siniestro. Al lugar acudieron elementos de bomberos del heroico cuerpo de bomberos, quienes empezaron a combatir el fuego. Sin embargo, las condiciones de la conflagración provocaron lesiones a 6 integrantes de los bomberos. En cuanto tengamos más información, les daremos una ampliación. La Secretaría de Seguridad Ciudadana y las autoridades mexicanas continúan en la búsqueda y detención de capos del crimen organizado. En las últimas horas se informó sobre la detención de La Gladys, una mujer extranjera que operaba en México una red de envío de todo tipo de drogas a los Estados Unidos y otros países de Europa. El secretario de Guerra de los Estados Unidos, Pete Hegseth, se reunió en Panamá con 19 representantes de países latinoamericanos, quienes se encuentran reunidos e integrados en la coalición contra el crimen organizado y el narcotráfico. El secretario de Guerra aseguró que hay un nuevo lema para esta organización que incluye en los últimos días a Colombia del presidente Abelardo de la Espriella. Aseguró que el nuevo lema es: hacemos cosas malas a la gente mala.
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0: con el incendio de la estación migratoria de Ciudad Juárez del 27 de marzo de 2023. Francisco Garduño no llegó.
1: El paso.
0: La candidata demócrata a la gubernatura de Texas, Gina Hinojosa, utilizó una parada de campaña el día de ayer en El Paso para exigir una sesión legislativa de emergencia para atender el desarrollo de centros de datos.
1: Estatal.
0: El diputado priista Guillermo Ramírez concluyó su presidencia de frente del Congreso del Estado de Chihuahua. Al respecto, el legislador señaló que al concluir su periodo al frente de la presidencia del Honorable Congreso del Estado, lanzaba su agradecimiento por la oportunidad de encabezar una de las instituciones fundamentales de Chihuahua y destacó los aprendizajes que esta responsabilidad dejó en su vida pública.
1: Nacional.
0: Las fuerzas federales que abatieron a Luis Enrique Barragán Chávez, el R5 o el Huicho, iban expresamente por él tras su ubicación en una ranchería en Tocumbo, Michoacán, así lo informó el Gabinete de Seguridad.
1: Internacional.
0: Las autoridades de Nepal han iniciado un funeral masivo para cientos de víctimas no identificadas tras las catastróficas inundaciones provocadas por una devastadora riada que afectó la región del Himalaya. El número total de fallecidos ya superó los 1,050 y más de 4,400 personas siguen desaparecidas entre Nepal y China.
1: Deportes.
0: Luego de ser goleados por los Diablos Rojos del Toluca la noche del domingo anterior en el estadio Nemesio 10, el entrenador de los Bravos, Salvador Valero, declaró que deben centrarse en buscar su mejor versión, que fue la que presentaron recientemente en la Leagues Cup.
1: Espectáculos.
0: Eddy Quintanilla anunció que inició una batalla legal contra su hermana, Suzette Arriaga, en un conflicto que también involucra a su padre, Abraham Quintanilla, aunque hasta el momento el músico no ha revelado públicamente los detalles de las acusaciones. A través un comunicado publicado en sus redes sociales, el productor musical y compositor explicó que decidió romper el silencio después de recibir numerosas llamadas y consultas de distintos medios de comunicación.
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4: El presidente de los Estados Unidos, Donald Trump, continúa con su política antiinmigrante. Mientras tanto, el Departamento de Estado de los Estados Unidos anunció la cancelación de 600 visas de inmigrantes que buscaban hacer turismo de maternidad, es decir, entrar como turistas y que la mujer dé a luz dentro de los Estados Unidos para obtener de manera automática la nacionalidad y los beneficios económicos que entregan los Estados Unidos. El secretario de Estado, Marco Rubio, y el presidente Donald Trump han insistido en que esta práctica debe terminar cuanto antes. La cadena de comida rápida Shake Shack se encuentra en el centro de la polémica. En las últimas horas se informó que ha optado por una opción en donde los comensales no dejen propina, pero incrementan de manera desmedida los precios de los productos. La Procuraduría Federal del Consumidor ya revisa las prácticas comerciales de esta cadena de hamburguesas internacional. El gobierno de Colombia rechazó la ayuda de México para continuar con las labores de rescate de posibles personas sobrevivientes debajo de los escombros de los edificios que cayeron luego del terremoto de 7.4 de magnitud en esta semana. El gobierno de Abelardo de la Espriella aseguró que lo que se busca es la llegada de elementos internacionalmente certificados para poder rescatar a la mayor cantidad de personas con vida de entre los escombros. Los topos no van a Colombia.
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8: Hola, hola, bienvenidos, bienvenidas, ¿cómo están? Estamos en un episodio más de Ya Oíste. Yo soy Génesis Sainez y hoy tenemos un tema muy peculiar, un tema que puede pasarle a cualquiera, nadie está exento. En la cocina, en el trabajo o incluso en tu casa, en la calle, que son las famosas quemaduras. Y vamos a hablar sobre qué hacer en un momento difícil que está, porque muchos entramos en pánico en ese momento, es como de, ay, se está quemando, está pasando algo, pero no, a esto nos viene a acompañar nuestro querido doctor Oscar Reyes, jefe del servicio de urgencias. ¿Cómo está, doctor?
9: Hola, buenas tardes, bien, gracias, aquí, gracias por la invitación.
8: Ay, muchas gracias a usted por acompañarnos. Esto se va a poner bueno, porque estamos en una temporada donde justo puede haber muchas, muchas quemaduras, pero vamos a empezar sobre qué son las quemaduras, doctor.
9: Bueno, las quemaduras prácticamente son lesiones causadas por agentes físicos externos, principalmente sea fuego directo, líquidos calientes. Existe también las quemaduras por corriente eléctrica y en menor medida, pero también existen las quemaduras químicas. Entonces, wow, básicamente son lesiones térmicas, básicamente.
8: ¿Cómo son los tipos de quemaduras, doctor, que le han llegado?
9: Bueno, las quemaduras se clasifican, puede ser por, como ya mencionamos, por el tipo de agente que la ocasiona, que ya mencionamos que puede ser por fuego directo, le llamamos por escaldadura, quiere decir por líquidos calientes, quemadura química y quemadura eléctrica. Esa es una clasificación que es de acuerdo al agente físico que lo ocasiona. Y para nosotros como médicos es muy importante clasificarla de acuerdo a la profundidad o la gravedad de la lesión.
8: Ajá. Okay.
9: Hay varias clasificaciones, conforme van pasando los años, se han creado varias clasificaciones. La más usada o la que está más en boga es la que le divide en primer grado, segundo grado y tercer grado.
8: Oh, sí.
9: Ajá, eso es de acuerdo. A nosotros como personal de la salud nos funciona mucho para determinar la gravedad de la lesión y a la vez de saber la gravedad de la lesión, saber si el paciente requiere ser tratado en un hospital o puede ser tratado en su domicilio. La quemadura de primer grado es la que comúnmente cuando vamos a la playa y nos asoleamos.
1: Lo bronceadito acá.
9: Esa es una quemadura de primer grado. Obviamente, pues como la mayoría de la gente sabe, pues no es necesario ir al hospital para tratar ese tipo.
1: Incluso hay gente que se broncea por gusto, ¿no?
9: Exactamente. Y es algo irónico, pero las quemaduras de primer grado son dolorosas precisamente porque afectan las capas superficiales de la piel, que se llama epidermis, y es ahí donde están los receptores del dolor.
1: Ya tocamos el de grado 1.
9: Primer grado,
1: ya ven. Nos vamos con el de segundo grado.
9: Okay. Sí, el de segundo grado, ya estamos hablando que ya la quemadura es más profunda. De hecho, la quemadura de segundo grado se divide en superficiales y profundas. Ajá.
1: Okay.
9: El segundo grado ya afecta capas más profundas de la piel, en este caso la dermis. Y este tipo de quemadura es muy importante porque la recomendación es que sí se tenga una atención médica, que ya son más profundas a diferencia de las de primer grado. Uh-huh. ¿Cómo los vamos a identificar? La piel se pone rosa y las famosas ampollas o flictenas. Es una característica de las de segundo grado que ya van a cursar con ampollas. Ajá, entonces este tipo de quemaduras, la sugerencia es que sí se vaya a alguna atención médica, a diferencia de las de primer grado.
1: Sí me ha tocado ver, no me ha pasado, pero sí me ha tocado ver que el aceite creo que es lo más común que vemos, que les cae en la piel e inmediatamente como que empieza a salir la ampollita, o sea, obviamente entre el movimiento y todo, de que te arde, me tocó ver que a mi mamá le salió una enorme, pero no entendía, o sea, yo en mi mente es como, ¿cómo es que sale o por qué salen las ampollitas? ¿Es como media de protección de la piel o por qué se da?
9: La mayoría de las quemaduras de segundo grado, como bien mencionas, está ocasionado por líquidos calientes, ya sea aceite, agua hirviendo, o también por objetos calientes como el clásico, la plancha, la secadora.
1: Yo con mi plancha del peine.
9: Entonces, la ámpula o ampolla, como se le conoce, flictena, no es otra cosa que se sale líquido de la piel y se acumula ahí. De hecho, más adelante vamos a ver que cuando ya las quemaduras son más extensas, algo que daña mucho al paciente es la pérdida de líquido o de volumen, que le llamamos nosotros.
1: Okay.
9: Ajá. Aquí también es importante mencionar, ya cuando entramos a una quemadura de segundo grado, nosotros ya a nivel médico, es muy importante la extensión de la quemadura. ¿Estás de acuerdo que no es lo mismo que te, como bien mencionas, que te quemes una área pequeña de tu mano a que te quemes, por ejemplo, todo el tórax, ¿no? O todo el pecho. Sí.
1: Pero pasemos a la de la quemadura de tercer grado, que esa es la última de la escala, sí, por así decirlo.
9: Es la más grave, por lógica, pues la profundidad es mayor. Aquí es cuando el paciente inclusive ya tiene exposición de hueso, exposición ósea, cuando ya se queman tendones, ya se queman como músculo. Obviamente, pues son pacientes que se exponen a corrientes térmicas o están mucho tiempo expuestos, sobre todo cuando hay fuego directo, ¿no?
1: Claro.
9: Y desafortunadamente muchas de las veces el tratamiento es quirúrgico. Muchas veces inclusive si una extremidad está muy afectada, inclusive puede requerir amputación. Entonces ya es una quemadura pues ya más grave, ¿no?
1: Y hay una pregunta que me gustaría hacerle, porque creo que todos necesitamos saber esas acciones rápidas. Que en dado caso, no sé, estoy en mi casa y veo, o sea, para poder ayudar y también para saber qué hacer yo, ¿no? ¿Qué hacer cuando estás en ese momento que no estás obviamente en el doctor o en lo que llegas? ¿Cómo tratarlo o hacerlo inmediatamente una quemadura?
9: La principal recomendación es no aplicar ninguna sustancia a la quemadura.
1: Ni la famosa clara de huevo.
9: No, hay veces que le ponen antibiótico en crema, tampoco se sugiere. Clara de huevo, algunas cremas como el tepezcohuite, el aloe. Entonces, la sugerencia es no aplicar nada de eso. Tampoco agua fría. Mucha gente, pues la lógica muchas veces llegaría a pensar, pues si se quema y está caliente,
8: claro,
9: pues échale agua fría, ¿no? Sin embargo, no. Sí se sugiere, obviamente, que se lave la herida con pura agua, pero que el agua sea tibia o templada.
8: Okay. Uh-huh.
9: Tampoco se recomienda poner hielo.
8: ¿Y, por ejemplo, el agua es en contacto directo o como suavecito?
9: No, decir, directo.
8: Directo, uh-huh. Ok.
9: Ajá, entonces, y después taparla con un apósito antiadherente, o sea, evitar que no sea un apósito que se pegue en la piel y obviamente pues que esté limpio, ¿no?
8: Claro,
9: principalmente. O sugerencia que esté limpio. Y si la quemadura sí se ve que tenga ampollas o todo sugiere que sea el segundo grado, pues sí se sugiere que vaya a atención médica.
8: Y lo que hoy nos comparte, doctor, es muy, muy importante, porque hay cosas que ni siquiera sabemos, o sea, podemos decir que es muy como de, ay, no me va a pasar, o nada más me quemé tantito, pero lo dejamos a la desidia y son cosas que se pueden complicar. Nos ayudó a desmentir muchos mitos. Uh-huh. Muchas gracias. Y pues, sin más por el momento, yo le agradezco mucho que nos haya acompañado. Espero que se le haya pasado muy bien.
9: Sí, al contrario, gracias a ustedes.
8: Y pues nada, Estelovers, la verdad es que yo estoy muy, muy agradecida. Muchísimas gracias, doctor, por esta compañía, por compartir información tan valiosa. Yo soy Génesis Sainz, fue un gusto tenerlos aquí. Muchísimas gracias, nos vemos en el próximo episodio. Adiós.

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10: Amigos de Voces del Deporte Mexicano, qué gusto saludarlos en Informe 24. Hoy vamos a hablar un poquito más ya de lo que viene alrededor del deporte, en especial de los Juegos Centroamericanos y del Caribe. El próximo jueves estarán arrancando ya estos Juegos, donde empieza un ciclo para los Juegos Olímpicos de Los Ángeles 2028. Ahí tenemos ya pues varios exponentes, ¿no? Obviamente el tiro con arco, los clavados, son de la, el taekwondo, son de las disciplinas que nos dan muchísimas medallas siempre.

0: siempre en este tipo de competencias y a ser el número uno de la región al ser de los Juegos Centroamericanos, que estos son en República Dominicana, en Santo Domingo, para ser exactos, que en el 2003 ya organizaron los Juegos Panamericanos. En aquel entonces venían de San Salvador los Centroamericanos y Panamericanos. Pero bueno, mientras tanto, aquí hablando de estos juegos, me da a mí muchísimo gusto, obviamente, el ver, por ejemplo, a Kenia Lechuga, que también en el remo es una de las amplias candidatas. Obviamente, Osmar Olvera en los Juegos Centroamericanos, donde él decía, bueno, voy a competir, pero no hay chinos, entonces tenemos que sí o sí traernos las medallas. Que por cierto, el día de ayer fue el abanderamiento y fue muy emotivo para poder observar a estos atletas. Bueno, ahora quiero tocar el tema rápidamente de lo que fue ya la etapa 16 del Tour de Francia. Nuevamente ahí en el quinto lugar entró el mexicano Isaac del Toro. Creo que no hay problema de quién se va a llevar este Tour de Francia en esta edición 2026, porque pues su compañero de equipo Tadej Pogacar es el que va en número uno, pero llegó en la contrarreloj en el octavo lugar, entra ahí también a la posición número 3, no le quitan el liderazgo del el más joven, tiene el maillot blanco, que ese es el con el que se distingue, el amarillo es para pues el que tiene el líder de la general, y bueno, ahí está el equipo del Team Emiratos haciendo un gran trabajo. Así es de que estamos a tan solo 5 etapas de que termine el Tour de Francia, e Isaac del Toro, el mexicano, sigue haciendo historia. ¿Será el mejor ciclista mexicano de todos los tiempos?
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0: Continuamos con más aquí en Informe 24. Le agradecemos el favor de su atención. Un poquito barridos en el tema del tiempo. Pero mire, le confieso, estaba viendo a Plutarco Elías Calles, la vida y obra, ¿no? Tremendo México en aquellos tiempos. La soberbia, la desigualdad, el autoritarismo. Tremendo, ¿no? Y bueno, pues si no conocemos nuestra historia, pues estamos obligados a repetirlas por el tema denominado ignorancia, la iglesia contra el Estado. Un asunto de pensarse interesante, y lamentablemente pues esto no se multiplica. No es porque los esté leyendo, sino que nos falta mucho en el tema del conocimiento de nuestra historia. Y sí preocupa por el tema de la actualidad, pero bueno, continuamos con más ánimo. Ya lo sabe usted, la J Mexicana 970, Informe 24, todo el día en la noticia, redes sociales, Audiorama Comunicaciones, informe24.com.mx es la página web. Ahí puede encontrar muchísima información de todo el país, de todo el país. No hay excusa para no estar informado. Y por supuesto con nosotros de 7 pasaditas de las 7 hasta las 9 de la mañana, con información, mucha información. Continuamos con más. Calle Elisa Los Amantes, número 400. Ánimo.
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0: Si usted va al vecino país, le digo que hará un tiempo aproximado de 1:10, 1:15 para poder cruzar. En la avenida Juárez hará un tiempo de 1:05 para poder cruzar. Córdoba Américas, 1:10, 1:15. Avenida Juárez, 1:05, 1:10. Estamos. La poca diferencia en minutillos. En Zaragoza, 1 hora para poder cruzar. Y de 50 a 55 minutos en el Puente Internacional Santa Teresa. Si va a comprar o vender dólares, le digo que se lo van a vender el billete verde a 17.55. Se lo van a comprar a 16 pesos con 28 centavos en los bancos. El tipo de cambio con los que sacan vistas es el siguiente: 17.45 se lo venden y 16.45 se lo compran.
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0: 24 grados centígrados nos acompañan en estos momentos, 77 Fahrenheit, mayormente nublado, 77 Fahrenheit, 24 centígrados. Y aquí en la localidad, pues en específico, Bubi. Bueno, aquí está actualizado, 75 grados Fahrenheit, 94 grados Fahrenheit la máxima. La mínima 75 Fahrenheit. Así que ya lo sabe usted. El calorcito va a representar los 94 grados Fahrenheit. Es lo más alto que tenemos a las 4 de la tarde. Ya de ahí disminuye. Y el astro Ray se va a las 7:26 de la tarde.
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0: Un día como hoy, en el mes de septiembre, le informo a usted, en el mes de la patria. Fíjese usted, Cosío Villegas funda el Fondo de Cultura Económica, una de las editoriales más importantes de México e Iberoamérica. O sea, ahí te empiezan a manipular. Yo, el capitalismo, el neoliberalismo empieza a manipular las fuentes políticas, económicas, sociales, educativas, entre comillas tecnológicas en aquellos tiempos. Siempre había tecnología, burda, pero había tecnología, le llamaban tecnología. Y esto del Fondo de Cultura Económica, pues empieza a ser algo diferente. Desde 1934 se fundó este fondo. En 1991 muere Alonso García Robles, diplomático Premio Nobel de la Paz, en 1982. Es lo que tenemos en el tema de reconocer nuestra historia en las efemérides.
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0: Siete de la mañana con trece minutos. Aquí en la localidad le informo a usted. Fíjese. El miércoles 2 de septiembre entró formalmente en vigor el nuevo reglamento de bienestar animal para el municipio de Ciudad Juárez, con un marco jurídico que sustituye a la normativa vigente desde el 2007, tras casi dos décadas, sin modificaciones estructurales en este tipo de materias. La titular de la Dirección de Atención y Bienestar Animal, DABA, Alma Edith Arredondo Salinas, informó que la dependencia iniciará de inmediato con la aplicación de las disposiciones, por lo que exhortó a la ciudadanía a informarse y evitar sanciones ante las nuevas obligaciones de tercera de tenencia de animales, en este caso los caninos y gatinos. La actualización legal amplía facultades de inspección y endurece los castigos administrativos. Así que si usted tiene un perro, cuatro personas lo denuncian que usted es el dueño del perro porque le da de comer y lo alimenta, con usted van a ir por si sucede un ataque, hay infección. O sea, se busca la responsabilidad. El compromiso de las personas o de todos como personas a que no es tener un perrito y ya. Si tienes una perrita, pues tienes que, después de su camadita, irla a esterilizar. O sea, ser responsables. Pero aquí las cosas son diferentes. Hay cambios normativos y esquema de sanciones. La actualización legal amplía las facultades de inspección y endurece los castigos administrativos. El ordenamiento creció de 26 a 37 artículos por disponer, incorporando reformas al reglamento orgánico de la Administración Pública Municipal, el reglamento de justicia cívica itinerante, policía y buen gobierno, para homologar criterios de actuación. Quienes incurran en maltrato, abandono o enfrentarán arrestos administrativos de 6 a 36 horas, multas y asignaciones de servicio comunitario obligatorio. Es lo que están manejando, ¿eh? También la normativa define como precisión las responsabilidades de los dueños de mascotas y las atribuciones de las autoridades para intervenir en rescates, protegiendo tanto animales domésticos como comunitarios. El municipio habilitó códigos QR institucionales en diversas plataformas para que la población consulte el contenido de las nuevas disposiciones y no lo sorprenda el peligro. ¿Estamos de acuerdo? Estamos de acuerdo. A ver si no la regué. No la regué porque lo dejé mi... Como manejo mucha información. Ajá. No, en serio. Mire, le voy a dar a conocer lo siguiente. Hay broncas con los profes. Hay dos situaciones de broncas en estos momentos. Entrevistas con normalistas mantienen protesta por asignación de plazas docentes en Chihuahua. Mientras normalistas cumplen de 24... horas en adelante, mantienen una clausura simbólica en la entrada al edificio Héroes de la Revolución. Aquí en Pueblito Mexicano ya clausuraron de manera simbólica, creo. No fui, no he ido. Pero ahorita preguntamos. Los manifestantes exigen que el proceso de asignación de las plazas docentes se realice de manera justa, equitativa y transparente, sin preferencias. La protesta comenzó desde las 9 de la mañana del lunes 31 de agosto y las maestras han permanecido en un lugar durante el día. Las plazas docentes no son un favor, son un derecho, dice. El día martes las normalistas continuaron con el lugar. Vamos a ponerlo, a colocar lo que dicen ellas. Esto es lo que esbozan y es lo que piden.
2: Una de las principales razones por las que estamos tomando este edificio es dado que las primeras instancias a las que les pedimos pues transparencia en el proceso, que es la USICAM y SESH, pues no supieron darnos las respuestas que nosotros necesitábamos. Estuvimos en un diálogo con ellos y nos dieron una propuesta en la que se estarían ofertando todas las plazas existentes, incluyendo las que ya se habían ofertado como definitivas, antes de mostrar nuestras inquietudes como temporales de aquí a diciembre. Y en enero se estaría haciendo un nuevo proceso. Se les mencionó que pues no estábamos de acuerdo con dicha propuesta, dado que no era algo que beneficiara ni que resolviera las dudas que teníamos en cuanto a la transparencia. Pues esta asignación... justa tendría que ser algo que realmente sea transparente para todos. Actualmente, pues, nos dan información, nos mencionan que, pues, no hay suficiente matrícula, primero nos dicen que hay excedente de maestros, luego que no tienen el presupuesto, después que sí tienen el presupuesto, pero que no tienen los espacios, luego que tienen muy pocos alumnos. Entonces, no se nos ha dado un argumento como tal del por qué estas clases no se pueden dar. Pues ahorita todos los participantes están siendo afectados por esta situación. Aquí nos encontramos personas de la Normal de Saucillo, de la Normal del Estado, han venido de universidades de Parral, de universidades de Juárez y también de aquí mismo, pues otras universidades públicas y particulares. Una de las
0: fue lo que dijeron, Y el problema ya pues se puso interesante. A ver si no. A ver si no la riego porque aquí lo dejé. No, aquí está. Muy bien, Paul. Y esto pasó aquí. Déjame lo pongo al tirito, Para que no pase a más.

0: Ya de ahí me voy a ir a la charla con el senador de la República, Juan Carlos Loera de la Rosa. Vamos a escuchar lo que dicen los manifestantes ahí en Pueblito Mexicano, donde dice Educación y Cultura. Ahí Yasmín hizo un reportaje. Me voy a fusilar su nota. Es de la otra estación de radio, pero les voy a informar porque yo no me quedé. Y Yasmín sí. Abusando aquí, pero el crédito es de Yasmín. Ok, va. Échale, vampiro.
1: Situación, ¿cuál es la problemática que están presentando los maestros?
2: En este momento, pues, estamos presentes aspirantes de UCICAM, quienes necesitamos la transparencia necesaria, porque al menos en diferentes niveles, en educación primaria, se presentaron nomás 12 definitivas, y en el sistema transparente de plazas, designación de plazas, se presentaron 53. De igual forma, en diferentes niveles, hay diversas irregularidades, que es lo que se solicita en este momento con apoyo de la normal de Saucillo, que está en este momento en la capital del estado, también igual en la Secretaría de Educación, y igual se solicita también la revisión desde el inicio del proceso, que fue en esta situación desde el momento del examen y la revisión de documentos. Igualmente una compañera aquí que está presente de la línea inicial de la UPN de intervención educativa, están aquí presentes porque pues también tienen varias situaciones que externar. Entonces, no sé si guste pasar con mi compañera.
1: Si nos pudiera platicar cuál es la problemática que están sufriendo.
3: Sí, bueno, pues aparte de venir a apoyar aquí a nuestros compañeros, pues también venimos a externar nuestra situación. El año pasado se nos prohibió participar en el proceso de admisión de preescolar. Sí venía una carrera, pero venía como lengua indígena, lengua tarahumara, y pues obviamente no tenemos el dialecto. Se habló a UCICAM, se fue también a las instalaciones de la Universidad Pedagógica Nacional del Estado de Chihuahua, aquí en Campus Juárez. Se externó nuestra situación. Nos comentaron que mandáramos un documento con la rectora de Chihuahua. Ella nos hizo la respuesta. Y pues prácticamente pues no tuvimos el apoyo que requeríamos, siendo a la vez pues no pudimos participar este año, y cada año se viene presentando la misma problemática. Entonces es por eso que venimos a apoyar a nuestros compañeros, y pues también que ya no se vuelva a presentar esta situación donde quedamos fuera los upenianos. Tenemos todo el derecho de participar, como cada año tenemos compañeros, amigos que han obtenido su plaza definitiva siendo interventores educativos. Entonces no pueden salir con que este año no podemos participar porque nuestro perfil no nos lo permite. Tenemos un documento sustentado con los artículos y con el perfil de egreso que nos permite estar frente al grupo. Asimismo también pues queremos, ¿verdad? Queremos que este año que sale la convocatoria en noviembre nos dejen participar, nuestra carrera aparezca dentro del oficiograma, y pues también pues que se presente lo que se tenga que presentar para que también las plazas definitivas pues sean un poco más transparentes. O sea, este problema que se está presentando ahorita con los compañeros que están participando se ha venido presentando siempre, no es una situación de ahorita, esto siempre se ha presentado. Los admiro y los apoyo porque el año pasado pues no recibimos el mismo apoyo, y este año la verdad han tenido el valor de hablar. Entonces pues aquí estamos apoyando, y pues también nosotros queremos recibir un apoyo para poder participar en el proceso de admisión en UCICAM.
1: ¿Hace cuánto tiempo tienen pues en espera de?
0: Ahora vamos a escuchar al subsecretario de Educación y Deporte Zona Norte, Roberto Anaya Moreno. Informó que sobre una manifestación del exterior, y dijo que, bueno, integrantes de la Unidad de Sistema de Carreras de Maestros y Maestras, UCICAM, exigieron plazas permanentes, por lo que cerraron el módulo de atención a la dependencia, lo que le decía yo a usted. Vamos a escucharlo. Ánimo, pues.
4: Así es, nosotros atendimos a estas maestras y maestros el lunes pasado, y de hecho les informamos que nosotros no tenemos nada que ver con el asunto, porque es un asunto meramente federal. O sea, toda la información se manda de la Secretaría de Educación y Deporte, las oficinas en Chihuahua, se suben a una página de internet, y es la UCICAM, dependiente de la Secretaría de Educación pública federal la que recibe toda esa información de todos los estados y finalmente ella es la que detona y menciona cuántas plantas, cuántas plazas temporales y cuántas plazas tal cual para maestro le da a cada uno de los estados. Nosotros no intervenimos en nada de eso, por eso nos llama la atención, se los explicamos muy bien a las maestras y maestros el lunes, pero obviamente pues ellos están en todo su derecho de hacer sus manifestaciones y demás. Ese día dejaron aquí 3 solicitudes, una de preescolar, una de primaria y una de secundaria, y nuestro compromiso fue, y se los dijimos y lo hicimos, escaneamos los 3 documentos y los mandamos de inmediato al señor secretario Francisco Hugo Gutiérrez Dávila en la ciudad de Chihuahua. ¿Por qué? Porque él mismo había mencionado que se estaba detonando una mesa de negociación con los maestros que tienen ya hoy, por tercer día consecutivo, cerradas las instalaciones de la Secretaría en el edificio Héroes de la Revolución. Entonces, bueno, dijimos, sea que simpaticemos o no con sus solicitudes y demás, entiéndanos, nosotros no tenemos absolutamente nada que ver, ni somos tomadores de decisión, mucho menos. Claro que entendemos su posición, ellos pues, realmente quieren. Pero miren, les voy a explicar tantito el porqué de este problema. Este problema no se daba hasta 2008. En 2008 se modificó la ley. Anteriormente, los maestros se podían jubilar con 30 años de trabajo y las maestras con 28. Pero a partir de la modificación en el 2008, ya no nada más fueron los años de servicio, fueron también la edad. Entonces ahora los maestros no se pueden jubilar o pensionar hasta no cumplir los 60 y las maestras 58. Entonces, anteriormente, claro, si una maestra entraba a trabajar a los 20 años, a los 50 ya estaba pensionada, listo, había cumplido 30 años, vámonos. Y entonces constantemente se dejaban plazas para que los nuevos maestros que salían de la normal pues llegaban y ocupaban una plaza y todo. Pero a partir del 2008, con la modificación de la ley, ese sistema ya no existe. Entonces ahora los maestros ya tienen los 30, los 28 años de servicio, pero si no cumplen la edad no se pueden jubilar, no se pueden pensionar y continúan en la plaza. Entonces, pues ahora sí, ese es el problema. Ahora, nosotros tenemos aquí en la zona norte muchas escuelas a las cuales les surgen maestros, pero de carácter temporal, es lo único que tenemos, hay plazas temporales.
0: ¿Cómo ve? La cuestión es la de declarar, pero la poca importancia que se le da al tema educativo, ¿eh? Acuérdese usted que el sistema capitalismo, el neoliberalismo, entre más neófito, entre menos conocimiento, es mejor para ellos, los dueños de la riqueza o los que son encargados en algunas situaciones políticas de direcciones, pues entre más ignorantes seamos es mejor, por eso no le meten lana y se culpan unos a otros, no resuelven, el que controla y no están descubriendo el hilo negro. Siempre ha sido la poca inversión al tema educativo en todos los sentidos. Todos los gobiernos se van con eso, lamentablemente, y el que la lleva pues es el mismo ciudadano, el mismo civil. Pero bueno, vamos a un corte, regresamos con más, tenemos charla, tenemos entrevista, volvemos, Informe 24, buenos días, ánimo.
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0: Continuamos con más aquí en Informe 24. Son exactamente 7 de la mañana con 33 minutos.

cosas muy importantes. Mira, nada más para acallar las voces de la oposición. Ellos quieren fincar la idea a través de medios masivos de comunicación, de redes sociales, de que el país es un desastre, ¿no? Y que vamos para atrás. Pero eso es completamente falso. Nada más hay que preguntarle a la gente que ha tenido mucho mejores ingresos en sus hogares, principalmente a las trabajadoras y a los trabajadores, que se han mejorado mucho en condiciones de trabajo, tiene la jornada laboral de 40 horas, hay más días de vacaciones, hay mejores salarios. Ha habido una inyección de recursos muy importante en todas las entidades, pero hablemos de Chihuahua. Sí, estamos hablando de que son 27 mil, fíjate nada más, Paul, 27 mil millones de pesos que llegan directamente a la gente, o sea, que se quedan en la economía popular, por producto de pensiones, de becas, de apoyo a los productores del campo. Ese dinero no se guarda en el banco, ni se lleva a otros países, ni mucho menos, sino que es dinero que se consume en la economía local. Estamos hablando, Paul, de más o menos una cuarta parte de todo el presupuesto global del gobierno del estado, pero que llega a la gente directamente, se consume en las tiendas, en los supermercados, en los tianguis, en los talleres mecánicos, que a todo el mundo le beneficia eso. Por eso la economía de nuestra localidad, a pesar de que se han perdido empleos efectivamente, según datos que nos da el index, ¿no? los que están agrupados en las maquiladoras, pero la masa salarial se mantiene, pero además el valor de las exportaciones que tiene Ciudad Juárez es la número uno en el país. Chihuahua es el exportador número uno de nuestro país en esta frontera, la más dinámica del mundo, que es México, Estados Unidos. Y bueno, da cuenta que el valor de las exportaciones, a pesar de que han caído algunos trabajos, el valor ha incrementado, porque ahora se fabrican productos de mucho más valor, ¿no? Entonces, tiene que ver con los servidores, la inteligencia artificial, los chips, las computadoras, los electrónicos. Todo esto vamos muy bien gracias a la política económica de nuestro país, que lo mantiene como el segundo país en el mundo con menor tasa de desempleo. La moneda más fuerte que hay en el mundo es el peso. México está dentro de los seis países con mayor inversión extranjera directa. Es el principal socio comercial de Estados Unidos, a pesar de todas estas políticas tan estridentes, económicas, sobre todo del presidente de Estados Unidos. México, en términos económicos, está muy, pero muy bien. Y en términos de seguridad, es evidente que han reducido los delitos en nuestro país en este segundo año del gobierno de la presidenta Claudia Sheinbaum. Es decir, obras de infraestructura aquí en el estado de Chihuahua. Te puedes dar una vuelta por Chihuahua, Paul, todos los que viajan por la carretera, para que vean las condiciones en las que ahora se encuentra la carretera Juárez a Chihuahua, en los tramos que son libres. Bueno, los libres ya acuerdas que los de cuota, porque recuerden que los de cuota, que es muy cara, por cierto, la cuota que cobra el gobierno del estado de aquí a Chihuahua, pero son tramos muy pequeños los que ellos van manteniendo. Todo lo demás es libre. Desearíamos que toda la carretera fuera libre, estoy a cargo del gobierno federal, el mismo gobierno del estado, pero que no cobraba tanto. Pero ver, la carretera está muy bien. Se abrió ya la carretera que conecta Casagrandes con Bavispe en Sonora, la carretera de Guaymas a Chihuahua. Pues se han abierto nuevas clínicas, consultorios médicos, camas hospitalarias también. El hospital regional número 2 está funcionando muy bien. Es decir, bueno, las guarderías también, las guarderías, estos centros de educación privada infantil que ya están funcionando, si yo cuál es uno de ellos, y están 5 más en marcha, en su construcción. Y otros puntos muy importantes, como es la justicia para los planes de justicia para los pueblos originarios allá en la sierra de Chihuahua. Todo esto, bueno, pues viene soportado también, viene impulsado, viene apoyado por una política legislativa en la cual tu servidor como senador está presentando este informe, que lo haremos público el próximo sábado a las 6:30 de la tarde en el Parque de los Patos en Piedra Nueva. Estás invitado, Paul, tú y todo tu auditorio. Les voy a presentar el informe como representante de las y los chihuahuenses. Soy el senador de Chihuahua y de los

0: de los que más, de hecho, el que más trabajo ha presentado, más trabajo legislativo del país, o es de los que más trabajo legislativo también ha presentado, más intervenciones en el pleno y en la tribuna. Participé en 128 asuntos legislativos que se aprobaron el año pasado, 8 reformas constitucionales, 8 nuevas leyes, 66 leyes reformadas y 46 otros decretos. Y bueno, como tú sabes, he estado muy pendiente de los asuntos de la frontera. Estuve en Washington en una reunión de alto nivel con la Secretaría de Estado allá en Washington, Departamento de Transporte de Estados Unidos también, pues para ir difiriendo, y parece que hemos logrado éxito en esto de que el cierre del puente libre al tráfico comercial y doméstico, pues se vaya aplazando, ¿no? Se vaya aplazando. Digo, es un hecho que esto va a ocurrir, pero nosotros queremos decir, como se dice coloquialmente, ¿no?, ir pateando el bote hacia enfrente hasta que nosotros en México tengamos todas las condiciones también para adaptarnos a este cambio que va a haber en el puente libre. Pues me refiero a que haya una ampliación del puente de Santa Teresa, que haya mayor conectividad con el puente de Guadalupe Tornillo, mayor conectividad también con el mismo puente de Santa Teresa, etcétera, ¿no? Todo eso, pues lo hemos hecho en favor de las y de los juarenses, que ya va, ya viene el tiempo, ya viene el tiempo, querido Paul, de que haya una profunda transformación en nuestro querido municipio, erradicar de una vez por todas y para siempre las injusticias que padecen las y los juarenses, principalmente en materia urbana, ¿no? El derecho a la ciudad, los espacios públicos, el transporte público, agua potable, drenaje, muchas situaciones que le corresponden al gobierno del estado y que no ha cumplido para estar a la altura de las y los trabajadores juarenses.
1: Pues agradecerle, ingeniero, sabemos que su tiempo es corto. ¿Algo más que nos quiere informar?
0: No, pues insisto, invitarles, vamos a tener una reunión muy importante, informativa también vamos a tener una verbena el próximo sábado, 6:30 de la tarde, 5 de septiembre, en el Parque de los Patos, en Tierra Nueva. Todos los vecinos ahí de Tierra Nueva están cordialmente invitados a la presentación de mi informe y de toda la ciudad.
1: Así es, senador. Qué amable por tomar la llamada e informar a la comunidad. Gracias, senador.
0: Muchas gracias, Paul. Muchas gracias, muy amable. Un abrazo.
1: Un abrazo. El senador de la República, el ingeniero Juan Carlos Loera. Y bueno, él lo da a conocer la invitación ahí en Los Patos a partir de las 6:30 de la mañana. Va a ser su informe. ¿Qué hace un senador? Legisla, representa, acuérdese usted, hace política exterior. Un senador es parte de los nombramientos estatales, ratifica o aprueba los nombramientos. Un senador de la República representa también los intereses y necesidades de los desarrollos de alguna entidad, por eso platicábamos con él. Legisla también, o sea, el senador discute, aprueba, modifica, así como lo dicen los términos, está de acuerdo o rechaza las leyes federales. Eso es un senador de la República. Si usted quiere saber más de tal situación, pues ahí está listo el asunto para el informe de gobierno ahí en el Parque de los Patos en Tierra Nueva a partir de las 6:30 de la mañana. No es promoción, es información para que usted esté enterado, porque siempre decimos, nunca hacen nada, nunca esto, pues no nos metemos, ni idea tienes de lo que sucede con un senador de la República, un regidor o un diputado local o federal. Ahí están las invitaciones, siempre andan invitando los funcionarios públicos y por ellos votamos, o sea, decidimos, no tenemos... Al celular le puedes dedicar hasta 3-4 horas, ¿no? 7.1 dice a nivel nacional y que estamos involucrados con el tema de los celulares, pero 30-40 minutos para que vean cómo está el asunto y nos vayamos dando cuenta. La intención es involucrarnos, porque miren, a nivel nacional... Hay muchos que están en cargos públicos que están ofertando al país al mejor postor con estos denominados garrapatas internacionales, estos desvividores a nivel internacional, que es la gente de Israel. Dice mucha gente, no es cierto. No, sí, la historia ahí está. Si no no conocemos la historia de México, por menos la internacional, ¿no? Y el problema ahí está palpable, ¿eh? Aguas, aguas. no venden a su mamá porque Dios es grande. Vamos a con más.

0: Continuamos con más aquí en Informe 24. Ya tenemos ahí a nuestro gallo. Señor Luis Varela, ¿cómo está? Buenos días.
1: Un gallo giro, señor, un gallo giro.
0: ¿Qué tenemos?
1: Tenemos hambre y sed de justicia, eso, señor. Oye,
0: dice el señor Gutiérrez, dice el señor Gutiérrez, que diga la frase, dice.
1: Sí.
0: Esa marca.
1: Sí, ya, hambre y sed de justicia, señor.
0: Adelante.
1: Oye, lamentable noticia, hombre, una jovencita de... adolescente, pues abandonó a su bebé recién nacido ahí en Urbivilla del campo. Son de esas notas que llaman, ¿no?, mucho a la reflexión de los... Pues de toda una sociedad, de los padres, de los hijos, de los hermanos, ¿no? Porque, pues imagínate...
0: Chihuahua, hombre, qué lamentable.
1: Que un bebé esté abandonado, tirado a la basura, pues no.
0: Estamos deshumanizados, señor Varela, ya no nos importa poco la vida humana. Se nos hace muy común el asesinar a perros. A la adolescente la puedo comprender en el sentido que le falta conocimiento, pero la culpa los tienen los papás y su alrededor. Tanto más, todos estamos involucrados en esa situación, ¿eh? Qué lamentable y triste, ¿eh?
1: Sí, pues ahora sí que la madre, ¿no? Pues es una adolescente, prácticamente, sí. Una niña de 15 años, ¿no? Sí. Que abandonara a su bebé así. No puedo imaginar qué tipo de problemas puede tener, porque a lo mejor está pasando por una situación compleja en casa, ¿va? Eso tampoco podemos decir que... Pero el hecho de un bebé, señor, eso sí me agüita, porque muchas personas queriendo tener familia no pueden.
0: Sí.
1: Y se dan ese tipo de... Entonces, pues ya las autoridades pues están indagando el hecho, ¿va? Espero que el bebé esté bien, hombre, y que tenga la oportunidad de vivir, pero bueno.
0: Ahí la situación, ahí las autoridades, reprender a los papás. Mamá y papá son los responsables, que no se deslinden. La formación y la educación y el compromiso es de ellos. Es de ellos, y nosotros tenemos algo que ver por fuera también como sociedad. No podemos, no es asunto menor. Siempre pasa algo medio raro, extraño, en cada día de la semana pasa algo diferente, señor Varela.
1: Lo que sí te puedo decir es una cosa, señor, es que hoy amanecimos frescos, como que ya se está asomando el fresquecito ya. ¿O tú qué opinas?
0: Se pone frío en la mañana ya. Bueno, está fresco, como dicen mis paisanos de Croacia y Alemania.
1: Sí. Ahí con Dinamarca y Perú por la México 68.
0: ¿Y sí? Sí, las temperaturas ya están disminuyendo.
1: A veces las amistades, los pleitos, terminan en tragedia, señor. Híjole. Y fue lo que ocurrió anoche. Todavía un joven de 22 años, pues, se peleó ahí con unos fulanos. Y estos fulanos... pues lo atropellaron, pero no nomás lo atropellaron, lo embarraron en contra de una camioneta.
0: Hijo, eso. ¿Quién hace eso?
1: Imagínate cuánto odio, cuánto todo ahí para que... Ese me recordó al corrido de Juan de... ¿Cómo se llama? Hay uno que cantaba Antonio Vicente Fernández. Bueno, es un corrido muy popular en donde dijo aquella mujer: no vayas al baile, porque algo te va a pasar. Y le contesta: no, pues qué va a pasar, y nada, que le dieron matarile.
0: Ahí estaba mi hijo tirado.
1: Sí.
0: No, está cañón. Entonces, si te dicen no te bajes o no vayas, no vayas, por algo te lo dicen.
1: Sí, fíjate que a veces los papás tienen como que un sexto sentido.
0: Sí.
1: Y le dicen al hijo: pues no vayas, ¿para qué vas? Yo sí voy, al cabo... tengo mis amigos, tengo mi barrio que me respalda y pácatelas.
0: Es el chavito de 22 años, ¿verdad?
1: 22 años, efectivamente, Armando, digo, Paul.
0: En efectivamente, Varela.
1: Efectivamente. Fíjate que eso fue como eso de las 9:30 de la noche, ahí en el cruce de las calles Fernando Pacheco Parra y José Mateos Torres, punto donde la víctima quedó con allá, ahora sí que sin signos vitales.
0: ¿Y la riña fue? ¿La trifulca por qué fue?
1: Pues es que según los que decían los familiares, ¿no? Que se había suscitado una riña entre varios masculinos en la vía pública. Y pues tras las peleas, el joven, pues, me imagino que debe haber ganado, ¿no? O algo así, porque para que los contrarios busquen revancha de ese tipo es porque algo se sintieron aludidos y algo pasó ahí. El tema es que ahorita ya los Agencia Estatal de Investigaciones o Fiscalía General del Estado pues están haciendo las investigaciones correspondientes para ver qué pasó, porque a un principio se decía que era un accidente. Primero se decía que había sido un atropello así que prudencial, pero después de que llegaron ahí y empezaron a hacer los peritajes y todo ese asunto, pues se descartó ese asunto y cambió a homicidio. Entonces, pues, bueno, ahora sí que, ¿a dónde vamos a parar?, dijo aquel.
0: No, estamos bien deshumanizados. Ah, me ganaste, pues voy y te apachurro con mi troca, ¿no? Te ataco, ¿no? No, está cañón. La violencia solo genera violencia y mire qué tragedia.
1: Sí, es lamentable, señor. Es lamentable que ese tipo de acciones pues se estén dando. Ahora, pasando a otras notas, señor. Déjame te informo, te comento que vecinos de la colonia Felipe Ángeles tienen horas sin luz, señor, horas. Imagínate ese asunto.
0: No, quién sabe qué le pasa a la Comisión Federal de Electricidad, que es de... se desentienden del tema de hacer su trabajo de una manera que abone a la comunidad.
1: Fíjate que dicen, ¿verdad? Porque te defienden y pues está bien que se defiendan, pero dicen, es que suministro de luz sí tenemos, o sea, hay energía hasta para botar para arriba.
0: Es que me moví.
1: Ajá. Sí, te decía, la Comisión Federal de Electricidad dice, sí tenemos energía. Lo que no tenemos, infraestructura. Muchos, con el tema de la demanda de energía en los mini splits, porque pues acuérdate que con este calorón se cambió mucho el tema del aire lavado a mini splits, y eso pues ha generado pues una alta demanda de electricidad. Y también por ende pues provoca algún tipo de cortocircuito o de algo que afecte ahí en las casas. Entonces, imagínate, tenemos ese problema de alta temperatura. Luego tenemos transformadores que están puestos en las calles, que están muy viejos.
0: Que no le meten, no le meten, nada más cobran.
1: Exactamente, o sea, tienen eso y truenan, o sea, se descomponen y tardan las horas. ¿Por qué? Porque andan como dos o tres camionetas en las calles dando el servicio. Pero que no sea una maquiladora, porque, hombre, dejan hasta de comer con tal de ir a atender ese problema. Entonces, sí hay una disparidad ahí en cuanto a la atención ciudadana al servicio privado.
0: Lamentable la postura que tiene la CFE.
1: Sí, lamentable. Y eso sí, cuidadito, y si te agarran colgado, porque las multas que te ponen no son nada baratas, llegan a estar hasta en 40,000 varos la multa, y tienes que pagarla, si no, no hay servicio. Entonces, pues, o sea, es una situación ahí muy, muy injusta por parte de... Fíjate, Carlos, un directivo Anaya estaba aquí el superintendente aquí en Juárez,
2: sí,
1: fue removido de su cargo.
0: ¿Por algo?
1: Fue removido de su cargo, ahí voy. Fue removido de su cargo y al parecer lo trasladaron a Monterrey. ¿Por qué? Porque estaban haciendo tranzas, se les descubrieron las tranzas. ¿Y qué pasó? Pues mandaron a otro nuevo para que
0: para nuevas
1: no sé
0: tranzas.
1: Si vaya a ser para seguir haciendo tranzas, ¿ah? Pero con otro nombre y otro rostro. Entonces, no, es un tema, o sea, complejo. La Comisión de Luz, la Comisión Federal de Electricidad, sí que, como el de la UASJ, ganan lo que quieren.
0: Sí.
1: Ganan lo que quieren y el pueblo ahí arreglándoselas. Yo entiendo que hay mucha gente que se cuelga de la electricidad. Hay unos por necesidad y otros por abusones también. O sea,
2: del campestre de San Marco no me vas a estar hablando, ¿eh?
1: De mi casa no me estás hablando.
0: Porque los de beneficio son los que están de cuello blanco, ¿eh? No crea que ustedes van y pagan 5,000 o 10,000, los 18 mini split y sus bodegas. O estaciones no, de televisión o radio. O fuentes periodísticas en edificios, ¿no? Y vienen pagando como 1,000, 1,500 pesos, en lo máximo 3,000, 4,000, edificios enormes.
1: Sí, sí.
0: Y ese no, costo hombre, te lo ponen a ti como casa habitación. Al fin perro, ¿no? Está cañón el asunto.
1: No, no, es que es una vacilada y una mentada o chiflada, como le queramos mencionar, el hecho de que van a tu casa, fíjate cómo le hacen, van a tu casa, te preguntan, oiga, pues ¿cuántos refris tiene? ¿Cuántos ventiladores usa? Primero mandan a alguien así como que a sondearte y luego ya llegan y dicen, no, pues este chavo está agarrando mucha luz. Entonces, ya van. Y al rato te caen los supuestos inspectores, quitan los medidores y luego te ponen los diablitos. Toman fotos y ya con eso, ya gánales. No les ganas.
0: No.
1: Ellos toman la foto, te lo digo porque lo vi, lo experimenté. Agarran, ponen los diablos, toman las fotos, lo mandan a donde ellos dicen que, o sea, lo mandan allá a las oficinas. Cuando tú vas y reclamas, oiga, ¿por qué me están cobrando tanto? Ah, es que usted estaba colgado. ¿Cómo? A ver, muéstreme que estaba yo colgado. Ah, y te ponen en la pantalla, ya bien estratégico, y ahí se ven cuando los diablitos están puestos. Pero resulta que esos diablitos son cables que no tienen polvo, que están muy limpios. Y se supone que si tus diablitos tienen tiempo, deben de estar sucios, deben de tener polvo, tierra o algo que se vea que tenía rato ahí, pero no. Simplemente ellos van, lo colocan, le toman la foto y es lo que, y con eso ya te aplicaron la de rigor, señor, y ahí va la multota.
0: No, está cañón.
1: Sí, es una vil tranza, ¿no? O sea, eso es, como dicen por ahí, es un robo a mano armada y legal. Entonces, por eso te digo, o sea, el pueblo tiene hambre, señor, y sed de justicia, hambre. Bueno, pues también de unos burritos, ¿no? Porque a esta hora como que se antoja. Así de asado, de chicharroncito.
0: Yo me acuerdo de un libro interesante que decía que el hombre es el lobo del hombre. Pones un jodido como yo, usted claro que no, y lo pones en un puesto público. ¡Uf! Quiere hacer mil maravillas contigo. Empiece a conocer los beneficios del ocio económico, donde es buen remunerado. Lo que menos le interesa es hacer alguna acción favorable para la comunidad, pues no ha tenido, empieza a construir su casa, ropa, autos, y lo que menos le interesa, pues es abonar a tu voto, a tu confianza como poder político, y lamentablemente así estamos llenos en este hermoso país.
1: Mira, el que no tiene, llega a tener loco, se puede volver, dice un dicho por ahí.
0: Sí.
1: Y lo burro y el dinero no se puede ocultar. Es la verdad, ¿no? O sea, dijiste algo muy poético ahí, o sea, no tienes y bueno, fíjate, ahorita te comento, estoy aquí en la Dirección de Ecología Municipal, aquí sí. En la Avenida Universidad y Niños Héroes, el Rico Colegio Militar. Y el tema del reciclaje, señor, estoy viendo cómo vienen los ciudadanos a dejar a este punto material para reciclar, ¿eh?
0: Muy bien.
1: Que haber, o sea, yo pensaba que eran puros cuentos los que me contaba César Díaz, de que desde temprano la gente empezaba a llegar a dejar cosas acá. No, sí, lo que estoy viendo es que ya van 2-3 carros que pasan, que llegan, y están dejando medicinas, están dejando botellas, o sea, un chorro de cosillas ahí que pues sí, la gente viene a depositar de manera gratuita aquí, ¿eh? Y no les cobran.
0: Como debe ser, hombre, un compromiso social.
1: Sí, y eso está bien, así es que si alguien anda, incluso hasta llantas, ¿eh?
0: Ahora bien, lo que sobra aquí en Juárez.
1: Pueden,
0: un saludo a la aduana. Pueden,
1: sí, 2-3 llantas, eso sí, que no sean de esos que traen en las desponchadoras, ¿verdad? Porque esos canijos, fíjate cómo está el tema con los canijos llanteros.
0: Ellos te cobran.
1: Estos te cobran hasta la sonrisa. Ellos cobran 20 pesos
0: por dejar o 25 el neumático, sí.
1: Para que desechen el neumático. Ese neumático, en muchas ocasiones, me han contado, termina en la vía pública, en las banquetas, en los terrenos baldíos, termina ahí. Pero aparte, ellos cobran, o sea, doble, porque aparte que te cobran a ti para deshacerse de la llanta, ellos ya cobraron un porcentaje para deshacerse de manera automática una vez que tú les compras una llanta, o que tú vas y compras una llanta que te cuesta, ¿qué? ¿700, 800 pesos el gallito?
0: Sí, 900 ya están los gallitos.
1: Sí, no, y luego, y pobre de ti si te pones marrufo porque te venden uno peor. Entonces, ya se supone que en ese precio pues ya va incluido el cobro del desecho de la llanta, pero no, dicen, oiga, ¿se lo va a llevar o quiere que nosotros lo... No, pues lo dejo, sí, son 20, 25 pesos, ¿los paga o qué? Ya te aplicaron la compra y venta de la llanta. Y bueno, pues dices tú, pues a andarlo cargando aquí o andarlo cargando allá, mejor... Pues ahí van los 20 pesos, y en apariencia los 20 pesos no es mucho, pero ¿cuántas llantas no? Ahora, te compras una llanta y no tienes derecho a pedir una factura porque es una llanta usada. Entonces, no hay una regulación que les diga a estos canijos, la llanta te cuesta tanto, pues aquí pagas tu impuesto, no, así como va, así es que si pagas tú haciendo algo, pues vas y compras llantas, pues ahí se te fueron esas lanas, que una llanta que te puede durar un mes, o 2 meses, o 3 meses. Mira, aquí tenemos al director de Ecología, César Díaz, te lo voy a pasar para que si tienes alguna pregunta puedas hacérsela, y él te puede explicar el arranque ya del programa de fumigación que se va a hacer aquí en la ciudad. Entonces, ya estoy viendo que tienen aquí barrios como Garrafas, en donde van a hacer la mezcolanza para empezar con la fumigación que se ha estado dando. ¿Cómo ves? ¿Te lo paso o tienes algo ya?
0: Ya tengo charla acá.
1: ¿Ya tienes charla? Bueno, de todos modos, mañana platicamos del tema y te anuncio cómo va el asunto. Lo que sí te digo es que van más de 20,000 fumigaciones que se han realizado en este año.
0: Sí, se requiere.
1: Por parte de Ecología Municipal.
0: Así es, señor Varela, qué amable, ¿eh? Nos escuchamos mañana con los pormenores de este programa tan interesante y que se requiere aquí en la frontera.
1: Claro que sí, señor. Saludos ahí a la raza piponera y pues... pues búsquenos en fuenteinformativa.com y en nuestras redes sociales de Fuente de Noticias Juárez, señor.
0: Ánimo, gracias, buenos días.
1: Ánimo, buenos días.
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0: Continuamos con más aquí en Informe 24. Le agradecemos el favor, su atención. 8:06 PM. Tenemos aquí en la cabina. ¿Cuál es su nombre, comandante?
1: Buenos días, Luis Javier Vázquez Martínez, subdirector operativo de seguridad vial.
0: El subdirector operativo de seguridad vial, pues buenas noticias. Y para estar informados, ¿qué es lo que viene? Porque hay una inversión de infraestructura que va a abonar a la comunidad. Hay que estar enterados qué va a suceder.
1: Así es, mire, a partir de este sábado se va a empezar a colocar una señalética ahí en Cuatro Siglos a la altura de Valle del Sol, ya que el lunes se dará inicio a una obra donde se construirá un puente elevado en un sentido de poniente a oriente sobre Cuatro Siglos.
0: Cuatro Siglos.
1: Así es.
0: Esa está por...
1: Juan Pablo II.
0: Juan Pablo II,
1: sí,
0: ok.
1: Sí, ya con nuevo nombre se queda la mala costumbre.
0: Sí, porque siempre, la Juan Pablo.
1: Juan Pablo II, así es.
0: ¿Y ahí qué viene? ¿Cómo va a estar el asunto? ¿De qué horas a qué horas?
1: Bueno, va a ser una obra que de aquí a final de año vamos a tener una vía alterna, la cual va a constatar de que se va a tener siempre una circulación abierta sobre Cuatro Siglos en un sentido de oriente a poniente.
0: Es la... ok, ya sé, la que está pegada al bordo, ¿no?
1: Exactamente.
0: Ahí son muy limitados los carriles, entre comillas, porque ahí está el canal de agua.
1: Así es.
0: Ok, es ida y vuelta, ida y vuelta.
1: Son dos carriles, sí. Ahorita está habilitado dos carriles hacia el oriente y dos carriles hacia el poniente.
0: Y va a quedar uno nada más.
1: Va a quedar uno con el puente elevado y uno para dar vuelta hacia la Valle del Sol. En un sentido de poniente a oriente. Y de oriente a poniente van a quedar los dos.
0: Ah, ok. Y ya en un futuro, bueno, ya cuando empiece la construcción, ¿solamente se va a utilizar un carril?
1: Va a quedar un carril, vamos a tener un contraflujo sobre avenida Juan Pablo II.
0: Okay.
1: De un carril y un carril.
0: Ida y vuelta.
1: Ida y vuelta. Y vamos a tener una vía alterna que se va a utilizar solamente para vehículos ligeros, particulares. Y sobre Juan Pablo va a transitar solamente tráfico pesado, tractocamiones, camiones de transporte personal, todos estos vehículos de grandes dimensiones que no los podemos ingresar por la vía alterna.
0: ¿Va a ser un puente elevado?
1: Así es, un puente elevado.
0: Ok, como el Arizona. Entonces,
1: exactamente como igual. El del Arizona, así va a quedar.
0: O sea, vamos a tener entrada para la Valle del Sol ahí.
1: Exactamente.
0: Es que
1: sí,
0: por ahí
1: va a haber un flujo continuo hacia el oriente.
0: Qué buena. Su salida a la derecha y a la izquierda, ¿no?
1: Exactamente, exactamente.
0: ¿Cuándo empiezan?
1: El día lunes.
0: El día lunes.
1: Este lunes 7.
0: Lunes 7. Y ya las infraestructuras, los trabajos, cuando empiecen a llegar los camiones, todo ese rollo, ¿para chambear ya están o hasta el mero lunes?
1: A partir del sábado empiezan a poner la señalética.
0: Sí, porque
1: y se hace los
0: ahí dijeron con el comandante, subdirector, me dijo, ¿verdad?
1: Sí.
0: Con el subdirector que el lunes y nada, que ya empezaron, la chamba empieza desde el sábado, domingo, ¿no?
1: Sí, así es, desde el sábado se empiezan a instalar la señalética.
0: Órale.
1: Y el lunes se hacen los cierres correspondientes para hacer la desviación.
0: O sea, y en este documento ahí viene la distancia de este puente. Va a ser una tirada larga, ¿no?
1: Pues es igual que el del Arizona. Iniciamos con la señalética el día sábado. El inicio de la obra tal cual está para el día 7 de septiembre, el día lunes. Vamos a beneficiar a más de 30,000 guiadores con esta obra.
0: Sí, porque antes cuando se aperturó, yo porque vivo allá por el campestre de aquel lugar, agarra uno, se va tendido. Antes había poco flujo, pero ahora ya se disparó.
1: Sí, sí, a ver, la ciudad ha crecido del lado suroriente de la ciudad y pues...
0: Dice 50 kilómetros, nada más estamos viendo que no nos da la patrulla y meterle pata, porque también nos ha... el tráfico pesado también ha agarrado esa ruta.
1: Sí, pues es la vía rápida que tiene, pues es parte del anillo envolvente de la ciudad, ¿verdad?
0: Sí.
1: Entonces los transportistas la utilizan frecuentemente para trasladar sus cargas hacia el puente Zaragoza o viceversa, hacia el puente Córdoba Américas.
0: Dice, buenos días, el señor Jorge, desde el sábado empieza la friega entonces, dice, para los nuestros buenos amigos de la construcción desde el sábado.
1: Así es.
0: Ok. Dice, buenos días. ¿Desde dónde a dónde empieza la señalética? La van a colocar la señora Esther. Yo manejo mucho ese lugar.
1: Sí, mire, la desviación, la vía alterna va a estar a partir de la Paseo Tres Cantos. Van a ingresar hacia el sur, hasta Paseo, hasta la Valle del Sol. Entra por Paseo Tres Cantos y llega a Valle del Sol. Continúa por la calle Arboreal, de ahí en la María Lavalle, y esa la María Lavalle lo va a llevar a la Ramón Rayón, donde se encuentra el parque recreativo.
0: Ah, ok.
1: Calle Ramón Rayón. La Ramón Rayón se va a adecuar de manera en que pueda continuar e incorporarse a Juan Pablo II. Actualmente no se puede, pero se va a adecuar para que todo este tráfico que vamos a tener como vía alterna tome nuevamente Juan Pablo II.
0: Que se incorpore ahí.
1: Así es.
0: Órale. Dice, buenos días. No sé, señora, que cuánto va a costar. Cuesta un poquito de 100,000 pesos. Es que es un puente elevado.
1: El puente, la inversión van a ser 150 millones de pesos.
0: Ya ve, 150 millones de varos. Y es obra municipal.
1: Así es.
0: Eso, obra municipal, apúntenle ahí. Obra municipal, dice, buenos días. Se requería y se necesita, dice, qué buena onda, felicidades. Ya se fue el presidente Cruz, pero quedan los compromisos. Aunque esté con licencia, se nota la mano, dice. Otra obra más. ¿Cómo ve?
1: Así es.
0: Dice.
1: Totalmente con la ciudad.
0: Dice, buenos días. Se requería. Felicidades y éxito. Dice el señor López. Entendido entonces que el sábado hay que tener precaución. Coincido con usted. Ahí hay señales o señaléticas, como dice su invitado, que dice 50 kilómetros por hora. Pero como la vemos dos veces, vamos sumando, dice, con razón. Dice, buenos días. Dice, no me preocupo, pero hay gente que se desentiende, dice, porque hay barreras de protección que las colisiones o impactos de choques o mismos vehículos que se dan a la fuga han dañado la estructura de protección que va hacia el canal de desagüe, dice. Habrá barras de protección. Bueno, entiendo, vaya que escribió, entiendo que va a estar la protección, pero necesitamos un compromiso de nosotros los guiadores. ¿Cómo ve?
1: Así es, como lo marca el reglamento, la responsabilidad tanto es de un ciudadano como del mismo gobierno. Comparto la misma opinión del ciudadano, de que pues primero tenemos que respetar nuestra señalética para pues tener una mejor cultura vial, ¿no? Aunado a esto, vamos a mejorar ahí el flujo de Libramiento y Juan Pablo, exactamente donde se encuentra Altozano. Uh-huh. Cuando viene uno sobre Libramiento, sí, hacia el norte, hay un alto.
0: Sí.
1: Ese alto.
0: Ahí acaba la vía.
1: Ahí acaba, pero nos hace que se nos acumule ahí el tráfico. Entonces va a ser removido ese alto para que sea continuo. Solamente vamos a tener unos reductores de velocidad para que no lleguen
0: Sí, porque no hay de norte a sur un seguimiento, doblas a la derecha.
1: Así es, ese es continuo.
0: Cuando bajemos ya no nos vamos a parar, vamos a hacer continuo.
1: Así es.
0: Con el reductor ahí vamos a disminuir y ya no. Así es. Así se es. Ahorra tiempo.
1: De igual forma, para tus radioescuchas, Paul, comunicarle, ya tuvimos una reunión con la Canacar, la que se encarga de administrar, por así decirlo, de bajar la información a todos los transportistas, y durante todo este transcurso, y ya se va a quedar así definido la fila de los tractocamiones. Ahorita la tenemos sobre 4 siglos, lo que me mencionabas en un inicio. Uh-huh. La fila de los tractocamiones que se dirigen al puente Zaragoza la toman por 4 siglos, Libramiento, toman Gómez Morín y se incorpora nuevamente en la Cloutier para ir a la aduana mexicana. con esta obra, les vamos a cambiar el flujo de fila a ellos y los vamos a hacer por libramiento, para que no se nos congestione de igual forma el flujo vehicular ahí en Juan Pablo II. Van a llegar sobre Libramiento, de sur a norte, llegan al cruce de la Juan Pablo II y vuelven a tomar Libramiento hacia el sur para incorporarse a la Juárez por venir, para evitar que haya un cuello de botella ocasionado por la fila en Juan Pablo II, y hacerla así aún más rápida esta vía.
0: Dice, ayer, está bueno, ese es para usted. No se cree, sí, no, sí, pues sí. Dice, ojalá y no se ponga loco el Donald Trump, dice, porque cierra los puentes. Y recuerdo que muchos trailers se ponían en el bordo para esperar que poder pasar en el puente internacional de Zaragoza, inclusive en otros puentes, y eran kilómetros y kilómetros de fila, dice.
1: Exactamente.
0: Hay que ser preparado. Te comentaba,
1: que ahora la fila la vamos a hacer por libramiento, para evitar que se vayan por cuatro siglos. Ya tuvimos la reunión con la Canacar. Ya les comentamos que tenemos esta obra y no podemos permitir que nos vayan a obstaculizar un carril teniendo esta obra. Este circuito que te mencioné se va a quedar ya fijo para tener contemplado que a veces la aduana, tanto americana como mexicana, a veces tienen ahí hay unas demoras y se hacen estas filas.
0: Perfecto, dice, a ver, no está en la presidencia, le está echando ganas, dice. Yo creo que se refiere al alcalde Cruz. Pues fueron los compromisos que estableció el alcalde con licencia, y que se vea la mano. Está el licenciado Héctor Ortiz, pero pues en conjunto trabajando, qué bueno. ¿Algo más?
1: Estamos a la orden. Esta semana iniciamos con el regreso a clases, solamente mencionarles a todos los ciudadanos, pues que se tomen su tiempo necesario, no salgan hasta las carreras mínimo, para evitar ir ahí, pues no respetar los límites de velocidad, la señalética, que se tomen su tiempo para llegar a tiempo a sus hogares, a su escuela, a sus trabajos, y evitar cualquier accidente.
0: Dice el señor Juan Gómez, ahí por el supermercado González, yo creo que vive usted por ahí, ok, en la prolongación Las Torres, dice usted, sí, exactamente. Ahí la gente está acostumbrada a hacer un alto antes de llegar a la escuela, dice. Y, sí le dije al director general, sí nos ayudó, porque habían altos que no deberían estar. Estaban los altos y estaban los semáforos. Ya los retiraron, pero lo que dice, le estaba dando seguimiento este señor. El señor López, qué amable, gracias. Todavía la gente se hace un alto y no debe ser un alto, porque ya vamos con luz verde. Las malas costumbres, dice. En la prolongación, sí. Sí, pues, ojalá y no haya colisión, porque se acostumbraron a detenerse por la escuela. Y tenemos que irnos tendidos, porque los dos están en verde. De norte a sur ya capeamos, pero de sur a norte todavía no. Pues ya es cuestión de nosotros, no es del personal de vialidad. ¿Cuál es su nombre, su cargo, me dijo?
1: Luis Javier Vázquez Martínez, subdirector operativo de la Coordinación General de Seguridad Vial.
0: Agradecerle algo más, insisto.
1: Estamos a sus órdenes y gracias por su tiempo.
0: Así es. Vamos a un corte y regresamos con más aquí en Informe 24. Buenos días, ánimo.
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0: Ya está con nosotros la delegada de Bienestar, la licenciada Mayra Chávez. ¿Cómo está?
1: Muy bien, muy contenta de poder estar aquí con ustedes y sobre todo de compartirles tan importantes noticias para todas las personas derechohabientes de las diferentes pensiones y programas para el bienestar.
0: Viene, trae ahí el billete.
1: El calendario de pagos.
0: El calendario es el billete.
1: Decirles, sí, pues bueno, estamos muy contentos porque se está haciendo la dispersión de los pagos de las diferentes pensiones y programas para el bienestar. Empezamos este 1 de septiembre y bueno, hoy corresponde a la letra C. Hoy jueves es el primer día de la letra C. Fíjense, habemos muchos con letra C. Sí. Mucho Chávez, muchos Carrillo, muchos. Entonces va a ser 2 días lo que corresponda a esta dispersión. El jueves y viernes. El lunes corresponde a la letra D, E y F. El martes a la letra, martes y miércoles a la letra G. El jueves a la letra H, I, J, K. Viernes letra L. Viernes 11 letra L. Lunes 14 de septiembre corresponde a la letra M, al igual que el martes. El jueves 17 será la M, N, O. El viernes 18 la P y la Q. Lunes y martes la letra R. Miércoles S. Miércoles 23 S. Jueves 24 T, U y V. Y el viernes 25 se cierra con la W, X, Y y Z. Ese es nuestro calendario de pagos. Recuerden que tiene que ser un calendario oficial, sí, porque de repente sacan muchos apócrifos ahí.
0: Y que ya van a, yo vi una que decía, ya la pensión bimestral va a ser cada mes, pero van a dividir.
1: ¡Hombre!
0: Se avientan cada
1: charra. ¡Puras cosas! Y luego, deje usted, las presentan además, por ejemplo, este trae, si ustedes se fijan, temas y dibujos alusivos a septiembre,
0: son
1: al mes patrio.
0: Claro.
1: Entonces, de repente sacan en octubre otro igualito, con la misma, hasta van a ver hasta los mismos nopales y todo que vienen en el de septiembre, pero nada más le van a cambiar la fecha por octubre para que generar.
0: ¿Y por qué es eso? ¿Confundir o oposición?
1: Sí,
0: ¿o qué?
1: Y la verdad me parece ya que es con, antes decía yo, bueno, pues es que están queriendo monetizar sus páginas de Facebook y lo están haciendo
0: pero
1: sin dolo.
0: Hombre.
1: Hoy ya lo veo que ya lo están haciendo con un poquito
0: dolo,
1: más de
0: ¿no?
1: dolo, porque dicen, y si no te pagan es porque el gobierno de México ya no tiene dinero para pagarte la pensión. Mentira. El chiste es de que no es bimestral, no sí. toca cada mes. Entonces, bueno, pues lamentablemente eso llega a ocurrir, pero este sí es el calendario oficial. Este es el calendario de pagos y en este momento se está dispersando las diferentes pensiones y programas para el bienestar.
0: La cantidad que oscila en estos, en esta entrega es abundante, ¿no?
1: Bueno, pues en el caso de las personas adultas mayores que reciben su pensión es de 6,400 pesos bimestrales. En el caso de la pensión mujeres bienestar es de 3,100 pesos bimestrales. En el caso de la pensión de las personas con discapacidad hasta los 29 años de edad es de 3,300 pesos bimestrales. Y bueno, pues esas son las principales pensiones que
0: chula,
1: se tienen
0: gobierno.
1: En estos momentos. Y es que la verdad sí, porque
0: sí.
1: Miren, la presidenta acaba de dar su informe el día 1 de sí. septiembre y habló de que aquí en el estado de Chihuahua tenemos 1,284,000 personas que ya reciben una pensión o un programa para el bienestar. Se supone que somos 3,741,000, entonces pues somos un gran porcentaje, más de una, sí, ya casi andamos, ya andamos lográndolo así. Y les digo esto porque de repente hay personas que dicen, es que no vemos el tema, dijo un alcalde por allá de otro municipio, de acá de un municipio,
0: de 4 horas
1: de aquí, bien lo dijo, dice, es que no hay inversión. Pues sí, a ver, se llama inversión social,
0: sí.
1: Es inversión en la gente, en las familias, y entiendo que de plano pues no lo entiendan, me queda claro que no lo entienden, porque el objetivo es precisamente que haya recurso en los bolsillos de las familias, que haya un plato que comer en la mesa de todas las personas que vivimos aquí en el estado de Chihuahua, pero que además, ese dinero, ¿dónde lo vamos a gastar? Pues ni modo que lo vemos a China. a comprar el mandado, pues no, vamos a ir a la tiendita, vamos a ir al supermercado, vamos a ir a la tienda departamental de aquí y va a ser entonces economía revolvente que se está generando de manera permanente, solamente que desde los bolsillos de las familias mexicanas hacia las empresas. Muchos de ellos quieren que se les dé el recurso a la empresa y que la empresa ponga un 5% de descuento.

0: Y dicen que no había, les valía madre, pero ahora es diferente.
1: Y luego decían, es que no va a poder nunca subir el salario mínimo. Mira. Bueno, pues hoy veamos entonces, hoy el salario mínimo fronterizo es de 440 pesos diarios, más de 13 mil pesos mensuales, y tenemos un poder adquisitivo importantísimo.
0: Eso es que claro.
1: Sí, eso es importante también, porque decían, no, es que no va a servir el salario, no se puede subir el salario mínimo, se subió. Es que el salario mínimo no va a alcanzar para nada. Ya está alcanzando. Ya está para la canasta básica, que es lo que buscamos, los alimentos, el bienestar de las familias. Entonces, si en la familia hay bienestar, es también como realmente podemos lograr que haya bienestar en todo el país, que seamos un país en el que haya felicidad, en el que, como aquí en Juárez, pues nos convirtamos en una de las ciudades en las que la gente vive de manera más feliz. Y bueno, pues eso lo marca el INEGI, no lo digo yo, lo dicen cifras que son importantes para todas y para todos. Y así le sumamos que se está haciendo el trabajo de conservación de la carretera Chihuahua-Juárez, pues casi de manera permanente, que se construyó la carretera Bavispe-Nuevo Casas Grandes. Eso también nos beneficia directamente a Juárez, porque Nuevo Casas Grandes está aquí pues bastante cerca, y mantener un contacto permanente con un puerto como también es a través de la carretera Guaymas-Chihuahua, pues nos hace que en realidad estos más de 134 kilómetros construidos en esta carretera, los 4 mil millones de pesos construidos en la carretera Guaymas-Chihuahua, pues nos genera entonces no solamente resultados, sino mejoras en el bienestar, repito, en la actividad productiva diaria que nosotros realizamos, y en el crecimiento de nuestros mismos municipios, de nuestras mismas ciudades y de nuestro querido estado de Chihuahua.
0: Dice, él escribe.
1: A ver.
0: La pregunta. Entonces, en el estado, ¿cuánto se gira?
1: Bueno, les voy a decir. Claro, fíjense, nada más.
0: Estos perros se quedaban con la lana y decían que no había dinero. Malditos. Hijos de su santa madre.
1: En el estado de Chihuahua, de inversión social que tenemos en estos momentos, 26,233 millones de pesos.
0: 26,000.
1: En inversión social, es decir, únicamente de pensiones y programas para el bienestar.
0: 26,000 millones.
1: Sí. Y fíjense, estamos hablando, claro, de la con pensión razón, de las. Claro, están enojadísimos.
0: Y seguirán enojados.
1: Pues sí.
0: Pero no manches, toda esa lana se jambaban.
1: Y de
0: no
1: repente.
0: Hay malditos perros.
1: Hay otros gobiernos que de repente van y dicen. Pero ¿por qué no están? Nosotros apoyamos, y qué bueno que lo hagan, dicen. Y apoyamos a esta escuela y le arreglamos este portón. Qué bueno, pues sí, que lo hagan.
0: Es obligación.
1: Es obligación, y nosotros tenemos la Escuela Es Nuestra, que es uno de los programas que para educación básica, es decir, para primarias, secundarias, se están invirtiendo 455 millones de pesos, nada más aquí en Chihuahua. Pero les voy a decir mejor en Juárez, ¿para qué? Para tropicalizarlo más. Nada más en educación básica, 37 millones de pesos, casi 37 millones 950 mil es lo que se está invirtiendo en educación básica en las instalaciones. Pero además no nos toca decidirla al gobierno con qué es lo que se va a hacer, le toca decidirlo al comité de madres y padres de familia, que está formado a mano alzada. Se hace una asamblea, las madres y padres de familia deciden quiénes los van a representar, ellos ejecutan el recurso, y así es como se hacen las mejoras para las escuelas. Para que, yo recuerdo mucho en alguna ocasión que decían, muy buenos maestros, pero querían arreglar el estacionamiento, y los padres de familia querían arreglar los baños, y ahí tenían un conflicto, no, bueno, pues entre los baños y el estacionamiento, yo sé que a lo mejor era muy importante el estacionamiento para los maestros y demás, pero los baños son para las niñas y para los niños.
0: ¿Y
1: entonces
0: haces popó y pipí?
1: Pues es donde además se tiene que mantener una
0: ¿dónde vas y
1: seguridad?
0: Vomitas y te cae mal el burrito.
1: Pues sí, que mínimo cierren la puerta para sí. que haya puertas que puedan cerrar. Es decir, se trata de realmente mantener esta cercanía con la gente, y eso es en educación básica. Pero en media superior son 27 millones 200 mil pesos lo que se está invirtiendo nada más aquí en Juárez. nada más aquí en Juárez.
0: ¿Y hay intermediarios o no, entra directo?
1: No, es el comité, le cae directamente al comité, y el comité tiene una tarjeta, y al comité

0: es a quien le llega directamente el recurso, para no andar ahí con que, ay, es que tal persona ya se quedó con una comisión y que no sé qué y que tienen que hacerlo con tal empresa. No, no, aquí es de manera directa. Pero sumémosle que la presidenta Claudia Sheinbaum construyó el CBETIS 307, este que
1: Sí.
0: está por allá por Ciudad Universitaria, y está en proceso de construcción el CBETIS 209, que debe de quedar, no sé si este año, para el siguiente año o calendario, eso es lo de obras públicas, son los únicos que lo saben, pero en aquel CBETIS se hicieron 64 millones de pesos, imagínense. Imagínense la inversión, lo que representa para nuestras y para nuestros jóvenes. Mientras que otros gobiernos intentaron dejar de construir escuelas para casi casi desaparecer la educación pública, bueno, pues aquí el gobierno de la presidenta Claudia Sheinbaum le invierte en materia de pensiones sin programas, le invierte en materia de carreteras, le invierte en materia de educación, como ya les dije, con las escuelas nuestras, con las becas, Rita Cetina, con la beca media superior que es la Benito Juárez, pero también le invierte en la construcción de escuelas. Y para poner la cerecita en el pastel, tenemos los centros de educación y cuidado infantil, los ESIS, que ya se están construyendo, que son estas guarderías, que ya no le llamamos guarderías porque a los niños no se les guarda, a los niños se les educa y se les cuida definitivamente. Entonces, bueno, pues
1: Ah,
0: están
1: qué buen
0: los
1: término.
0: ESIS, sí, por eso se llaman así, porque
1: Centro.
0: pues desde el nombre hay que ir diciendo las cosas como deben de ser. Si ese es guarderías, pues sí, el niño no es
1: Voy a
0: una
1: ir a guardar
0: cosa.
1: al, voy a guardar al morro.
0: Exacto. No lo guardes en un cajón. Entonces, bueno, pues por eso es el nombre, Centros de Cuidado, de Educación y Cuidado Infantil, que tenemos y que nacen aquí en Juárez. Tenemos también ya está por iniciar la construcción. Iba a ser la inauguración en estos días, pero ya al final no salió porque, pues imagínense, iba a ser la inauguración mientras que estaba el informe, pero vamos a conocer de la primera piedra, perdón, de los trabajos de inicio de construcción, no de la inauguración, del Centro Comunitario México Imparable. Aquí va a haber dos en Juárez. Uno ya va a empezar a construir allá enfrente de la presa de Anapr.
1: Qué bueno.
0: Y entonces, vecinos, pues todas esas obras, claro que las queremos, pero claro que es el amor que la presidenta Claudia Sheinbaum le tiene a Juárez. Y aquí en Juárez también la queremos. Así es que por amor con
1: ¿Y
0: amor se paga.
1: el otro centro?
0: El otro, pues ya estaremos pendientes de cuál va a
1: Ahí
0: ser
1: por
0: la
1: donde vivo yo,
0: ubicación.
1: porque sí nos falta.
0: Sí, pues a
1: Allá
0: ver.
1: por el mezquitrón.
0: A lo mejor, hay uno muy bueno ya en el Mezquital, un centro
1: Está
0: comunitario, no
1: cargado
0: es del
1: mucho
0: gobierno.
1: por recaudación de rentas, cargado de sur a norte, si no me equivoco.
0: Ok.
1: Pero de norte a sur, no, de para el otro lado,
0: Falta.
1: rumbo a Electrolux y todo ese asunto.
0: Falta. Oh,
1: Sí.
0: bueno. Pues miren, es que se trata, me parece a mí, que debería de haber esta coordinación intergubernamental
1: Sí, hombre.
0: para que se haga un centro comunitario municipal, qué bueno, uno estatal, qué bueno, uno federal, qué bueno, en diferentes áreas que en realidad pudiésemos estar creciendo como
1: Coordinación,
0: ciudad.
1: ¿verdad?
0: Y la verdad es que, bueno, yo ahorita soy gobierno, pero si no lo fuera, pues soy juarense y lo cierto es de que pues a veces no nos importa tanto quién lo hizo, lo que queremos es que se hagan las
1: Sí.
0: cosas. Pero bueno, pues quien está dando los resultados aquí para Juárez es la presidenta Claudia Sheinbaum.
1: Una inversión económica, bueno,
0: Impresionante.
1: 26 mil millones en solo.
0: Nada más en pensiones y programas para el
1: Hijo
0: bienestar.
1: eso. Yo digo, pues por eso nunca siempre los ve uno a los que se fueron en un lado, pues no se acaban. Ayer que fui a degustar unos huevillos patrocinados, dije, pues este no jala. Pues ya sé de dónde se. Ahí sí, hasta Guarura traía un expolítico. Maldito, dije yo. Pues en qué jala, y estaba medio jovenzón, no, pues a todo dar,
0: Pues
1: ¿no? Pues de
0: no.
1: los billetotes que se quedaban, no, no, tremendo. Pero bueno, se van a poner en el infierno. Algo más que tenga, delegado.
0: Pues nada más agradecerles mucho la difusión primero del calendario de pagos, porque sé que es muy
1: Otra
0: importante y
1: vez
0: que,
1: denlo, porque
0: sí, por favor, bueno,
1: es
0: pues
1: un billete también.
0: hoy corresponde, corresponde a la letra C, es el primer día de la letra C. Mañana también corresponderá a la letra C. Lunes 7 de septiembre, la letra D, E y F. Martes 8 de septiembre, la letra G. Miércoles 9 de septiembre, la letra G. Jueves 10 de septiembre, la letra H, I, J y K. El día viernes 11 de septiembre, la letra L. Lunes 14, la letra M. Martes 15, la letra M. Jueves 17, la letra M, Ñ y U. El día viernes 18, la P y la Q. El lunes y martes 21 y 22, la letra R, porque hay muchos apellidos con la letra R. Muchas personas cuya inicial de su primer apellido inicia con la letra R. Jueves 24, la letra T, U y V. Y el viernes 25, la letra W, X, Y y Z. Así estaremos entonces en la dispersión de las diferentes pensiones y programas para el bienestar en el estado de Chihuahua, pero particularmente aquí en Juárez, que asciende ya a 407,540 personas derechohabientes aquí en este bonito municipio.
1: No, una chulada. Me dice mi hija, hay que pagar, checa la beca.
0: Esa, la beca.
1: Y ya va, es que voy a esto. Ve y pregunta, si no me dices, para echarme unos trancazos.
0: No,
1: me
0: sí.
1: Dice, no, ya. No, pero yo por la otra institución educativa, okay. No tanto por el apoyo, y ya se lo dieron, pero como ella está grande, pues ya necesita una beca diferente.
0: Okay.
1: Y hoy le digo, ¿qué? ¿Ya lo lograste? No, ya, ah, bueno.
0: Ah,
1: o
0: bueno.
1: O sea, como padre de familia, pues te quedas tranquilo.
0: Sí.
1: Pues son $2,000,000, un cuatrimestre, un semestre, pues está cañón.
0: No, es que mire, ese tema de las becas, a nosotros no nos tocó. Ni a usted ni a mí, Paul, no, nos tocó el tema de las becas. Si hubiésemos querido, claro que hubiéramos doctorado. Querido. No, hombre.
1: Qué fácil.
0: Y ese, en la yo empecé a trabajar en la secundaria, como por ahí de los 13 años. Y la verdad es de que mis papás, pues siempre se esforzaron mucho y siempre les voy a mandar todo mi amor, porque además me sacaban adelante con mucho esfuerzo. Pero pues uno ya trabajaba desde muy morrito, entonces, ¿qué mejor? Que el que ya sepan que traen una beca, que traen un recurso que les permita comprarse lonche en la hora del receso. A ver, siempre les pongo ese ejemplo de cuando yo tenía una amiga que también vivía allá en Oasis Revolución y nos íbamos juntas de la prepa. Decíamos, tenemos mucha hambre. No tanta. Bueno, pues entonces vamos a meterle al camión porque a veces no traíamos suficiente dinero y elegíamos, ¿no? Entre una cosa u otra. O gastábamos para el camión o gastábamos para el lonche. Y a veces ahí pues una no traía y se hacía fuerte con la otra. Y ahí, entonces, miren, se trata de que en realidad nuestros jóvenes no tengan que pasar porque lo que nosotros pasamos, no porque la hayamos pasado mal. Yo creo que muchos de nosotros disfrutamos. Exacto. Lo disfrutamos muchísimo, claro. Pero que haya mejores.
1: Te ibas a subir en la parte de atrás, sí. Camión, pum, te dabas aquí y te quedabas serio para que nadie dijera nada, ¿no?
0: A mí eso no me pasó.
1: A mí sí, no manches. Todavía me duele, traigo un hueco aquí, porque me cayó el pelo.
0: Ay, no, bueno, pero de eso se trata, de dejar mejores condiciones para que nuestros jóvenes puedan acceder a verdaderas oportunidades. Claro, y nos da tranquilidad, yo creo que a todos, ¿no?
1: Mi carnal trabaja en Uber. No en Uber, bueno, en esas plataformas. Y llevamos un chavillo atrás. Yo no digo que estaba ahí, pero sí estaba yo ahí. Y dice el muchacho, ¿por qué lleva otro pasajero? No, es que, y volteamos, somos gemelos. ¡Ah, ya entendí!
0: ¡Son gemelos!
1: Sí, somos gemelos. Él es más guapo que... Y dice el chavo, y le digo, ¿y qué onda? ¿Dónde? No, contentote. Le habían dado su beca.
0: Pues
1: y
0: sí.
1: Y dijo algo tan importante, Mayra, que dije, no, ahora sí le voy a dar a la estudiada, dice.
0: Mire.
1: No manches.
0: ¡Claro!
1: Eso hace como 5 años, 6 años.
0: Es que eso debería de nutrirnos a todos como sociedad, o sea, que nuestros jóvenes tengan esa tranquilidad y que cuando digan, no, pues es que...
1: O sea, ahí está el billete, o sea, no voy a batallar por ese lado.
0: Exactamente, yo fui maestra del CONALEP 3 cuando apenas iba arrancando, todavía no tenía las bonitas instalaciones que tiene y que después fueron construidas, me tocó cuando todavía estaban en una secundaria. Y los jóvenes, o sea, me acuerdo una vez que estaba uno que se estaba quedando dormida. Y en el momento, la verdad, me dio coraje. Yo, ¿cómo se está quedando dormido en mi clase? Fui todo, ¿no? Y yo ya lo esperé para no exhibirlo enfrente de todo el grupo. Voy, digo, ¿qué pasa? Así, ni modo seria, ¿no? Ni modo seriedad. Digo, oiga, ¿no se puede estar durmiendo aquí en clase? Y dice, no, discúlpenme, es que doble turno en la maquila, pero le aseguro que no va a volver a pasar. Y yo,
1: no, sí, está bien.
0: Ya es, no, pues sí, pues ya qué le digo, o sea, pues tiene razón, a todos nos vence el sueño. Sí. Entonces, sí, de eso se debe de tratar. De eso se debe de tratar.
1: Me encanta cuando las entrevisto a ustedes porque siempre son buenas noticias y lo bueno es billete. Es que es un apoyo. Algo más, Mayra, y agradecerle por considerar este espacio de noticias para dar a conocer esos datos tan importantes. Hay llamadas, yo le bajé al teléfono el volumen, por si no.
0: Bájale, no, pues cualquier cosa estamos a la orden de la información que se requiera. Estamos aquí pendientes de conocer de las dudas que pueda haber sobre este calendario de pagos. Sí, claro que sí. Mi nombre es Mayra Chávez Jiménez, así está completo. Porque vemos muchas Mayra Chávez. Entonces, concentrada en los trabajos de bienestar en estos momentos. Y bueno, pues la verdad es de que también muy contentos de poder traer los importantes, la importante información que tuvo la presidenta Claudia Sheinbaum por compartirnos a todo el país, pero particularmente a las y a los chihuahuenses. Y que no nos dejemos engañar. Ya vi cómo salieron los otros y dicen, no tuvo nada que informar. Pues si es todo esto, no es nada que informar, entonces no sé de qué estamos hablando. Claro que quieren que llegue a sus bolsillos, claro que quieren que llegue a sus arcas, eso no va a pasar. Va a seguir llegando directamente a la gente.
1: Dios santo, es que a veces ni cómo ayudarles, hombre, pero bueno, es que... Pero bueno, qué amable, Mayra.
0: Muchas gracias. Estamos a la orden y ojalá que esas dudas que puedan llegar a tener, ahí nos las comparten para poderle dar solución.
1: Así es. Ya saben, las redes sociales, nos despedimos, Informe 24, todo el día en la noticia. Les recuerdo, usted no tiremos basura, cuidemos el agua y respetemos a nuestras autoridades. Un placer, ánimo.
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7: Un placer saludarles en este ya jueves ya de esta, la primera semana del mes de septiembre, el mes de la patria. ¡Viva México, señores! Vamos con mi compañero Omar Arriaga. Gracias.
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7: Juevesito 3 de septiembre, aquí en la Jota Mexicana 970, en el programa ¿Cómo le va la vida? Mi nombre es Omar Arriaga. Vámonos con la cuestión climatológica. La temperatura en este momento, las 9 de la mañana con 4 minutos, es de 29 grados centígrados. La máxima alcanzando los 35, equivalentes a 95 grados Fahrenheit. Esa será la máxima para hoy. El día con algunas nubosidades. La mínima será de 22. No se prevén lluvias al momento, la humedad en el ambiente en el 40% y los vientos corriendo a 13 kilómetros por hora. Eso en cuanto a la cuestión climatológica. Vámonos con el reporte de los puentes internacionales. Le platico que el dólar amanece 17.25 a la venta. 17.25 a la venta, se amanece el dólar. A la compra 16.25. Vámonos al puente internacional Zaragoza. Déjame visualizar las cámaras. En Zaragoza tiene una afluencia de moderada a regular. La fila llega hasta la primera placita que está ahí en el puente Zaragoza. Me marca aquí 1 hora 20 minutos para cruzar por Zaragoza. El puente Córdoba Américas, la fila en Américas llega hasta Los Caballos. Y en lo que es la Pérez Serna llega hasta lo que es la X. Eso en el puente Córdoba Américas, 1 hora el tiempo de espera. Santa Fe, la zona centro de Ciudad Juárez, déjenme ver las cámaras. Santa Fe, toda la Juárez despejada, la fila llega hasta la aduana mexicana. Hasta la aduana mexicana llega la fila en el puente Paso del Norte de Santa Fe. 1 hora el tiempo estimado para cruzar. Santa Teresa, 40 minutos de cruce y Tornillo solamente 15 para ingresar al vecino país. Regresamos con nuestro compañero Froilán Chávez.
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7: ¿Para qué nos sirve una buena actitud? Nos permite, para empezar, descubrir más oportunidades que nos da la vida, estar de buen humor y liberar toxinas que puedan afectar nuestra salud. En ocasiones, por costumbre y en la mayoría de las veces, se nos olvida por qué estamos de mal humor. ¿Qué fue lo que nos hizo enojar tanto a tal grado que nos ciega la ira? Maldecimos y, en consecuencia, encontramos nuevos enemigos. En ocasiones gratis. Estas dos fuerzas llegan a nuestra persona, a veces nos hacen ver lo que no somos, al menos lo que no queremos ser. Debo contar una anécdota que me pasó unos días y que puedan afectar nuestra salud. En ocasiones, por costumbre y en la mayoría de las veces, se nos olvida por qué estamos de mal humor. ¿Qué fue lo que nos hizo enojar tanto a tal grado que nos ciega la ira? Maldecimos y, en consecuencia, encontramos nuevos enemigos. En ocasiones gratis. Estas dos fuerzas llegan a nuestra persona, a veces nos hacen ver lo que no somos, al menos lo que no queremos ser. Debo contar una anécdota que me pasó unos días y que esos nos hacen ver lo que no somos, al menos lo que no queremos ser. Debo contar una anécdota que me pasó unos días y que lo pudimos resolver de buena manera. A veces, en días donde no venimos tan temprano a trabajar, tan temprano, 9 de la mañana, aquí a cabina, nos gusta acudir a McDonald's. Sí, a McDonald's. Pedimos un biscuit de huevito con tocino, una papita hashano, el paquete, pues, ¿no? Y un cafecito grande. Para esto llevamos nuestra propia leche Carnation y un chile jalapeño. Pues es uno mexicano, hombre, ¿qué le vamos a hacer? Una damita muy joven nos dijo una de las veces que teníamos que pedirlo en una de las pantallas que están al entrar. Mi poca inteligencia apenas pudo dar con pie, con bola, solo con que no traía saldo en mi tarjeta. Le dije a la persona que nos atendió que esto pasaba y me dijo que estaba bien, que solo para pagar entonces acudiera a la caja. Ahí fue donde me pregunté, ¿estaremos jugando a la tiendita? ¿Por qué tengo que hacer una cosa allá y otra cosa acá? Pero bueno, ellos son los que son los dueños del negocio. ¿Por qué algo que puede ser una parte debemos de hacerlo en dos partes? Ella me contestó que son las instrucciones y que si no las hace de esa manera la regañan. Entendí y busqué una solución alterna. Me salí y utilicé el drive-thru. Me despacharon y regresé al restaurante con una bolsita de papel, café en mano. Así lo seguimos haciendo para evitar problemas. Tiempo después ya no estaba la misma jovencita. Al llegar otras personas igual de despistadas que un servidor, la nueva damita se sale del lugar y enseña a las personas de manera correcta a utilizar estas nuevas formas. Para un servidor, este es el ejemplo de una buena actitud. No estoy en desacuerdo con la modernidad, tiene que haberlo. Solo que a veces a las personas que instalan estos nuevos sistemas se les olvida que deben de capacitar al personal de ventas. Dicho esto, entre paréntesis, para conservar un cliente. Aunque solo vaya a comprar un simple biscuit con huevo, con tocino y papa hash brown con un chile jalapeño y café, obviamente también hay que llevar leche Carnation. Y para acabar de disfrutar cualquier alimento, debe de haber una buena actitud. ¡Buen apetit! ¡Buenas noches! Muchas gracias.
1: ¿Qué le parece si empezamos con lo relevante que sucede en nuestra zona fronteriza? Juárez, El Paso, ¿cómo le va en la vida? 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
7: Algo que parece simple, pero que no lo es tanto también, es la situación de la libertad de prensa, de que podemos decir las cosas que queramos. La Secretaría de Gobernación, Rosa Isela, la secretaria, Rosa Isela Rodríguez Velázquez, aseguró que en México están garantizadas las libertades de expresión, manifestación, reunión, culto y prensa, y sostuvo que durante su gobierno de Claudia Sheinbaum existe cero censura y cero represión. ¿Qué es lo que había antes que ahorita no hay? Precisamente esto, que incluso usted puede ver en redes sociales. Ahora, bueno, en redes sociales puede decir siempre cualquier cosa, ¿verdad? Pero ahora en los canales tradicionales de televisión o de radio, le dicen cualquier cosa a la presidenta, a la secretaria de gobernación, a todos. Tal vez por eso, porque a veces es tanto lo que habría que vigilar, que bueno, se pasa de noche. Al presentar los resultados, la secretaria de gobernación como parte de la glosa del segundo informe de gobierno, Rodríguez también afirmó que la gobernabilidad del país se ha mantenido mediante el diálogo y la concentración con atención a las protestas sociales en coordinación con los tres órdenes de gobierno. Está garantizado el ejercicio pleno de todas las libertades, así lo dijo: la libertad de reunión, la libertad de expresión, la libertad de manifestación, la libertad de culto, la libertad de prensa, hay cero censura y cero represión. La titular de gobernación aseguró que la dependencia mantiene una relación de diálogo con poderes, órganos autónomos, sindicatos, iglesias, empresarios, organizaciones civiles y sociales, agricultores, pueblos indígenas, víctimas y colectivos de madres buscadoras. Aquí ocurre una situación en donde dice, decir que no hay libertad de expresión está en contra de lo que se dice. No sé si estemos de acuerdo en eso, compañero, escucha. Si yo digo, oye, pues que aquí no hay libertad de expresión, no puedo expresar lo que sea. El solo hecho de estarlo diciendo contrapone lo dicho. Entonces, ¿cómo es posible que diga, oye, no hay libertad de expresión? Si hay libertad, de expresión, yo creo que es lo que ha caracterizado mucho a estos gobiernos. Entonces, ¿por qué? Porque no, hombre, le dicen hasta de que se va a morir y cosas por el estilo. No. Ha sido tan mezquino, es la palabra. A veces las cosas que tratan de esa ira, ese coraje, ese celo, ese rencor, ese odio, ¡fum!, lo sacan por ahí. Ahorita estaba yo con la buena actitud, es que nos hacemos daño. O sea, a veces la gente ni cuenta se da, en serio ni cuenta se da, y nosotros somos los que estamos acá buscando, no, y hacemos cosas que la gente a la que supuestamente, entre paréntesis, estamos nosotros atacando, pues no, ni en cuenta nos toma. Así están las cosas en este sentido. Entonces hay que evitar al máximo tratar de entrar en este tema tan tan difícil, ¿no? Porque es un tema difícil, ¿no? Es complejo. No piense usted que es enchilame otra, ¿no? Y es muy delgada la parte en donde uno puede tratar de ofender, de lastimar a las personas, a veces hasta de manera sarcástica, y lo hacemos de manera también muy directa, y las dos partes. Pero bueno, eso es lo que es ahorita, lo que está permeando. Se viene esta guerra, y lo hemos dicho algunas veces, se viene cada vez más álgida. Yo espero, de veras, y con esto trato de poder acatar a las personas que están contendiendo, dele más calmado al venado, hombre, dele calmado, dele más propuestas. Pero hay veces que se casa uno con este tipo de situaciones, y ellos piensan, ellos juran que les funciona. Yo no digo que no tanto, yo no digo que hay algo en donde, porque la gente lo cree. Entonces, pero esto, de cualquier manera, no hay esta situación tan difícil. Pero bueno, mire, hoy, bueno, más bien este mes, usted lo sabe, septiembre es el mes de la patria, pero también es el mes del testamento. Hay que poner atención ahí en los testamentos para acudir, es el 50% durante todo este mes, para las personas que pues queremos dejar las cosas bien, ¿verdad? Porque después, esto es cierto, después se hacen una bronca. Mire, el problema, ¿sabe cuándo no hay problemas? Cuando no hay dinero. Pero ya nomás hacerse un billetito, y no, hombre, ahí nomás donde entra el billetito, y ya no, es que aquella le dejó más, y que aquel, y que tu mamá no te quería, y que por eso cómo es justo, y que no, bueno, ¿para qué le cuento? Lo importante es que usted aproveche para que evite problemas futuros. Este 50% de descuento, esto lo dijo de acuerdo con Roberto Silveira, jefe de registro público en Distrito Bravos. El beneficio contempla que el depósito del testamento ológrafo tenga un costo de 526 pesos durante este mes, en lugar de los 1052 pesos. Es la micha de la tarifa habitual. Además, las notarías participantes ofrecerán costos preferenciales para quienes opten para realizar el testamento público abierto. Silveira también destacó que la campaña busca promover que las familias anticipen que ocurrirá con sus bienes y patrimonio, con la intención de evitar posibles conflictos y complicaciones legales entre familiares cuando llegue el momento de hacer efectiva la herencia. Para muchas familias, hablar del testamento suele ser una conversación que se pospone. Deja la hacha, dice uno, deja la hacha, hombre, al rato lo vemos, ya nomás le damos nosotros carpetazo. Quiere decir que puede haber ahí sorpresas, puede haber algo que no queremos, o simplemente son temas que no, a muchas personas no les gusta tratar, no les gusta ver, ¿verdad? Como es el de testamento, el de la muerte, el de los servicios funerarios. Hay cosas así todavía que la gente dice, no, espérame, a mí no me háblame de cosas buenas. Pero el punto es de que son cosas que tienen que llegar. Y una parte de las personas que mueren intestadas, es la bronca para los que siguen. Y luego, ¿cómo se van a repartir? Y luego dice la ley que es en partes iguales de acuerdo al número de descendientes que haya. Eso dice la ley. Sin embargo, pues a veces la gente, hay unos que estuvieron más cerca de los papás. Siempre, siempre, y no quiere decir que sean los consentidos propiamente, aunque con el tiempo llegan a hacerlo. Vea, pues ¿con quién quiere más? Pues quien me trata mejor, quien está conmigo, quien me va a visitar. A veces hasta por lo que usted guste y mande. Con esas personas es con las que están, sean hijos o no, ¿verdad? Entonces hay que estar ahí al pendiente de esto. Dicen que los hijos que no ven morir a sus padres no tienen derecho a la herencia. Así dice el refrán. Pero bueno, el punto aquí es que las dos principales modalidades del testamento en público abierto que se realizan ante el notario, quien asesora a la persona interesada y formaliza su voluntad dentro del protocolo, y el testamento hológrafo, que es el elaborado de puño y letra por quien testa y posteriormente debe ser depositado ante el registro público de la propiedad. Este testamento hológrafo tiene que ser con copia, pero los dos igual, o sea, no quiere sacar copia fotostática, tiene que llenar dos hojas, exactamente igual. Otorgo los bienes, veré la casa que tengo ahí en Campos Elíseos, la casa del campestre, la casa que tengo allá en Monterrey, en San Pedro Garza García, cosas pequeñas. Bueno, pues de algo nos tenemos que reír en la vida. Entonces, todo eso lo pone puño y letra, a fulano de tal, y tal, en pleno uso de mis... Todo ese protocolo que usted ya sabe, y lo tiene que hacer por copia. Pero, obviamente, tiene que ser, no tiene que ser copia fotostática. Así que ya lo deposita usted en el registro público de la propiedad. Y es que más allá de decidir quién recibirá la casa, el terreno, el dinero u otros bienes, realiza un testamento que permite establecer de manera clara la voluntad de una persona y que dar certeza jurídica a sus familiares. La campaña permanecerá vigente durante todo el mes de septiembre, por lo que las autoridades invitaron a la población a aprovechar los descuentos y facilidades disponibles para realizar este trámite. Lo que pasa es que se junta todo, se juntan cosas. Mire, durante muchos años que hemos andado en la cuestión de la publicidad y cosas por el estilo, estos meses son flojos. ¿Por qué? Porque viene la escuela. Entonces la escuela, que son útiles escolares, uniformes, colegiatura, entonces los negocios se restringen un poquito. Entonces empieza a llegar menos gente porque no hay tanto dinero. No hay tanto dinero. Mire, se hacían bailes, déjeme recurro a esta anécdota. Se hacían bailes antes, pero fuertes, ¿verdad? Grupos, con grupos musicales. Y había dos o tres personas que hacían bailes, y ya se traían allí a los Barón de Apodaca, ¿no? Grupazos que en ese entonces eran fuertes, el Buki, cosas por el estilo. Entonces, cuando ellos decían, próximo 16 de septiembre va a estar aquí el Buki con todos sus seis, todo el rollo. Entonces, el otro, el contrario, una semana antes le metía también un grupo perrotote. ¿Qué es lo que hacía la persona que se adelantaba? Pues que no hubiera tanto dinero para que tronara el otro. Fíjese, así se hacía. Entonces, ¿por qué? Bueno, pues porque se iba a llevar todo el dinero. Porque cuando uno iba, me platicaron, cuando uno iba a ese tipo de eventos, pues cuesta, carnal, cuesta la entrada. Y lo bueno es que nunca cobran a la salida. Eso es el único beneficio que había. La salida no la cobran, pero cobran la entrada y luego cobran lo que uno va a ingerir ahí, que regularmente un servidor siempre toma pura. Pero bueno, ahí lo dejamos. El asunto es de que se gasta, y el dinero, o sea, si tenía uno un billetito guardado, un centavo alzado, decía mi abuela, un billetito, pues ya se iba, y el otro, hijo, la va a venir fulán, y ya había ahí una situación entre los que acostumbraban a ir a esos eventos. Decía, pues ¿a cuál voy? ¿Voy con acá o voy con acá? Pero no se podía ir a veces a las dos partes. Es esa la situación que ocurre ahorita, en donde por tanto gasto que ha habido en la escuela, pues no hay mucho circulante. Eso ocurre todos los años. No voy a pensar que es algo que nada más es de esta situación. No, no es algo normalito. Ya incluso los mismos restauranteros, todos lo saben. También lo era cuando venía la feria. Si venía la feria y todos los restaurantes, los antros, todo el mundo se preparaba y decía, la feria nos va a quitar clientes. Y así era. Sí, la feria, ¿por qué? Bueno, pues porque era lo de moda, porque era que donde iban a ir todos, aunque no hiciera nada más que estar pisteando ahí en una cantina grandota. No era más, pero bueno, ya le quitaba ahí la intención a los visitantes frecuentes a los santos. Qué feo es eso, ¿verdad? Pero bueno, así eran estas cosas. Sin embargo, usted, si tiene ahí, volviendo al punto de que tiene que ver algo con el programa del mes de septiembre, para que haga lo propio y aproveche este descuento que le están haciendo ahí los amigos de las notarías públicas. Y de cualquier manera va usted a pagar el 50%. Es una lanita, y siempre ocurre cuando pasa algo. Mire, los descuentos también que dan las oficinas de gobierno de todos los niveles, y dan el descuento cuando vienen los ahorros de las maquilas, por ejemplo. Aquí nomás llega noviembre, y empiezan, oye, si pagas hoy tu predial, te vamos a dar tal descuento, porque es que están agarrando lo que usted agarra, y que no lo malgaste, y es bueno hasta cierto punto, ¿verdad? Y aparte de eso, como todas las cosas en la vida, el exceso de dinero nos hace insensibles a heridas de amor. Pero el punto aquí es que a veces no se encuentra. Porque hemos estado con personas de lana, no piense usted que es ejemplo propio, pero no se encuentra. Uno piensa que la vida, que la gente que tiene más lana pudiera disfrutar más de la vida, pero eso no es cierto, no, porque come mejores platillos, a lo mejor porque come mejor calidad, tal vez, en esa parte, pero los gustos que tienen, las cosas, los lujos que se dan, son como los de uno también en muchas ocasiones, ¿verdad? En donde la libertad que tiene uno, pues no se compara con lo que se tiene que estar cuidando tanto y tanto dinero. No se imagina usted lo que batalla un servidor. Se cree, hombre. 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Gracias.
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7: Bueno, mira, aquí regresamos, el Festival Sport Fest 2026. El Instituto Municipal del Deporte, Cultura Física de Juárez dio a conocer en conferencia de prensa que el Sport Fest 26, la máxima fiesta deportiva de la frontera, durante 10 días, convertirá a Juárez en el epicentro del talento, la competencia y la convivencia familiar. El anuncio se llevó a cabo en las instalaciones del Casino Red, con la presencia de directivos del deporte municipal, atletas, presidentes de ligas deportivas y medios de comunicación. Seguimos invitando a la gente para que se inscriba. Dice que hay lugares en la carrera más tradicional de la frontera que disfrutan un gran evento en familia y que nos acompañan a hacer deporte. Esto lo dijo Juan Carlos Escalante, es el director del instituto. El festival romperá filas este fin de semana con uno de los eventos pedestres con mayor historia y tradición en la región, la Carrera Internacional de la Amistad, que celebra su edición número 57 y a la que se esperan miles de corredores locales e internacionales. Tenemos una llamada. ¿Cómo le va la vida? Buenos días.
18: Roilán, buenos días. ¿Cómo estás?
7: Acá Gabriel, sí, señor.
18: Díganse, muchachos, que yo pensé, ya si han escuchado la frase de que para malo, malo y medio. Pues, obviamente, cuando dio la presidenta su segundo informe, pues obviamente nos dijo una que otra mentirilla por ahí. Ya ven lo que les dije yo ayer, que lo del dólar y que todo ese rollo. Pero, ayer salió alguien más mentirosa que la presidenta, que viene siendo la senadora morenista, esta Malu Mischer. Fíjense bien lo que dijo. Ella dice que todas las pensiones, becas, de hecho todos los programas de bienestar, vienen de la austeridad republicana. Obviamente estamos hablando de cómo se bajaron todos los sueldos y que nadie puede ganar más que la presidenta, que de ahí sale para pagar todos los programas de bienestar, incluyendo pensiones y becas. Les voy a poner el ejemplo. En las puras pensiones, muchachos, en las puras pensiones, al año se gastan 500 mil millones de pesos. Para que lo tengan así en perspectiva, fue lo que nos ha costado el Tren Maya hasta ahorita, sin la subsidiada que les da. Ya nomás falta que diga esto la senadora esta Malu Mischer, de que de las ganancias del AIFA, del Tren Maya, Dos Bocas, la megafarmacia, del Insabi, de Segalmex, la vacuna patria, todas las ganancias es para pagar todos los programas, cuando bien sabemos, muchachos, que todo ha fracasado y lo que sigue funcionando está subsidiado. Para aquellos que no saben qué es subsidiado, porque yo sé que muchos de ustedes no fueron ni a la primaria. Subsidiado quiere decir que tienes que meterle lana para que siga trabajando, porque no da ganancia. Sí, entonces, senadora Malu Mischer, está más loca que la presidenta Chupas Sheinbaum. Ah, nos vemos, muchachos, hasta luego.
7: Ay, ay, ay, bueno, pues, bueno, sin comentarios. Bueno, en este evento será el prólogo perfecto. Tenemos otra llamada, ahí viene la réplica. Adelante, buenos días.
19: Good morning, Mafre.
7: ¿Qué tranza, canal?
19: Oiga, bonita mañana. ¿Sí? Pues es que usted no entiende, soplan vientos de cambio. Estoy seguro que usted no entiende. Mire, ya Donald Trump declaró que no va a haber elecciones en Venezuela. Está muy a gusto por allá con administrando el petróleo venezolano. Acá en Dani Ortega, pues también el otro extremo, ¿verdad? Además, usted no se sienta culpable, ¿verdad?, de que alguien sea un analfabeta digital cuando va usted a disfrutar su desayuno y no tiene con qué pagar, porque la señorita Lisbeth no ha depositado en tiempo y momento su plata para ponerle a salvo de esas, de esos bochornos, ¿verdad? Porque quiere vivir usted como cavernícola y a la hora de pagar, ¿verdad?, pues no

0: al aire con mi compañero Omar Arriaga y el profe Gallardo. Todo bien, my friend. Todo te quiere. Profe, ¿cómo te ve la vida? Te saludo con mucho gusto. Bien, créemelo, bien, créemelo. Bien, mira, se me cuere el chino, profe.
1: En serio.
0: Oye, profe.
1: ¿Qué será, bueno, por el frío, no?
0: Será por el frío. Será.
1: ¿Qué será? Será.
0: Lo que voy a hacer será. 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
0: 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Profe, no es 153.
1: Ya le subiste 20, todo sube en esta vida.
0: ¿Es 135?
1: Sí.
0: Fíjate que yo juraba, profe, que era...
1: En los 70 todo subía y decían...
0: Hay tacos.
1: Bueno.
0: Hay tacos.
1: Ahí está.
0: ¿Está prendido? No oigo allá.
2: Oh, no, nomás que se aleja un poquito, está muy pegado.
0: Ah, perdón. Muy bien. Hay tacos.
1: Oye, ah, en los 70.
0: Sí, señor, 135. Tienes razón, profe. Pues tú vives ahí. Yo que te estoy alegando, profe.
1: En los años 70.
0: Sí.
1: Hubo un incremento del azúcar.
0: Sí.
1: Y subió de todo. Y decían, es que subió el azúcar.
0: Era el pretexto.
1: Era el pretexto.
0: ¿Te acuerdas cómo se puso de moda esa?
1: Mucho, esa frase? Y por muchos años. Y ahora, bueno, pues ya hasta las direcciones suben. Es que.
0: El avión. 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
0: para evitar su dolor. Dice el profe, el dolor ya lo trae, déjeme atenderle para poderle quitar ese dolor. Ya no le puedo yo hacer otra cosa, no lo puedo lastimar más, profe. ¿Qué tan correcto es esto?
1: Fíjate que en ocasiones van tan lastimados y está tan profundo el problema muscularmente hablando que sí se llega a lastimar a alguna persona. Uh-huh. En aras de que esté mejor.
0: Claro.
1: En aras de que esté mejor. No es así que digas tú todos los días, pero sí hay gente.
0: Oye,
1: profe, sobre todo gente que lleva años con ese problema.
0: Muy bien. Oye, ¿fuiste con tu padrino, profe?
1: La semana pasada.
0: Sí.
1: Yo les decía cuando a mis compas les cortan el pelo, vino el padrino, vino el padrino.
0: Oye, se acostumbraba que el padrino te llevaba regularmente los sábados.
1: Fíjate
0: que iba por ti y luego te va tu domingo. Sí. Y te iba a cortar el pelo.
1: Bueno, pues allá por Mexicali, en la casa que vivía. Yo ya me sabía cuando venía el señor de la maquinita, le decían. Uh-huh. Porque no traía una eléctrica, traía una así como de tijera.
0: Sí, sí, le
1: daba y para hasta, cuando yo sabía, me desaparecía, bro.
0: Sí, ¿no te gustaba que te cortaran el pelo?
1: No, y tampoco me gustaba bañarme.
0: Pues sigue esa costumbre. Esa costumbre. La sigues conservando, profe.
1: Sí, hay cosas que amas.
0: Sí.
1: Total que duraba yo meses, my Freud.
0: Sí, señor.
1: Usaba la camisa de la escuela. Pensé con el cuello amarrado.
0: Yo pensé acá. Que camisa de fuerza.
1: Es la que necesitaban en la casa. Y me abrochaba hasta el último botón y había unas corbatas con un ganchito. Y yo, para que no me vieran todo el costrón que traía en el cuello,
0: te ponía la corbata.
1: Me ponía la corbata. Pero imagínate qué olería, my Freud.
0: No, pues no me quiero imaginar.
1: Entonces, cuando tú entras a un salón de clase,
0: sí,
1: tiene un aroma pesado.
0: Pues, a lápiz con sudor.
1: Con sudor. Y cuando está uno adentro, no se da cuenta.
0: No.
1: Porque el olfato se acostumbra más o menos pronto a un aroma desagradable. No muy desagradable como algunos, pero sí.
0: Órale, gracias, profe. Gracias, qué amable eres.
1: Estaba viendo el estacionamiento, ¿no?
0: Ya nos habíamos saludado, ¿verdad, profe? Oye, bueno, déjeme decirle, amigo, que le puede usted ayudar a usted, señor, con torceduras, dolor de cuello, ciática, cadera. La cadera. ¿Por qué es tan importante estar ahí con la cadera? La

0: rodillas, los pies, la espalda, los golpes viejos, y ahora también con un sistema para atender calambres y limpieza de sus oídos. Compañero, calambres lo dije de manera muy baja, ¿ok? Nada más para que no gracias, me diga, gracias. Es que usted dice calambre, me reclama, es que cuando dice calambre le mete queridilla. A ver, bueno, compañero, ¿no es cierto o sí es cierto? ¿Sí es cierto? No oigo, soy de palo, tengo orejas de pescado.
1: No, sí es cierto, sí le ponemos mucho énfasis.
0: Sí.
2: Le pone.
0: Pero,
2: ¿sabes qué? Es que tira la palabra así como Valenzuela con tirabuzón.
0: Con tirabuzón. Llega y. Ok. 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
0: 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A veces se le va a ofrecer y va a decir, ¿qué hago? Adelante, licenciado.
1: Me acaba de llegar una llamada, muchachos.
0: Sí.
1: Me hace una pregunta para el profe, que ¿por qué nunca habla de los precios?
0: ¿Por qué no habla de los precios?
2: Bueno, porque son variados y porque yo no sé qué lleva la persona. ¿Cómo les digo? A veces salen enojados con mi asistente, llegan enojados porque no les quiso decir, porque ella no sabe más que escribir las citas. Entonces, es que no me quiso decir, pues ¿qué te va a decir? Tú dime cuánto cobro por arreglar un cuello, o dime cuánto cobro por quitar una escoliosis. No, pues no sé, pues ella tampoco. Entonces, por eso es la revisión, para poder saber, primero, ¿se puede ayudar? Segundo, ¿quieres este servicio a este costo? Si no, no hay ninguna...
0: No hay ningún problema.
2: No hay obligación.
0: Mire, vaya usted, lo que yo recomiendo, ¿verdad? No va a perder el tiempo, porque algo le va a aprender y le va a decir las cosas como son. Había personas, profe, se habla de que tienen un tino, doctores y cualquier persona, para poder detectar muchas enfermedades, profe, y que dicen, usted trae esto, a lo mejor converte, ¿no? Los profes son muy sistemáticos en ese aspecto, de acuerdo a lo que presentas, como lo dices tú, lo has dicho, ¿verdad? ¿Cómo camina? Pues ya sabes de dónde viene. Entonces, esta parte es en base a la experiencia que se tiene.
2: Sí, y eso es en cualquier cosa, maestro, no es nada más en la cuestión corporal, en cualquier cosa.
0: En cualquier cosa. Así que esto es para que usted tenga bien anotar y vaya, de veras, mire, algo va a lograr, al menos para que le diga qué es lo que tiene, de acuerdo con las instrucciones que le dé el profe, y que si usted no le gustó el precio, bueno, pues no va a pagar nada.
2: Simplemente
0: María.
2: ¿Y sabes qué, maestro? Generalmente, la gente llega con varios síntomas, con varios problemas.
0: Ok.
2: Y normalmente les recupero alguno de los 3, 4 que lleven.
0: Sí, señor.
2: Gratis.
0: Entonces ahí está, para que usted vaya, algo va a lograr, y si no le gusta el precio, bueno, pues ni modo, ¿verdad? Es lo que le recuerdo, nosotros tratamos de atenderle, precisamente por eso es gratis. Así que nos vamos con el profe Gallardo. Profe, estamos hablando, obviamente yo sé que durante mucho tiempo hemos tratado varios de los temas que aquejan a las personas, y sobre todo el dolor de espalda, la espalda baja, profe. ¿Qué es? ¿Es la ciática?
2: No, generalmente. No, hay muchas. En ocasiones llegan con diagnóstico médico de ciática. Y no lo es. Que trae, no. Lo que traen es una falsa ciática, traen un glúteo mínimo entre inflamado y contracturado, cortado, recortado, que traen una fascia lata, que es la pierna, por fuera de la pierna duele muchísimo, que traen un psoas que también interviene en eso, puede doler la columna vertebral. Son muchos los eventos que pueden darte un dolor o una incomodidad, una incapacidad de movimiento.
0: Cuando hay una especie de descarga eléctrica, profe, a veces que te mueves y sientes como un, no calambre, sino descarga eléctrica, dices, chihuahua, ¿qué está pasando ahí?
2: Bueno, pues nosotros estamos surtidos de nervios. Cuando a algún nervio le falta mielina, va a tener esa... ¿Te ha tocado que te den un golpe o te des un golpe en una parte del codo y te calambra?
0: Sí,
2: tu...
0: Sí, como que...
2: Porque ahí a un nervio lo estimula. Entonces nosotros, básicamente o generalmente, en las piernas falla la mielina. Por eso hay neuropatía diabética y mielopatía. Uh-huh. Entonces, cuando pasan esos calambres es porque hay una compresión. Son muchos motivos, pero hay calambres porque se estimula un nervio.
0: Okay.
2: Los nervios llevan energía eléctrica. Todo nuestro cuerpo tiene.
0: Y cuando te pegan ahí. Oye, profe, ahí yo me moriré. Híjole. Tin, tin, tin. A la orilla del río. Oye, profe, jefe, te presumo. Yo le puse su majestad a Beto Lozano. Ay, disculpa.
2: Ahora. Fíjate que en los años de allá de mi mocedad en Mexicali salió esa canción, porque fue una canción nacional.
0: No, esa. No, que me cuentas.
2: La de ¿cómo se le llama?
0: Novia Linda.
2: Novia Linda. Fíjate que amanezco con muy poca información en mi cabeza. Uh-huh. No me acuerdo. ¿Cómo empieza? ¿Te acuerdas?

0: en que íbamos a pasear hasta una triste mañana, porque no era alegre. Mi amigo me fue a avisar, ándale manito, que a tu novia se van a llamar. Y luego dice, a los tres días. Ni llegaban todavía a Guadalajara cuando...
1: Pero a los tres días escribió porque no había WhatsApp, no había
0: por teléfono, por eso no había, nada, pero no le llegó tan pronto. Entonces dice, al poco tiempo escribió. O sea, su majestad tenía...
1: No, pero es que le escribió luego. Lo que pasa es que la carta tardó en llegar, profe.
0: ¿Tú crees?
1: Pues sí.
0: Pues casi no tardaban.
1: La morra estaba enamorada. ¿Tú crees que va a aguantar tres días en escribir?
0: Ahí es tanto lo que la quiero.
1: Ay, pues, yo me muero por ese querer.
0: Ajúa. Y luego, yo no conocí al señor, fíjate.
1: Sí, ¿cómo no?
0: Yo no lo conocí. Sí, me gustan mucho sus canciones, muchas de sus canciones. Y luego, como te dije una vez, parece que te las hicieron para ti solito.
1: Sí, profe. Pues lo que pasa es que cuando estás enamorado, sí, todas las canciones te llegan, dices, ay, esa me escribieron a mí.
0: Sí, pepenas todo lo que te conviene.
1: Sí, todo lo
0: que, te haga sufrir.
1: Sí, señor.
0: Así es, my friend.
1: Y en esa parte de sufrir, vemos personas que
0: sufrir, nos gustan. Sufrir, me tocó a mí. ¿Sabes qué? Este va a ser el día de la complacencia.
1: Pídala y escúchela. Oye, profe, lo que pasa es que somos a veces medio... nos gusta sufrir, nos gusta de veras...
0: No nos gusta, my friend, pero...
1: ¿Por qué disfrutamos a veces eso, el estarnos lacerando con esas cosas, profe? Dime tú.
0: Bueno, pues, andas todo atolondrado, decían en las películas.
1: Sí, señor.
0: Andas todo atolondrado y luego te ponen algo que te llega, ¿a dónde vas a dar?
1: Te llega. Pero antes de que llegue, vamos aquí con el corte comercial, y no sé si vamos a atender una llamada. Vamos al corte y regresamos. Gracias.
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1: Aquí tenemos a el profe Gallardo, aquí está con nosotros. Si usted tiene alguna pregunta que hacerle al profe, pues hágalo 616-2259, es el teléfono para que usted le pueda comunicar alguna situación, algún dolor que le pueda hacer cambiar su vida. Mire, el asunto en donde estamos platicando, en donde es muy difícil cambiar, profe, a veces nos cuesta mucho trabajo, y a veces nosotros pedimos que la gente cambie, y nosotros mismos no cambiamos.
10: No, pues, hay refranes para todas las, o para muchas de las vivencias del humano, sobre todo el mexicano tiene ese ingenio. Hay refranes que te dibujan, y uno que dice: genio y figura hasta la sepultura.
1: Así lo es.
10: Entonces, te comentaba de mi amigo hace muchos años, 30 y algo de años. Me dijo: oye, ¿por qué no cambias un poco? ¿Por qué no eres un poco como yo? Y dije: pues sí puedo, pero ¿qué te parece si cambiamos? Tú como yo y yo como tú. No, pues no puedo, porque yo sí tengo que poder. Cada quien es como es, maestro, y esa es tu vida y esa es tu trayectoria en la vida. Y es lo que te identifica. Sí. Fíjate, es un sello que tiene la gente.
1: Yo soy quien soy.
10: Y no le parezco a nadie.
1: Oye, profe, el amor te hace cambiar, te cambia el amor.
10: Pero feo, my boy. Feo, feo. Tuve una señora en Chihuahua.
1: ¿Cómo tiras rollo, profe?
10: Hasta no. ¿Entre tú y yo quién tira más?
1: El Omar.
10: Ahí está. No le gusta a mi Martito. Dijo, no me pegó, pero feo. Sí. En 2 veces a la semana iba a Chihuahua a verla, maestro. Hace poco.
1: Por ese motivo.
10: Sí. Le compré una casa porque yo me quería. Le compré la casa. Y resulta que tiene un hijo que es drogadicto. Y empezó a incidir en la en la relación. Y ahí le paré. Porque a mí me tocó vivir a dos hermanos y a un primo. Hijo, que de veras es un infierno vivir con drogadictos en la casa.
1: Más que con un enfermo.
10: Pues probablemente
1: porque,
10: sí.
1: Porque lo que pasa es que cuando hay un enfermo muy, muy grave y lo están atendiendo, se lleva también a las personas que
10: sí,
1: lo están atendiendo.
10: Sí, sí, sí. Yo en mi enfermedad arrastré mucho a mi hija, a la familia. Los arrastré bien feo. Y uno cree que está bien en lo que hace. Y eso no es cierto. No, yo los mantenía en centros de rehabilitación, me robaban el dinero, tenía que estarles dando siempre. Es un infierno, my friend. Entonces yo pensé, dije, no le entro. No le entro. Porque como cualquier mamá lo protege como al mejor, que tiene una cola sedosa, un hocico hermoso, unas orejas paraditas, ¿te acuerdas?
1: Como la del lobo.
10: Como la zorra, la zorra describía a su hijo.
1: Sí.
10: Yo que, pues yo miré uno todo lánguido, todo con la cola toda para, sin pelos y las orejas caídas. Pues ese es mi hijo, pero yo lo veo de la otra manera.
1: Profe, la vida te paga, ser filántropo te paga, te deja, hay algo en donde dices tú, esto es buen negocio, o es una buena actitud, este placer que tienes, que pudieras tener, o que tienen las personas,
10: pues mira, my
1: para poder dar, te paga, profe.
10: Yo considero que te paga, pero en tu interior, porque en realidad la gente que es beneficiada, al menos yo hablo en mi experiencia propia. Cuando tú empiezas a surtirle a alguien y un día dejas de hacerlo, primero eres a todo dar, eres lo mejor, y le dejas de surtir, eres bien ojete, te vuelves el más despreciable. Entonces, eso es en cuanto yo te hablo de mi familia y conocidos. Mientras estoy soltando y ayudando, soy a todo dar. Dejo de hacerlo y soy el más ruin, el más cruel.
1: Sí, lo que pasa es que ahí es hay la costumbre, ¿no? En donde se depende y es muy cómodo. O sea, te acomodas en tu espacio de comodidad y estás recibiendo algo y dices, bueno, pues de aquí soy. ¿Verdad? Entonces, eso es lo que puede pasar. Sin embargo, la otra parte, fíjate, yo conocí a una, hay que conocer siempre la otra parte o tratar de entender a una persona que atendía muy bien, incluso una persona que estuvo en prisión, y todos los días esta persona, el que estaba preso, no le gustaba la comida de ahí, traía lanita, traía dinero, entonces le pagaba a una persona para que le llevara comida casera. Todos los días era comida casera y se llevaba todos los días, y le pagaba un sueldo. Y un día no pudo ir y no fue. Y el que le pagaba le descontó el día. ¿Está bien o está mal?
10: Bueno, pues ese se convirtió en un contrato de venta de comida.
1: Por eso. Entonces, está bien. El que le lleva la comida dice, oye, como eres gacho, pues ¿por qué me descuentas el día si no puede venir? Y el otro dice, oye, me dejaste sin comer un día.
10: Los dos están bien.
1: ¿Quién tiene la razón?
10: Los dos. La misma persona, maestro, que me dijo, ¿por qué no eres tú como yo? En una ocasión le agarró una depresión. Teníamos videojuegos los dos. Cada quien tenía su ruta de tiendas donde tenía los videojuegos. Y él entró en una depresión y el negocio se le estaba derrumbando. Le dije, te voy a acompañar. Hago mi ruta o hacemos tu ruta y la mía. La atendemos hasta donde lleguemos. Otro día empezamos en esa parte y así nos vamos. Y un día, así como dijiste, no fui. Se puso una enojada. Pero enojada, porque se convirtió en una obligación, y eso no es justo.
1: No, no es justo.
10: Cuando uno se prodiga con alguien que te dignas a a ayudarle con lo que sea, no importa que sea. Y un día fallas, ya no eres el excelente, eres el despreciable.
1: Oye, profe, pero desde un principio yo creo que tú debiste de entender cómo era esta persona, porque si te está diciendo, es que tú no eres como yo, pues ¿quién eres?
10: No, eso de quién eres como yo vino años después de ese
1: incidente.
10: Sí, porque en esa ocasión estábamos en Mexicali y cuando me dijo esto, estábamos ya aquí en Juárez. Nos vinimos con el negocio para acá.
1: Uh-huh. Ambos dos
10: y juntos en la pareja. Muy bien. Como dicen los profes en las juntas, decían, se van a juntar en vinas. Se van a juntar en otras, se van a juntar en parejas, en otras, se van a juntar uno y uno, se van a juntar siempre poniendo, para juntar a dos, tienen la palabra como si fueran a modificar el resultado de la enseñanza, porque no es educación, ¿eh, May Freud? No es educación.
1: No.
10: Se debería llamar la Secretaría de Enseñanza Pública, porque la educación se recibe en casa. Y la enseñanza se recibe en la escuela.
1: Entonces uno tiene la culpa de que sus hijos sean unos barbajanes igual que un servidor.
10: No. En una ocasión, el director de la escuela tocó la puerta. Y una de las niñas, tenía yo primer año, esa niña era modelo. La traían en los centros comerciales mostrando vestiditos. Y era muy extrovertida y lo dijo, ¡qué pase el desgraciado! Uh-huh. Y cuando entró el director me dijo, profe, ¿eso es lo que le enseña a sus niños? Profe, usted mira que tengo yo una televisión aquí a la hora de ese programa. Esto está como todos los padres de familia. El niño dice una grosería y dicen, ¿eso es lo que te enseñan en la escuela? ¿A usted?
1: Eso es, profe. Sí.
10: Usted me está bronqueando a mí por algo que
1: le
10: yo
1: echa la cuenta. Culpa. Le echa la culpa al profe.
10: Allá los papás que dejan que los niños vean ese tipo de programas o cualquier tipo de programa. Así que la cerrazón en la opinión de la gente tiene mucho que ver, maestro. Y él era el director de la escuela. Y un día le platiqué un chiste que le dice la mamá, hijo, levántate, ya es hora de que te levantes. No, estoy muy cansado, no quiero levantar. Levántate, mijito, mira, te voy a hacer desayuno, pero ya báñate para que te vayas a tu trabajo. No quiero. Hijo, levántate. Tienes que ir a la escuela. Es que no quiero ir. Es que eres el director, mijito. Mira, se ponía de colores el profe. Aquí viene cerquita,
1: Ah, sí.
10: Aquí vive cerquitita. A pie nos podemos ir a su casa. Entonces se ponía de colores y ya mejor procuraba no tener mucha comunicación conmigo, porque siempre le iba como en feria conmigo.
1: Oye, profe, el alumno y el maestro, ¿debe haber empatía?
10: Debe haber una relación de confianza, mi profe. Debe haber una relación de respeto. Que respetes al niño, que le des su lugar, que lo apoyes para que sea, para que haga. Yo te he mostrado videos,
1: sí, cómo no,
10: en los que los niños eran mis alumnos eran extrovertidos, ellos podían, si yo les decía, ¿cómo va la canción esta, mi niño o mi niña? Y la cantaban delante de quien fuera, porque esa era la forma en que yo los trataba, la forma en que les dejaba que fueran libres. A lo mejor yo no les enseñaba tanto, pero sí los hacía que fueran niños seguros, que fueran niños que pudieran enfrentar una situación en la vida cotidiana. Así que, para que te eches ese trompo a la uña.
1: Mientras que te bailo el otro. Oye, profe, ¿es más importante el conocimiento que la actitud?
10: Yo creo que van de la mano. Porque acuérdate que dicen, es bien importante ser agradable. No, es muy agradable ser importante, pero más importante ser agradable. Y van de la mano.
1: Oye, profe, yo sé que te han tocado personas de todo tipo, ¿no?
10: Y a que, todo mundo.
1: A todos, pero obviamente tú tratas de manera personal a mucha gente.
10: Tiene que ser.
1: Y el asunto aquí, la pregunta va enfocada a en donde cuando tú te encuentras otro tú, que te encuentras una persona como tú, ¿tú qué haces? ¿Cedes o qué haces? ¿Cuál es tu actitud? ¿Cuál es tu forma como tratas a ese cliente? ¿Qué dices, este cuate?
10: Pues ese ayer me tocó uno.
1: Y luego, profe, ¿qué pacho?
10: Es una señora que resultó ser escritora. Me estaban platicando ella y su esposo, que hizo un libro, que sepa Dios, dice que todavía le sacan dinero a ese libro. Entonces, yo soy bien grosero, maestro.
1: No me digas eso, profe, ¿a poco
10: te
1: sí?
10: Te lo firmo, si quieres, con sangre y ante notario.
1: Perdón, profe.
10: No, y ante notario te lo firmo.
1: Perdóname.
10: Con mi sangre, maestro. Pero se le van a juntar las hormigas.
1: Y luego, porque
10: soy diabético.
1: Diabético.
10: Entonces la señora empezó a platicarme sus cosas. Tres groserías, una palabra de su problema.
1: Okay.
10: Y así. Y yo, bueno, yo no digo tantas, pero sí soy bien grosero. Uh-huh. A esa señora, Mayfroy, que iba dobladita de dolor de su espalda y de sus pies, trae fascitis plantar en los dos. Casi siempre es en uno, pero bueno, ella lo trae en los dos. Me dio mucha lástima que andaba encorvadita en su andador. Uh-huh. Y como digo, cuando tengo la oportunidad, les hago, y a ella le acomodé la doceava vértebra dorsal.
1: ¿Y se enderezó?
10: Y se enderezó, porque se le quitó el dolor. Y dice, pero es que no traigo ahorita el dinero para pagarle, es que se lo estoy regalando. Este es un regalo que le estoy haciendo. Y muchas veces, maestro, llegan con varios problemas y digo, déjeme arreglarle esto, para por lo menos que vaya con un poquito menos de problema. Y ella pues va a regresar por sus pies porque casi no puede caminar. Entonces, ya por lo menos le quité un peso de encima con eso que... Las vértebras, maestro, se pueden acomodar. Tú ya has visto el martillo neurológico.
1: ¿Cómo no?
10: Con ese martillito se pueden acomodar problemas severos de las vértebras. Y a ella le acomodé la doceava vértebra dorsal.
1: Tienes que regresar porque tú traes.
10: Los dos nos bajamos, los dos nos subimos. No te espero a la hora del recreo. No. A la hora del recreo.
1: Tenemos que ponernos de acuerdo ahí para poderle dar trámite a esto. 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Usted a veces no se da la oportunidad porque por distintas cosas, profe, hay falta de fe, el que no crece en algo, el que sientes que las cosas no son como son o que somos unos charlatanes, profe.
10: Te comento que más pudiente, menos creyente en este aspecto.
1: Sí. O sea, los que tenemos más dinero no creemos.
10: Por ejemplo,
1: en ti,
10: tú nunca irías conmigo. No irías.
1: Pero por falta de dinero, profesor, no es por otra cosa, no creas.
10: Pasa que ese tipo de personas, maestro, se van al especialista. Uh-huh. y con muy buen agrado y con mucha convicción reciben una operación. Muchas veces innecesaria. Muchas veces innecesaria. ¿Cómo ves eso?
1: No, es importante el poder ver las diferentes opciones que tenemos. Profe, mira, hemos tenido amigos, compañeros, incluso familiares, que le hacen la lucha, como tú dices, y le hacen, van con un médico, está como la persona esa que va con el doctor, y luego le dice, sabe que usted está muy mal aquí, tiene diabetes y tiene esto, ¿qué quiere que hagamos? Dice, me gustaría escuchar otra opinión, doctor. ¿Cómo no? La espero en la tarde. Entonces, el poder escuchar, profe, porque le buscamos hasta por debajo de las piedras, cuando tú traes un problema tan fuerte o a veces tan doloroso, dice, lo que sea,
10: ¿sí?
1: Lo que haya. Entonces, el poder entender, el poder menospreciar a veces un sistema de salud, pues nos da más problemas, profe. Es correcto.
10: Ayer, my friend, me tocó.
1: Ayer preguntaron por ti. ¿Qué pasó? Es que todo terminó.
10: Ay, yo sí.
1: Ángeles Negros. Adelante, bro.
10: Ayer me tocó un gigantón.
1: Sí, sí.
10: A las 6. Ya me iba. Y llegaron. Él y su mamá. Anda sobre los 2 metros o poquito menos. Por ahí. Pero está bastante robusto. Mucho, muy robusto. Con un dolor terrible de rodillas. Y parece que es muy difícil tratar a alguien que tenga tanta masa corporal. Con un dolor, my Freud. Un dolor que lo hacía aullar. Me dice, es que me duele demasiado, ya párele. Digo, yo no te estoy provocando, pero me duele mucho. Yo no te lo estoy provocando porque tú lo traes. Pero te voy a tratar como si fueras un viejito de unos 80 años. Y le bajé a la intensidad. Y cuando se levantó, que pudo caminar con muy poco dolor en sus rodillas, dijo, valió la pena tanto dolor. Y sí, sí vale la pena, my friend. Porque él, que trabaja para la educación, tiene servicios de seguridad.
1: Se hizo un médico.
10: Y las dos rodillas se las querían operar. Las dos. Le digo, ¿tú crees que te van a operar? Yo creo que no. Yo creo que no. Porque él por su obesidad, por el tiempo y por lo que hace, que es de educación física, no va a tener con 2 ni con 3 sesiones, se va a llevar 4 con mucha facilidad, sobre todo por la poca tolerancia que tiene al dolor. Entonces yo lo voy a tratar con más amabilidad.
1: Oye, profe,
10: ¿eso es qué?
1: Chicken.
10: ¿Pero qué quiere decir eso?
1: Pues gallina, ¿no?
10: Cacarear el huevo.
1: Cacarear el huevo. Oye, profe, déjame, te platico algo con respecto a este tipo de situaciones en donde, pues es que hay, por ejemplo, hay gente que le tiene mucho miedo a las inyecciones, profe. Las inyecciones son algo maravilloso. Y hay gente que dice, oye, no, pues no. Es un piquetito chirulero.
10: Parece.
1: Profe. No, como que
10: yo también
1: parece?
10: Le saco.
1: Oye, yo profe, no me digas.
10: Lo hago por profe. La necesidad.
1: Profe, no me digas.
10: Lo hago por la necesidad, my friend.
1: Me da pena. Mira, me pongo rojo de vergüenza, mira.
10: Chabelo, despierta. De que se ponía el Chabelo.
1: Así se pone.
10: No, pero, o sea, cuando ya no puedes para ninguna parte. Mírame, Freud, yo duré más de 30 años sin permitir que me inyectaran en la pompa.
1: Profe, no me digas eso por piedad, profe.
10: Te lo voy a decir todos los días que te vea.
1: Guau, profe, no puedo. I can't believe it, my little friend.
10: Más de 30 años. Porque en una ocasión me inyectó mi mamá. Y me dolió como no tienes idea, my friend. Entonces, yo decía, ¿me quieres? ¿Se necesita? Métemelo en la vena. Y siempre me inyectaban en la vena. a raíz de que caí en COVID, cientos de inyecciones me pusieron, cientos de sueros, cientos, my Freud.
1: A través de la vena.
10: Y a través de la nalga. Entonces me dolía mucho, una no tanto, pero era necesario, ya no podía hacerme para ningún lado. Y eso, cuando ya no puedes tú seguir porque está la barda, te das la vuelta y buscas por dónde sí puedas seguir. Sí, sí, sí. Y en este caso, pues ya cuando es necesario me dejo que me inyecten, aunque me duele el alma.
1: Aunque me duele el alma. Oye, profe, déjame, antes de irnos al corte, déjame recordarle a la gente que estamos en la nueva dirección.
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1: 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Nosotros vamos al siguiente corte y regresamos.
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1: Vamos. 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Profe, el talón y el tendón de Aquiles, ¿cuál es el talón? Es lo que tocamos el piso.
10: Sí,
1: es lo que toca el piso. Así en la parte es. De atrás, ese es el talón. Por eso cuando ando, dice, no andas muy talón, quiere decir que anda muy sobres ahí.
10: Taloneando.
1: Y el tendón de Aquiles es el que está más arribita.
10: Está más arribita. Si te tocas la parte de atrás de tu... Tenemos un ligamento bastante grueso.
1: Sí.
10: Cuando ese se lastima, Mayfred, cuando se lastima el tendón de Aquiles, no puedes dar paso. Uh-huh. Los futbolistas, cuando van sobre la bola y les dan una patada ahí, ya no pueden jugar. Entonces eso también, en la gran mayoría, que quede bien claro, en la gran mayoría de las ocasiones lo puedo restablecer. Oye, hay ocasiones que ya no puedo.
1: Oye, profe, en una película de Anthony Hopkins, en donde es una persona muy malvada, se está peleando con el enemigo y le corta esa parte y el cuate ya no se puede levantar.
10: No, ya no.
1: ¿Es algo que nos sostiene esa situación?
10: Aquiles, no sé la historia, ni mucho menos.
1: Sí, señor.
10: Pero parte del de su poderío era en toda su armadura. Su armadura era casi infranqueable, pero tenía ahí en el tendón.
1: Tenía toda la fuerza.
10: No, tenía descubierta la armadura y ahí le dieron y ahí lo acabaron. Fue su parte débil. El tendón de Aquiles, por eso se llama el tendón de Aquiles.
1: Es donde puedes golpetear. Todos tenemos un tendón de Aquiles, profe.
10: Todos. Y no literal al que sea el tendón.
1: Todos tenemos alguna falla, alguna parte donde...
10: Todos tenemos una parte por la que pueden atacarnos, por la que puede entrar cualquier cosa.
1: Oye, profe, y cuando se trata de lastimar, a veces que utilizamos pues situaciones o cosas por el estilo de su físico o de algunas cuestiones que se puedan... ¿cómo te puedo decir? Que puedan darle personalidad a ese ser, y que nosotros lo llevamos a cabo, ¿no? Tratando de enumerar todas las fallas. ¿Qué nos pasa a nosotros? ¿Qué es lo que estamos sintiendo? ¿Por qué tenemos es venganza? ¿Qué es eso?
10: Es que es muy subjetivo lo que pueda decir cualquiera. Puede ser envidia, coraje, puede ser... ¿Sabías que hay un... pues es un dicho, no sé si llegue a refrán. Yo, así poniéndose como personaje principal, yo quiero ver muy bien a mi amigo. Lo quiero ver mucho, muy bien, pero nunca mejor que yo. Es una de las... dices tú, qué bien que progreses, qué bien, me da mucho gusto. Pero acá dentro de ti dices, pero no más que yo.
1: No, pero hay otra parte, profe, de eso vivo. Yo quisiera ver también a mis amigos y a mi familia, incluso mejor que yo, para yo no tener ese pendiente.
10: Para ese no lo conocía, Mike.
1: Para no tener ese pendiente de decir, híjole, ¿cómo la estará pasando aquel? No, qué bueno que estén bien y que les vaya bien. Y yo ya no tengo pendiente, feliz, todo el mundo está bien así. Yo aquí como quiera la navego. No te lo sabías.
10: No me lo sabía. Me sabía el negativo.
1: Pero es correcto el positivo, ¿no?
10: Es correcto.
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1: los domingos. Un domingo en la tarde. Se tiró al ruedo. Oye, mande, licenciado.
0: Ay, tengo una pregunta para el profe Gallardo.
1: Échele.
0: Me preguntan que si una persona que sufrió un coma diabético, que quedó imposibilitado para caminar, ¿usted lo puede ayudar?
10: No sé que se le haya lastimado con ese coma diabético. Cuando tenés esa experiencia, Mayfroy, cuando hay un accidente cerebrovascular, una embolia, un derrame que es leve, que queda semiarrastrando el pie la persona,
1: sí, sí,
10: que la mano se le pone torpe, una de las manos, mecánicamente muchas veces se puede rehabilitar. Tú dime la persona que...
1: Sí,
10: que
1: no, falla. No, está muy bien, mi hermano le ha ido muy bien, y incluso pues arrastra el pie y ya no lo arrastra tanto.
10: Lo arrastraba mucho más, ¿verdad? Lo arrastraba
1: mucho, ¿no? Ya parecía que andaba juntando acerrín en alguna parte.
10: Pero como dijo aquella que le dijo, ándale, María... No, hijo. No, eso no, hasta que nos casemos. Ándale, María. Y luego empezó la María con el pie a apartar la pereza. No, está muy piedregoso aquí, está muy piedregoso. Estaba quitando las piedritas. Así camina. Entonces, no sé si... porque no sé en las condiciones que está esa persona. no sé qué le haya dañado, qué dice su médico. En ese caso te trata un neurólogo, un internista, y tienen su diagnóstico sobre qué fue lo que sucedió y qué se afectó. Porque, ¿qué es lo que te dicen? ¿Qué es lo que le pasa, hombrecito?
1: No se oye. No oigo, soy de palo, tengo orejas de pescado. No oigo, soy...
0: Solo me comentaron eso de que la persona sufrió un coma diabético y quedó imposibilitado para caminar.
10: ¿De qué?
1: ¿De que le coma diabético y qué fue lo demás?
0: Ah, la persona sufrió un coma diabético y quedó imposibilitado para caminar.
1: Está serio, ¿no?
10: Está muy serio. Sin embargo, como dijo mi profe de Brasil,
1: hay que hacerle la lucha.
10: Hay que hacerle la lucha. Y bueno, pues pueden ir y veo y si es posible.
1: Por lo pronto, haga lo posible por llevarlo. 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Marque cualquiera el teléfono, vaya, llévelo en silla de ruedas y para que le pueda hacer ahí las pruebas necesarias el profe. Y tal vez, si es una buena noticia.
10: Pudiera ser. Yo no puedo decir, les prometo.
1: ¡Les prometo!
10: Que les vamos a poner un puente. Oiga, candidato, no tenemos río, les ponemos uno. Les ponemos un río.
1: Hay que prometer ahorita todo lo que se pueda. Llévelo de veras, lleve a la persona, o llévela. Lleve a la persona para que pueda tener esa oportunidad, esa posibilidad. Y mire, al menos se va a quitar la ira. ¿Y si lo hubiera llevado? ¿Cuántas veces nos pasa eso, profe?
10: Muchas.
1: Y él hubiera, ya no existe, profe.
10: Nunca ha existido.
1: Entonces, hay que hacerlo, al menos dice bueno, pues le hicimos la lucha. ¿Verdad? Porque cuando se queda uno con ese pendiente, dice, bueno, pues sí. Oye, profe, con respecto a esto, ¿tú consideras que la mayoría de las personas que se van antes que nosotros y nos dejan algo incómodos por ese motivo, es muy normal que decimos, yo hubiera podido hacer más por esta persona? Es muy común esto.
10: Sí, pero es una autoculpa.
1: Y es muy común.
10: Todos
1: sentimos que debimos de haber hecho algo más por las personas.
10: Sí.
1: Sí.
10: Habrá quien diga que no. Y probablemente, porque nada es absoluto en la vida. Nada es absoluto.
1: Profe, ahorita platicaba acerca de las personas que están ahí mucho tiempo con el enfermo y le demuestran su afecto, lo tratan, lo cuidan, lo llevan, todo lo que pueda necesitar para ayudar, para hacerlo sentir mejor, ¿verdad? Y que no vaya a tener una recaída. Ese es el objetivo. Y esas personas, pues con el tiempo, van adquiriendo mayor afecto, mayor amor. Entonces, de pronto, cambian ahí las situaciones de cuando viene la herencia, en donde cambian las posiciones y dices, ¿sabes qué? Mejor voy a cambiarle a esta persona que viene a verme, o mi hijo que vive allá en Alaska y que nunca viene a verme, pues será mejor. Eso tiene mucho que ver, profe, te digo, te pregunto.
10: Pues realmente no tengo una opinión muy clara sobre eso, maestro, la verdad. Porque hay amor auténticamente fraternal, y hay amor

0: Entonces,
1: no, hijos que no ven a sus padres, que no ven morir a sus padres, no tienen derecho a la herencia.
0: Pues es que, ¿qué tal que el padre no tenga un centavo ni tenga nada que dejar de herencia? Pues aunque estén ahí viéndolo morir, no van a recibir nada. Pero los que dicen, hijos que no están presentes, vamos, no porque no sean, que los quieran, que, porque están lejos, no lo van a ver morir. Por eso, hijo que no está presente no ve morir a sus padres. Ese es el que yo conozco. ¿Sabes qué? Como que traes pleito conmigo porque estás sacando refranes contras a los que yo digo. ¿Qué hubo? No, nos vemos a la hora de la salida.
1: Ahorita mismo, profe. ¿Cuál
0: no, pero aquí, no, aquí me puedo golpear en la mesa.
1: Oye, profe, bueno, hay siempre esos temas tan complicados, ¿no? Porque cada persona lo hacemos de manera distinta. El hijo pródigo es un pasaje bíblico. El hijo pródigo, ¿qué tanto beneficio le das al padre que le dio la bienvenida al hijo porque se fue y duró mucho tiempo allá y luego viene y le hace una fiesta y todo el rollo, y al que está ahí con él toda la vida, pues no hay, pues aquí estás? ¿Cuál es tu sentir en ese aspecto?
0: Pues yo vivo ese problema, maestro. Yo vivo ese problema. Y no quiere decir que no reconozca o que no le dé el afecto a mi otra hija. Eso no quiere decir que no se lo dé. Pero la otra, que está más vulnerable, pues recibe mucha ayuda de mi parte. Y la otra, pues no la necesita económicamente. Y a las dos les brindo mi amor, en palabras, en hechos. Pero a la que ayudo más es la que está más vulnerable, vive en Chihuahua. Y bueno, no sé realmente cómo piense cada quien, pues, o sea, como aquel que le dijo, a ver, ¿cómo se llaman las personas de Aguascalientes? Dijo, todos, nunca he ido.
1: Oye,
0: no sé cómo se llaman.
1: ¿Tú sabes cómo se les llama en Bulgaria a los bomberos?
0: No.
1: Por teléfono.
0: Oye, espera. Para, dime, poco, profe, cochero.
1: Para
0: dime, poco, profe. Cochero. Porque yo me la sabía, pero en Los Ángeles, California. ¡Oh, no!
1: Es la diferencia, profe. Discúlpame. Profe, antes de despedirnos, quisiera ver algunos puntos importantes contigo. Como es la de los zapatos, los niños con zapatos, que es muy interesante que los bebés no usen zapato. Profe, dime tú.
0: Fíjate que ya últimamente están sacando bastantes videos. Unos en caricatura, otros en con personas, y consejos de médicos, pediatras. Ya entendieron que es muy problemático el crecimiento de los niños que usan zapatos antes de los 2 años. Y yo todavía me extiendo, yo digo que debería ser más tiempo.
1: Okay.
0: Pero bueno, 2 años es un buen...
1: La tendencia es buena, la que vemos ahorita en ese aspecto. Y con la cuestión, profe, de que toquen, obviamente, que toquen el piso, de que se extienda bien la tierra, no el piso. El piso es otro rollo, pero la tierra, eso es mucho, muy benéfico, el poder tener las bacterias, el poder juntarse con las bacterias.
0: No, profe, y el piso no te creas que está muy limpio.
1: Pero de todos modos la tierra tiene más nutrientes, ¿no?
0: Sí, y tiene la hierba en general. Hace que el cuerpo se vaya protegiendo, my friend. Te he platicado que mis hijos se ensuciaban y la señora los lavaba. Se les caía el chupón y se los servía. Yo les decía que no. Y peleaba con ella. Como yo no estaba todo el día en la casa, pues ganó ella. ¿Y qué pasó? Mis 3 hijos son de alergias. ¿Por qué? Porque no crearon anticuerpos. Tú mira, por ejemplo, algún documental del basurero de la Ciudad de México, que es

0: gigantesco, es una ciudad. Propiamente es una ciudad del basurero, porque ahí tienen sus casas los que viven ahí. Tienen sus casas, ahí trabajan, ahí comen, ahí todo. ¿Y qué les pasa?
1: Nada.
0: Porque sus cuerpos están, pero bien protegidas contra eso, contra todo lo que viven ahí. Y los chiquillos nacen en ese ambiente.
1: Chiquillos y chiquillas.
0: Y también las chiquillas. Ah, dijiste el otro día, niños, niñas, adolescentes, y también las adolescentes. No, no se crean, sí se crean. Sí se crean.
2: ¿Por qué me regañas, profe?
0: Sí se crean, porque si ya están hablando mal, pues hablen más completo. ¿Por qué discriminan a las adolescentes?
1: Me monitoreas, profe. Me monitoreas.
0: Te tengo bien vigilado, mi Freud. ¿Por qué ningunean a las adolescentes? ¿Por qué nomás meten a los adolescentes? Por eso todo lo que termine con una E no va a tener género, my Freud. No hay presidenta, es presidente. El artículo define el sexo. La presidente o el presidente. Los adolescentes y las adolescentes.
1: La profesor es la profesor.
0: No, todo lo que termine con una O sí tiene género. Por eso te decía el otro día.
1: Pero esa termina con R.
0: Pero tiene una O que determina el género.
1: Okay.
0: Entonces por eso te decía el otro día, uh-huh, que el actor
1: es actora
0: y la mujer tienen una diferencia entre actor y actriz. Es actora.
1: No puede ser actriz o el otro.
0: No debe de ser. Es porque así en la voz populi dicen la voz del pueblo y la voz de Dios. Entonces, si dicen el doctor y la doctriz, ¿por qué no doctriz? ¿Por qué doctora?
1: Profe, yo no hice la...
0: pero lo apoyas mucho. ¿Sabes qué? Ya es la hora de la salida.
1: Aquí. Oye, ya van tres,
0: profe. Sí, aquí como quieras, sí, nos arreglamos.
1: Ya van tripas de gato.
0: Aquí vamos arreglándonos, de verdad, sí podemos.
1: Gracias por estar aquí, profe.
0: No, ningún gracias. Entonces, las adolescentes y los adolescentes están mal y aseguro que están mal.
1: Muy bien que estén mal. Vamos al corte y regresamos.
0: Gracias. Gracias, don Omar. Gracias a todos.
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1: Tenemos una llamada, ¿cómo le va la vida? Buenos días, bienvenido.
17: Gracias. Muy buenos días, tengan todos ustedes en esta mañana fresca, agradable, con algo de viento que ya lo estamos necesitando en esa temporada, bien punta y seguido. Desde luego que es muy importante tener que externar de una manera completamente honesta y desde luego, pues quisiera hasta ser mesurado. Bien, llegan unos familiares de otra parte del país, de aquí, de Ciudad Juárez, fuera de Ciudad Juárez. Lo recibo con alegría y todo el más platicamos, luego me preguntan, oye, ¿cómo es la vida en la frontera? Entonces yo le dije, pues le dije a mis visitantes, les platiqué acerca de vivir y convivir con un país que con el que asume frontera, punto. Y luego les dije, pero también Parece increíble que nosotros vivamos aquí en Ciudad Juárez, en el estado de Chihuahua, me imagino que es lo mismo, pero aquí en Ciudad Juárez vivimos también con otra frontera, no solamente la internacional. ¿Cómo nos, me preguntaron, cómo es eso? Sí, es una frontera absurda, inhumana, insensible, que nos marca el gobierno del estado de Chihuahua, encabezado, tengo yo entendido, por una señora que se llama Maru Campos. Es una barrera inhumana realmente la que nos marca aquí. Parece increíble que tengamos esa frontera dentro de una frontera territorial. Parece reburujado eso, pero ella marca una frontera. Yo digo ella porque ella es la responsable del gobierno del estado de Chihuahua, y me refiero a lo que se refiere a la Junta Municipal de Agua y Saneamiento. Siendo breve, le puedo decir que la semana pasada tuve que ir yo personalmente y les presenté un escrito en las oficinas principales de la Junta Municipal de Agua y Saneamiento, allá por la Sander, y me lo recibieron para hacer yo, en los cuales explico que hay una fuga de aguas que ya se convirtió desde luego en un problema de salud pública. Me recibió el día viernes pasado, el día 28, una señorita de nombre Verónica Cruz Pérez, no me dio número de reporte, yo confié en ella porque pues, ya me lo recibió y hasta me lo firmó. Vinieron al día siguiente, yo me quedé sorprendido, dije, qué rápido, vinieron a atender el problema residual, ya para qué digo, de salud pública, en la esquina de calle de Dos Dorados, esquina con Gilberto Limón, Dorados y Gilberto Limón, del fraccionamiento División del Norte. Sí vinieron y se fueron. A mí me choca mencionar esta expresión. Mejor no hubieran venido porque lo dejaron peor el problema, mi estimado radioescucha, peor. Y entonces, pues yo estuve en espera y dije, probablemente ya se va a componer, pero no, ya se acrecentó el problema de la fuga de agua negra. Es un problema de salud pública. Incluso los niños que van a una escuela cercana tienen que rodear y cosas por el estilo. Y bueno, pues ahora ya no voy, simplemente les voy a marcar por teléfono, y ahí está la otra vez el relieve de la frontera que nos marca el gobierno del estado de Chihuahua aquí en Ciudad Juárez. Lo marco y luego se oye una voz así lacónica como de radionovela tenebrosa, y dice, JMAS, ¿en qué le puedo servir? Y ya, es todo lo que me dice, es una grabación. Bueno, digo, pues acá viene otro teléfono, ellos mismos, y lo vuelvo a marcar, y me dice lo mismo, la voz esa de una persona varonil, de voz masculina, y me dice lo mismo. ¿Qué barrera y qué frontera tenemos aquí entre el gobierno del estado de Chihuahua, emanado del PAN? Y lo digo claramente, es un gobierno del PAN que nos tiene insensibles a las demandas a las cuales tenemos derecho de recibir atención, como por ejemplo en esto de las fugas de aguas negras. Qué curioso es decir que en Ciudad Juárez vivimos con una frontera territorial con otro país, y la frontera que nos marca el gobierno del estado de Chihuahua para cumplir con su responsabilidad de atender a la población, en este caso lo menciono y lo subrayo, de Aguas Negras, calle de Los Dorados y Gilberto Limón, del fraccionamiento de División del Norte. Es increíble esta absurda, sí es absurda, frontera que nos marca dentro de otra frontera territorial, Maru Campos y el Partido Acción Nacional. No nos atienden. Gracias, Bertín Castro, servidor.
1: Gracias, señor Castro. Fíjese que a partir de hoy se inicia pues el plazo para completar el registro de las líneas telefónicas celulares con terminación de 2. De acuerdo con el calendario establecido por la Comisión Reguladora de Telecomunicaciones, el periodo será habilitado hasta el próximo 15 de septiembre. La CRT advirtió que una vez vencido el plazo correspondiente a cada terminación, las compañías telefónicas tendrán un lapso de 72 horas para suspender el servicio de las líneas que no hayan sido vinculadas. Durante esta suspensión, los usuarios podrían realizar únicamente llamadas para de los números de emergencia y recibir alertas relacionadas con sismos y los demás servicios de línea quedarán restringidos. Sin embargo, la suspensión no implica la pérdida definitiva del número, una vez que el usuario complete el registro correspondiente. El operador deberá restablecer todos los servicios de la línea. Así que esto es importante para que usted lo sepa. Pero mire, el fondo real de todo esto que se está haciendo es para poder inhibir los blocks de llamadas. Todo esto que anda pululando por ahí en las redes sociales, y en donde estos bots que hacen y que se encuentran incluso algunas empresas que se dedican nada más a eso. Entonces ponen los celulares con un número X que no está registrado y empieza a atacar a diferentes cuestiones, tal vez de tipo político o de tipo personal. Entonces todo esto hace que se manejen algunas tendencias de carácter ya virtual. Entonces usted a veces no se explica el por qué hay esta situación tan rápida, ¿verdad? Porque aquí la velocidad es la que cuenta. Entonces hay una velocidad tan vertiginosa que la gente se espanta porque dice, ah, caray, hoy ya tengo tantos bots o tantas llamadas o es tan... ¿Es realmente esta persona tan buena en lo que hace? ¿Es tan extraordinaria en lo que ella está haciendo o él está haciendo? ¿Es así esta situación? Entonces, es para nada más ponernos en un aspecto en donde lo podemos corregir a través de este sistema, en donde todas las líneas telefónicas, cualquier número telefónico, tenga un responsable. De eso se trata. Entonces, en caso de que quienes cuentan con un plan de prepago, no será necesario realizar un nuevo procedimiento, debido a que sus líneas ya están asociadas a la identidad del titular desde el momento que contrataron el servicio. Si usted ya contrató el prepago, quiere decir que ya tienen ahí sus datos de quién es y obviamente su CURP. En junio pasado, el CRT anunció una prórroga para el registro de líneas telefónicas de prepago que no se habían vinculado, tendría la fecha límite asignada conforme al último dígito del número telefónico. Así se van a ir paso a paso. Ahorita ya va el número 2 para los números que terminen con el dígito 2. Y así es como va a ir a estar funcionando esto. Los diferentes plazos continuarán de la siguiente forma: las que terminen en 3 al 30 de septiembre, las que terminen en 4 el 15 de octubre, las que terminen en 5 el 31 de octubre, las que terminen en 6 el 15 de noviembre, las que terminen en 7 el 30 de noviembre y las que terminen en 8 el 15 de diciembre, y finalmente las que terminen en 9 el 31 de diciembre. Quiere decir que al finalizar este año ya todos deberán contar con este registro. A nombre de todas las personas que hacen posible este programa, le agradecemos enormemente el favor de su atención. Un servidor, Froilán Chávez Holguín, les desea como siempre que la felicidad los haga pedazos toda la vida.
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11 de la mañana, 4 minutos, aquí en la Jota Mexicana 970, 11 de la mañana con 4 minutos, qué bueno que nos acompaña en este rico y sabroso juevesito, 3 de septiembre, mi nombre es Omar Arriaga, y ya se lo sabe, con usted hasta la 1 de la tarde, jueves y viernes, con usted hasta la 1 de la tarde, así que gracias por acompañarnos en el 970 AM, la Jota Mexicana. Acompáñenos también en la aplicación Grupo Drama Comunicaciones, descargue la aplicación ya sea para su celular, tablet o computadora, y estamos también en Alexa, Alexa, la Jota Mexicana, 970 AM, así que acompáñenos, muy buenos días, bienvenidos, es juevesito y es jueves 3 de septiembre, vámonos con la música, él es Palito Ortega.

Gracias, muchas gracias por acompañarnos en este juevesito rico y sabroso, juevesito 3 de septiembre. Oiga, el día está nubladito, está el clima bastante agradable, así que, ¡ah, es que suave! Ojalá que así esté el clima todavía cuando yo salga. A veces de repente está muy ahí, la mañana muy rica y luego ya me toca salir y está el sol, Así me ha pasado varias veces, pero bueno, a eso se le llama la vida. Mientras tanto, me quedo con saludos, saludamos con todo gusto en esta mañana a la señora Hilda Isabel, que se reporta con nosotros, y a su hija Patty. A Patty y a la señora Hilda Isabel, que se reportan desde Coronado, en El Paso, Texas. Y me están solicitando tema con Dani Daniel, Por el amor de una mujer. All right. Gracias, gracias a la señora Hilda y gracias a Patty, que por cierto me dice la señora Hilda Omar. Salúdeme a todos tus radioescuchas. Saludos para todos los radioescuchas de la Junta Mexicana 970, de parte de la señora Hilda Isabel. Y luego de Coronado me voy a brincar hasta el Valle de Juárez, allá en San Agustín. Saludamos a Jesús. ¿Qué onda? ¿Cómo estás, Chuy? ¿Cómo estás? Un saludo para... Perdón, no es Jesús. Un saludo para Javier, allá en San Agustín. Que me cuenta, me dice, me comenta. Oh, my, ahí apúntame con un tema con José José. Gracias a Javier de San Agustín. Ya le anda cambiando yo el nombre, Javier, ya ve. Ya ve que sí me pasa mucho. Es que no me lo quieren creer. Vámonos con la música y regresamos en la J Mexicana 970. Ahí vuelvo.

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11: 11 de la mañana con 30 minutos, 11 de la mañana con 30 minutos, y con este clima se me antoja un cafecito con un pan de dulce. ¡Ay! Hasta se me movieron los dientes. Oiga, pero mientras tanto, vámonos con más saludos. Saludamos con todo gusto en esta mañana a Juana, que nos acompaña allá en el área de San Lorenzo. Me dice Juana, Omar, también un saludo para todos tus radioescuchas que tienen buen gusto musical. Gracias, Juana, gracias, gracias. Y saludos también para todos los vecinos del área de San Lorenzo. Saludos también para Roberto Medina. ¿Qué me dice, Omar? Yo te encargo el tema que se llama Eres toda una mujer, pero con la voz de Raúl Vale. Ok. Gracias a Roberto Medina. Saludos para Mr. Ramírez, allá en la calle Alameda, en El Paso, Texas. El señor Ramírez nos está solicitando el tema Que se mueran los feos con los Xochimilcas. Va que va. Vámonos con este bloque musical. Mientras tanto, yo me tomo mi cafecito. Le invito para que usted también se aviente un cafecito. Ya viene la temporada. Ya, de hecho, mejor dicho, ya estamos en la temporada del buen comer. Y ya viene la temporada del cafecito con canela y un panecito de muerto. ¡Ay! Pero bueno, vámonos con Juanelo. Esto se llama espejismo.

Bueno, pues ahí escuchamos el tema musical llamado Sergio el Bailador para todos ustedes aquí en la Jota Mexicana 970. Y bueno, también me voy a quedar con saludos. Me voy a quedar con saludos para nada más y nada menos que la familia Iglesias. Un saludo para la familia Iglesias, especialmente para Federico, que me dice: Omar, acabamos de aventarnos unos frijolitos con chorizo, ándele, qué sabroso, qué sabroso. Saludos para la familia Iglesias. Me están solicitando el tema Cariño Nuevo, con nada más que con Sunny Ozuna. All right, me parece perfecto, claro que sí. Y ahorita que está hablando yo del pan de muerto y el cafecito, fíjese que ya desde a finales del mes de agosto, es más, desde la segunda quincena del mes de agosto, en las tiendas grandes aquí en Ciudad Juárez, ya están vendiendo el pan de muerto, oiga. Ya nos faltan septiembre y octubre, ya nos, bueno, es la mercadotecnia, ¿verdad? Pero ya está a la venta el pan de muerto, así que yo me detengo, yo me voy a esperar hasta noviembre como así soy. Pero bueno, vámonos con la música, gracias por estar sintonizando la Jota Mexicana 970. Les recuerdo que su servidor Omar Arriaga está con usted hasta la 1 de la tarde en este juevesito 3 de septiembre. Vámonos con la música.

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2: Muy buenas tardes, las 12 con un minuto aquí en la J Mexicana 970. Dejamos la mañana y entramos al mediodía, las 12 con un minuto en el 970 de su amplitud modulada. Y como de lunes a viernes, a esta hora tenemos para usted las voces de Javier Solís, Pedro Infante, José Alfredo Jiménez y Jorge Negrete para todos ustedes. Y un saludo para la señora Ana que me dice, me cuenta y me comenta, hoy Omar. ¿Sabrás en qué letra va la pensión bienestar? Sí, de hecho, déjeme comentarle, hablando un poquito de la pensión bienestar, antes de irme con los muchachos, que este jueves 3 de septiembre y mañana viernes 4 de septiembre le corresponde a la letra C de casas. All right. Jueves 3 y mañana viernes 4 de septiembre le corresponde a apellidos con la letra C. Hablando un poquito de la pensión bienestar, así que saludos para la señora Ana que se reporta con nosotros. Vámonos con este bloque musical. Saludo también a Consuelo Sánchez. ¿Qué onda, Consuelo? Un saludo para Consuelo Sánchez que me estaba preguntando por la letra S de Sánchez. Ese les toca hasta el 23 de septiembre, miércoles 23 de septiembre a la letra S, Consuelo. Gracias a Consuelo Sánchez que me solicita tema con Jorge Negrete. ¡Vámonos con la música! Primeramente, Javier Solís.

0: Las 12:14 minutos en la Jota Mexicana 970, juevesito 3 de septiembre del 2026 en curso. ¡Va! ¡Va que va! Órale pues, mientras tanto, déjame comentarle que acabamos de escuchar, Me de Comer esa tuna, la voz de Jorge Negrete. Escuchamos a José Alfredo Jiménez y la voz de Marco Antonio Muñiz cantando juntos Paloma Querida, ¿eh? ¡Ándele! Pedro Infante con Mitenampa y Javier Solís con Lágrimas de Amor. Me quedo con saludos también para el señor Isidro Gil, que se manifiesta aquí al 970 y me comenta y me dice: Omar, aquí acabando de almorzar hace ratito, escuchando la Jota Mexicana 970, y por favor, Omar, yo te encargo un tema que se llama Condición con los Tres Diamantes, saludando a mi esposa Imelda, a mi hijo Carlos, a la señora Acosta. Saludos para Mari Carmen Luna, Omar, y para todos los radioescuchas de la Jota Mexicana 970. Gracias al señor Isidro Gil, que hace ratito se peleó con Villa, o sea que desayunó. Así que gracias, gracias al señor Isidro Gil. Saludos también para Débora Montelongo, que se reporta desde Valle del Sur. Me dice Débora Montelongo: Omar, en todos mis años de vida, yo no he probado un pan de muerto, no me lo puedo creer. Créame que me quedé así con la boca abierta, se me cayó el teléfono, el café, el agua. No lo puedo creer, Débora. No lo puedo creer, pero me estaba comentando Débora: Omar, en todos mis años de vida, hasta ahorita no he probado el pan de muerto. Chales, yo me quedé así, bueno. Pues bueno. Vámonos con la música, gracias a las personas que se manifiestan a la Jota Mexicana 970. Déjame, llegó un mensaje antes de cualquier cosa, me llegó un mensaje de audio.
1: Omar, muy buenas tardes, un saludo para usted y toda su audiencia, Omar. Si puede dedicarme una canción de Pedro Infante acá para su amigo el sastre, el ajillo y tapioca. Un buen día, Omar, y Dios lo bendiga, muchas gracias, la que sea está bien, Omar. Muchas gracias.
0: Ándele, qué bárbaro, saludos para Miguel Ángel, el sastre de la calle Jilotepec y Tapioca, que nos solicita tema con Pedro Infante. Órale, ahí se la mando, Miguel Ángel. Gracias, gracias, Miguel Ángel. El sastre de la calle Jilotepec y Tapioca. Y luego, ¿con quién me iba a ir, oiga? Ah, pues con los Tres Diamantes. Vámonos con el tema Condición. Gracias a todos ustedes. ¡Yo vuelvo!

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16: 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Juárez.
17: A casi 4 años de que se colocó la primera piedra para su construcción, la Secretaría de Seguridad Pública del Estado inaugurará de manera oficial el edificio de la Torre Centinela en esta ciudad el 9 de septiembre.
16: Estatal.
17: Las principales calles del centro de la ciudad de Chihuahua ya se encuentran liberadas luego de que docentes que se manifiestan en las inmediaciones del edificio de la Secretaría de Educación y Deporte retiraran los bloqueos que mantenían en esta zona.
16: Nacional.
17: Autoridades municipales desalojaron una escuela secundaria en el municipio de González. Tras recibir un reporte sobre un supuesto artefacto explosivo, el ayuntamiento informó que elementos de Protección Civil y otras autoridades acudieran al plantel para realizar una revisión como parte del protocolo establecido para este tipo de casos. Sí, desalojan secundaria en Tamaulipas por reporte de un explosivo.
16: Internacional.
17: El ministro de Seguridad Nacional israelí, Itamar Ben-Gibir, presentó el día de hoy un plan para desalojar a los palestinos de la Franja de Gaza y enviarlos al extranjero. El funcionario del partido de extrema derecha Poder Judío propone expulsar a 250,000 palestinos de Gaza en un año. El resto de los aproximadamente 2 millones de habitantes de este territorio devastado por la guerra entre Israel y el grupo islamista Hamas se irían a lo largo de los 6 años siguientes.
16: Deportes.
18: Toluca
17: América vence a León y jugará la final de la Leagues Cup. Gracias a los goles de los uruguayos Federico Pereira y Federico Viñas, los Diablos Rojos vencieron 2-0 a León. En el otro frente, el América cayó ante los Rayados de Monterrey y la final será entre los Diablos y Rayados.
14: Espectáculos.
17: El perrito de la familia de Jonathan Meléndez, Jonás, tecladista y fundador de la banda Camilo VII, fue hallado sin vida y maniatado dentro del departamento donde el músico y sus seres queridos fueron víctimas de un multihomicidio en Atizapán de Zaragoza, Estado de México. Esta tragedia cobró la vida del artista de 38 años, su esposa de 35, con 4 meses de embarazo, su hija de 3 años, una trabajadora del hogar de 21 y la mascota familiar, un cachorro de raza Golden Retriever. El crimen fue descubierto en el fraccionamiento Grand Bure, ubicado en la zona Esmeralda de Atizapán.
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Acabamos de escuchar al Charro Avitia con esto que se llama el corrido a Ciudad Juárez, en la voz del Charro, el Charro Avitia para todos ustedes, en la J Mexicana 970. En este momento mi reloj me indica las 12:35, así que ya merengues, nos vamos, qué suave, es juevesito, jueves y viernes, Omar Arriaga con usted hasta la 1 de la tarde, ¿estamos de acuerdo? Qué bueno que estamos de acuerdo. Se prepara una vez más José Alfredo Jiménez para todos ustedes, a petición del señor Franco, que se reporta desde Loma Blanca, allá en el Valle de Juárez. Gracias, gracias, señor Franco, que se encuentra bastante, bastante bien. Saludos también para la familia Velázquez, allá en El Paso, Texas. Tere y Memo se reportan. ¿Qué onda, Tere? ¿Cómo están? Un saludo para Tere Velázquez y Memo Velázquez, la familia Velázquez de El Paso, Texas, que siempre, todos los días, aquí con la J Mexicana. Muchas gracias, gracias, gracias. ¡Vámonos con la música! Viene por ahí José Alfredo Jiménez y esto que se llama Vámonos.

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Bueno, pues ahí escuchamos a Queta Jimena la Prieta Linda con el tema salud, dinero y amor. Ándese paseando. Escuchamos también la voz de María de Lourdes y Humberto Cravioto cantando Las llaves de mi alma. Un poco de Lucha Villa con La Bikina. No había escuchado esta versión de La Bikina con Lucha Villa, fíjese. ¡Qué bárbaro, qué bárbaro! Pero bueno, mientras tanto, gracias por estar en compañía de la Jota Mexicana 970. Les recuerdo que a la 1 de la tarde tenemos para usted Informe 24 desde la Ciudad de México con nuestro compañero Alberto Peláez. Eso será a la 1 de la tarde. Yo regreso con usted mañana a partir de las 9 de la mañana. Aquí estamos en la Jota Mexicana 970. Mientras tanto, que coma usted rico y sabroso, muy buen provecho. Si el sol, la luna y las estrellas nos lo permiten, aquí nos reencontramos en los micrófonos de la Jota Mexicana 970. Por su atención, muchas gracias. Muy buenas tardes. Hasta mañana viernes. Gracias y bye bye.

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2: ¿Qué tal? Buenas tardes, ¿cómo están? Es la 1:00 p.m. en el centro de México, a las 9:00 p.m. aquí en Madrid. Soy Alberto Peláez. Empezamos.
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2: Cuatro personas fueron asesinadas en el municipio de Atizapán, de Zaragoza, del Estado de México. Entre ellas, el productor musical y compositor Jonathan Belende, de 38 años, tecladista de la banda Camilo VII. También perdieron la vida su esposa, de 35 años. Quien tenía 4 meses de embarazo, su hija de 3 años y otra mujer de 21. La presidenta Sheinbaum lamentó este jueves el asesinato de Jonathan Meléndez Ochoa, productor musical y tecladista del grupo Camilo VII, junto a su familia. En su conferencia afirmó que ese homicidio no habría ocurrido por el caso de un robo y lo atribuyó a un pleito entre familias. Ya hay detenidos y ya se conocen también las causas de una disputa que tenía la familia con otra familia, incluso ya sale en los medios una publicación, dijo a los medios. El gobierno de México anunció este jueves la publicación de un nuevo informe sobre la desaparición de los 43 normalistas de Ayotzinapa, en donde se incluían más líneas de investigación. La secretaria de Gobernación, Rosa Isela Rodríguez, afirmó que este documento incluirá las labores que han implementado en coordinación con la Fiscalía General de la República. Omar García Harfuch compartió esta mañana un nuevo avance en la seguridad del país, esta vez con la detención de Gómez Ulises N., alias El Amarillo o El Gobén, quien era uno de los objetivos prioritarios en temas de seguridad. Se sabe que el detenido es el presunto líder de una célula criminal vinculada con los rusos, quienes operan principalmente en Acapulco, en Guerrero. El periodista Luis Chaparro reveló que la morenista Julieta Ramírez impulsó la creación de memes contra Claudia Sheinbaum durante la contienda interna de Morena para posicionar a Adán Augusto López como candidato presidencial. En el podcast Pie de Nota se mostró una conversación entre Ramírez, quien aspira a la gubernatura de Baja California, con un colaborador en el que le pedía hacer un video con la canción Se te borró la sonrisa, de la banda Voz de Nuevo León. El embajador de Estados Unidos en México, Ronald Johnson, pidió a las autoridades mexicanas incautar los recursos de las organizaciones criminales dedicadas al narcotráfico y combatir la corrupción, una práctica que advirtió aleja las inversiones. El diplomático sostuvo durante la apertura del Foro Internacional de Delitos Financieros que atacar las finanzas de los cárteles permite golpear el mismo corazón de sus redes criminales. La policía de Jalisco informó este jueves la detención de tres personas vinculadas por el FBI de Estados Unidos por presunto fraude electrónico con criptomonedas. A través de un comunicado detallaron que la Comisaría de Inteligencia recibió información del servicio de Marshals sobre la búsqueda de tres ciudadanos estadounidenses identificados como Julián N., de 29 años, Eduardo N., de 35, y Sergio N., de 51. Varias herramientas de inteligencia artificial tuvieron una interrupción masiva y simultánea este jueves, de acuerdo con reportes relacionados con servicios como ChatGPT, Claude y Grok. Las fallas se alertaron alrededor de las 8:35 y el pico se alcanzó a las 9:05, con casi 1.400 reportes en México, así como más de 37.400 en Estados Unidos. El expresidente de Colombia, Gustavo Petro, aseguró que el actual mandatario colombiano, Abelardo de la Espriella, ganó las elecciones por la intromisión de algoritmos y el tecnofascismo que actuaron para beneficiar a la ultraderecha, y advirtió de que esta situación podría repetirse en las próximas elecciones generales de Brasil de este año o en México en las intermedias de 2027. Nepal continúa este jueves la búsqueda de casi 900 trabajadores de centrales hidroeléctricas cuyo paradero se desconoce tras más de una semana de la mortal riada que arrasó al centro y al norte del país, dejando hasta el momento más de 1.200 muertos y 4.200 desaparecidos. Las labores llevadas a cabo por el ejército del Nepal junto con expertos internacionales han supuesto una larga lucha contra toneladas de lodo para acceder a túneles subterráneos a lo largo de la cuenca del río Trishuli, donde se cree que podría haber decenas de trabajadores atrapados. El ejército estadounidense escoltó el pasado martes 40 buques mercantes que transportaban 18 millones de barriles de petróleo a través del estrecho de Hormuz, mientras Irán y Estados Unidos intercambiaban una nueva ronda de ataques, informó la CNN. La cadena, que cita como fuentes a dos funcionarios estadounidenses familiarizados con las operaciones, señala que ese tráfico de crudo fue el mayor que se ha producido desde que se inició el conflicto. La revisión por parte de Corea del Norte de las normas que rigen el Partido de los Trabajadores sienta las bases para un control más centralizado bajo el mando del líder del Estado asiático Kim Jong-un, según un informe publicado este jueves por un instituto de seguridad surcoreano. Las revisiones aprobadas en el noveno Congreso del Partido de los Trabajadores de Corea en febrero reforzaron la autoridad de Kim, institucionalizaron más el control del partido sobre el Estado y el Ejército, según el Instituto de Estrategia de Seguridad Nacional, afiliado al Servicio Nacional de Inteligencia de Corea del Sur. El sargento Garrett Parton, oficial de información del Departamento de Policía de Minneapolis, informó que tres personas murieron tras un tiroteo ocurrido en el centro de la ciudad. El presunto atacante y dos víctimas, además de tres agentes, resultaron heridos, dos de ellos por disparos. Parton aclaró que la información es preliminar y podría cambiar conforme avance la investigación. Este jueves comenzó a dar servicio a la primera flotilla de taxis autónomos de Londres, aunque en comparación con Estados Unidos y China, donde los llamados robotaxis circulan de forma autónoma en varias ciudades sin humanos al volante, en Reino Unido se está adoptando un enfoque más cauto. En cada uno de los robotaxis de la flotilla londinense seguirá habiendo una persona al volante supervisando el trayecto o que podrá tomar el control o pisar el freno si surge algún problema. Bueno, comenzamos con la información y ya tenemos, como todos los días, a José Luis Plaza. Buenas tardes, José Luis.
1: Buenas tardes, Alberto. Buenas tardes al auditorio. Para comentar que cuando fue lo del Mundial de Fútbol aquí en la Ciudad de México, se le dio autorización a tres empresas de motopatines para que por espacio de 60 días pues tuvieran pues el servicio para diferentes usuarios que querían llegar al Estadio Banorte, antes Estadio Azteca. Bueno, pues este plazo ya terminó, se les dio una pequeña prórroga, ya concluyó el plazo y la autoridad aquí en la Ciudad de México les ha marcado un plazo de 5 días para que recojan todos estos motopatines. La autoridad también dice que no es el fin a este tipo de vehículos, se va a regular, porque recordemos que ya motopatines y bicicletas eléctricas tienen que estar reguladas, tienen que estar emplacadas y todo esto. Entonces, bueno, esto no es el fin de esta época y de este transporte de motopatines en la Ciudad de México. Se está estudiando la forma en que estén totalmente regulados y que obviamente no los dejen botados en cualquier parte, porque incluso aquí afuera de las instalaciones nos han dejado 3 o 4 patines así abandonados, que quién sabe quién lo recoja, quién sabe quién se lo lleve. Entonces toda esa regulación sí se tiene que llevar a cabo, Alberto.
2: Bueno, José Luis, muchas gracias, buenas tardes.
1: Hasta luego, buenas tardes.
2: Y el coordinador de los diputados de Morena, Ricardo Monreal, adelantó que entre el 14 y el 16 de septiembre se aprobará en el recinto legislativo de San Lázaro la iniciativa presidencial que prohibirá a candidatos de la presidencia, gobernadores y jefe de gobierno de la Ciudad de México la no doble nacionalidad. En entrevista con medios de comunicación explicó que para seguir al trámite legislativo, primero se revisará el dictamen el próximo 9 de septiembre en la Comisión de Puntos Constitucionales, cumpliendo los requisitos legales. Estaremos discutiéndola y, en su caso, votándola en la primera quincena, 14, 15 y 16 de septiembre, detalló. Monreal explicó que dicha iniciativa comenzará su ruta parlamentaria un día después de que el secretario de Hacienda, Edgar Amador, entregue el paquete económico, el cual incluye el proyecto de presupuesto de egresos de la Federación. Luis Fernando, buenas tardes.
4: ¿Qué tal, Alberto? ¿Cómo te va? Muy buenas tardes. El Instituto Tlaxcalteca de Elecciones resolvió que la senadora con licencia Ana Lilia Rivera deberá eliminar su propaganda política, entre ellos blanquear 85 bardas y una lona con su imagen. Durante la sesión del Instituto Electoral Local se resolvió la queja derivada de la denuncia de un ciudadano por presuntos actos anticipados de campaña. Las leyendas que aparecían en las bardas y en la propaganda, de acuerdo con el Instituto Tlaxcalteca Electoral, eran porque es una mujer honesta, es ella, porque es una mujer con compromiso, es ella, y porque es la más cercana al pueblo, es ella. Durante la sesión se aprobó por unanimidad el acuerdo que refiere que la morenista está relacionada con las bardas que fueron objeto de una denuncia por actos anticipados de campaña y precampaña atribuidos a Ana Lilia Rivera. La morenista solicitó licencia el pasado 19 de julio para participar en el proceso interno de Morena con miras a la gubernatura en Tlaxcala en la elección de 2027.
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2: Bueno, la presidenta informó este jueves que invitó a Gustavo Petro, exmandatario de Colombia, a ofrecer una serie de pláticas en el Instituto Nacional de Estudios Históricos de las Revoluciones de México. El colombiano, quien este miércoles se reunió con la presidenta en Palacio Nacional en el marco de su primer viaje al exterior tras dejar la presidencia colombiana. En su conferencia de prensa, Claudia Sheinbaum afirmó que durante el encuentro conversaron sobre el libro Economía, Política de la Crisis Climática, que en días anteriores se pactó en edición a través del Fondo de Cultura Económica. Él me platicó de un libro que está escribiendo en donde toca algunos temas que hemos hablado aquí, pero obviamente desde su perspectiva y con información no solo desde Colombia, sino una elección internacional que tiene que ver con el uso de plataformas digitales para influir de manera externa en resultados de elecciones, afirmó. Sin embargo, Sheinbaum aseguró que ella tiene una perspectiva muy distinta a lo señalado por Petro durante su reunión. Y Luis Donaldo Colosio, senador por Movimiento Ciudadano, respondió al mensaje emitido en redes sociales por el gobernador de Sonora y quien fuera secretario de su padre, Alfonso Durazo, quien cuestionó su experiencia en la política tras su discurso en la apertura del primer periodo de sesiones ordinarias del tercer año de ejercicio de la 61 legislatura, en donde hizo una fuerte crítica a la Cuarta Transformación. En la entrevista con Colosio Rojas se sugirió a Durazo, Montaño, enfocarse en atender los problemas de Sonora. Hay que tener la madurez emocional para poder ver esas cosas y no inmutarse. Entiendo que el mensaje que expresé caló tanto al grado que desde Palacio me mandaron a un gobernador a responderme. Sin embargo, yo no voy a caer en sus provocaciones ni sus descalificativos, dijo. El legislador emecista reiteró el afecto personal que le guarda Durazo Montaño debido a la relación histórica con su entorno familiar, pero dejó en claro la separación entre lo personal y la labor política. ¿Qué más tenemos, Luis Fernando?
4: Alberto, la Comisión Federal de Electricidad presentó una denuncia ante la Fiscalía General de la República por actos de vandalismo en dos líneas de alta tensión de 400 kilovoltios del enlace Escárcega-Ticul en Hesel-Chacán, Campeche, que dejaron sin suministro eléctrico a 745 mil personas en Quintana Roo, Yucatán, Campeche y Chiapas la noche del lunes 31 de agosto y la madrugada del martes 1 de septiembre. Los daños afectaron 171 circuitos de media tensión y expertos de la CFE localizaron afectaciones dirigidas en dos puntos de la instalación, discos aisladores y las dos líneas de alta tensión. La empresa pública del estado señaló que el patrón coincide con ataques previos registrados en el mismo corredor el 3 de junio de este año, denuncia que buscará reforzar con este nuevo acto. La empresa convocó a la ciudadanía y a los gobiernos estatales y municipales a participar en el cuidado de las instalaciones eléctricas y a denunciar cualquier acto vandálico que ponga en riesgo el servicio.
2: ¿Y qué más ha pasado en el país? Vámonos al carrusel de los estados.
7: Registran caída en tiempos de cruce a El Paso, Texas. En medio de la tensión en la frontera por el retiro de visas, la tarde de ayer los puentes internacionales lucieron despejados, de acuerdo con testimonios de usuarios, quienes calificaron esta situación como extraordinaria, luego de que en días anteriores las filas oscilaban entre una y hasta casi tres horas para llegar a El Paso. Una viajera que cruzó hacia el lado estadounidense reportó que en el puente libre no había un solo vehículo en las líneas. Las estadísticas oficiales de cruce respaldaron la baja en la afluencia el día de ayer, alrededor de la una de la tarde, cuando el puente Córdoba de las Américas registraba 10 minutos de espera, tanto para la línea general como en la Ready Lane. A la misma hora, en el cruce Paso del Norte, se reportó un flujo de 15 minutos en el carril general y de 10 en la Ready Lane. Zaragoza marcó tiempos máximos de espera de 25 minutos para carriles rápidos, mientras que el carril general fue cerrado. Para Informe 24 en Ciudad Juárez, Chihuahua, Juan José Luna de la Rosa.
8: Como parte de las acciones para proteger la biodiversidad y preservar las especies marinas, personal de la Secretaría de Marina Armada de México intensificó durante agosto las labores de vigilancia en las zonas de anidación de tortuga marina en las costas de Nayarit. A través del sector naval de Boca de Chila, elementos navales realizaron recorridos terrestres en las inmediaciones de Playa Chila, municipio de Compostela, donde localizaron 46 nidos de tortuga golfina durante la actual temporada de anidación. De los nidos ubicados, 30 fueron rescatados, lo que permitió recuperar un total de 3.404 huevos que quedaron bajo resguardo como parte de las acciones destinadas a reducir los riesgos que enfrentan estos ejemplares durante su proceso reproductivo. Las labores de vigilancia fueron efectuadas por personal naval capacitado, apoyado con cuatrimotos para recorrer las zonas de anidación y mantener una presencia permanente en los puntos considerados de mayor importancia para la reproducción de la especie. La intervención busca proteger tanto a las tortugas como a sus nidos y huevos frente a posibles actos de saqueo, sustracción o cualquier otra actividad que pueda poner en riesgo a la especie y su hábitat natural. Desde Tepic, Nayarit, para Informe 24, Perla Rentería.
2: Gracias, Perla. Y en información internacional, Donald Trump ha puesto la mirada a otra zona para cambiar la geografía mundial. Con ello puede crecer la tensión entre Estados Unidos e Irán. Quiere cambiar el nombre del estrecho de Hormuz. Estados Unidos e Irán no han llegado a un acuerdo para poner fin a la guerra en Medio Oriente, que impacta a nivel mundial, particularmente en el precio del petróleo. Tras el conflicto, Irán bloqueó el paso en el estrecho de Hormuz. Sin embargo, la administración de Trump se hizo del control para coordinar el paso. Trump escribió en su cuenta de Truth Social: ahora que ya lo tenemos bajo control de Estados Unidos, podríamos cambiar el nombre del estrecho de Hormuz por estrecho de Trump, como el propio Estados Unidos será más sexy que nunca, según escribió. Luis Fernando.
4: Un juez federal bloqueó la aplicación por parte del gobierno de Donald Trump de una nueva orden ejecutiva que limite el número de personas elegibles para la ciudadanía por derecho de nacimiento emitida por el presidente después de que la Corte Suprema de Estados Unidos rechazara su intento anterior. La jueza de distrito estadounidense, Deborah Barman, en Greenbelt, Maryland, emitió una orden judicial preliminar que abre una nueva pestaña a petición de defensores de los derechos de los migrantes, quienes el año pasado habían obtenido el fallo de ella que impedía a la administración Trump aplicar su orden ejecutiva inicial de 2025 que restringía la ciudadanía por derecho. La cláusula, que fue el eje del fallo de la Corte Suprema por 6-3 en el caso Barbara contra Trump, confiere la ciudadanía a quienes nacieron en los Estados Unidos y están sujetos a su jurisdicción. Tras esa decisión, Trump firmó una nueva orden el 6 de agosto que apuntaba particularmente al turismo de maternidad, en el que las mujeres viajan a Estados Unidos para dar a luz y que sus hijos puedan obtener la ciudadanía automáticamente.
9: En la opinión de Jesús Martín Mendoza.
10: La presidenta de México, Claudia Sheinbaum, hoy entró en una gran contradicción, porque por un lado, en días anteriores asegura que en México hay libertad de expresión y que el gobierno defiende la libertad de expresión. Aquí hemos analizado que sí hay libertad de expresión, pero cada quien asume las consecuencias de las críticas del gobierno. Pero otra cosa muy distinta es decir, hay libertad de expresión y al día siguiente condenar, señalar e insultar a los medios de comunicación que no están de acuerdo con ella. Para empezar, a los intelectuales, a los analistas, a los periodistas, les llama comentócratas. De entrada, la palabra comentócrata se dice desde un punto de vista peyorativo. Primer asunto que en lo personal yo cuestiono de esa actitud. Y en segundo, hoy aseguró en la conferencia matutina, sin constarle y además de que es una gran mentira, de que existe un gran grupo de WhatsApp, que ella se imagina que hay un grupo de WhatsApp, en donde se nos indica muy temprano por la mañana dónde va a ser la narrativa de las críticas al gobierno. Porque le parece muy curioso que el 99% de sus críticos dicen exactamente lo mismo. Decimos exactamente lo mismo porque estamos viendo una realidad que es innegable. Tenemos más de dos dedos de frente y analizamos la realidad, no porque alguien en un WhatsApp nos diga qué decir. ¡Qué barbaridad lo que dijo el día de hoy!
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2: Gracias, gracias. ¿Con qué terminamos, Luis Fernando?
4: Alberto, el cantante estadounidense Lionel Richie fue dado de alta de un hospital en San Luis, Missouri, donde pasó 3 días en una unidad de cuidados intensivos tras ingresar voluntariamente y someterse a pruebas de corazón, según la revista People. El premiado autor de éxitos como Hello, de 77 años, ya ha vuelto a su casa en Los Ángeles después de tomar un vuelo y se siente genial, agrega el medio. Richie ingresó en el hospital por precaución tras tener dificultades para mantenerse de pie en el concierto que dio el sábado en la sala de Muni de San Luis. Y los médicos lo atribuyeron a una ligera deshidratación, informó el portal de farándula TMZ. No obstante, este medio divulgó que el artista se estaba sometiendo a pruebas cardíacas.
2: Bueno, pues qué bueno que Lionel Richie se encuentre mejor. Pues me alegro mucho porque ya además es la 1 y 24 minutos, nos tenemos que marchar. 1 y 24 minutos, 9 y 24 minutos de la noche en Madrid. Pero mañana más, a la 1 en punto. Mientras tanto, gracias, que descansen. Buenas tardes, buenas noches.
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9: 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Juárez.
7: Francisco Garduño Yáñez, excomisionado de Migración, intentó aclarar su ausencia en la audiencia penal que tenía el pasado martes. En una publicación hecha ayer por la tarde en la red social X, el acusado de ejercicio ilícito del servicio público difundió un documento. En ellos se lee que la defensa particular de Garduño Yáñez solicitó comparecer por videoconferencia a la sesión.
9: Estatal.
7: Eugenio Chaparro, un joven odami de 29 años de edad, originario de la comunidad de La Sierrita, en el municipio de Guadalupe y Calvo, murió presuntamente a consecuencia de una golpiza recibida en el Centro de Rehabilitación Resiliencia Nueva Esperanza, ubicado en Delicias.
9: Nacional.
7: La presidenta Claudia Sheinbaum negó que su gobierno vaya a proteger a posibles involucrados en la red de extorsión a beneficentros del Estado de México, luego de ser cuestionada sobre presuntos vínculos políticos del caso con el Partido Verde y Jorge Emilio González. La mandataria sostuvo que las indagatorias deberán avanzar sin importar las relaciones políticas que pudieran surgir en el caso.
9: Internacional.
7: El fenómeno de El Niño promete ser muy fuerte en los próximos meses y es casi seguro que durará hasta febrero, advirtió el día de hoy la Agencia Climática de Naciones Unidas. Este evento meteorológico natural aumenta las temperaturas de la superficie en el centro y el este del Pacífico Ecuatorial, lo que tiene el poder de desencadenar cambios en los patrones de vientos, presión y lluvias de todo el planeta.
9: Deportes.
7: La directiva de Cruz Azul anunció la llegada de Alan Mozo a través de un video que colocó en sus redes sociales. El lateral llega procedente de Pachuca y estará por un año a préstamo con opción a compra. Mozo cuenta con 29 años y un recorrido por 3 equipos en la Liga MX, Pumas, Chivas y los Tuzos del Pachuca.
9: Espectáculos.
7: El productor Luis de Llano fue arrestado ayer de manera temporal tras un mandato de un juzgado civil por el incumplimiento sistemático de su condena, según reveló el equipo de representación legal de la actriz y cantante Sasha Sokol. A través de un comunicado se informó que Luis de Llano fue detenido en ejecución de 2 órdenes emitidas por una juez del Tribunal Superior de Justicia y remitido al Centro de Sanciones de San Fernando en la delegación de Tlalpan.
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21: El presidente de los Estados Unidos, Donald Trump, continúa con su política antiinmigrante. Mientras tanto, el Departamento de Estado de los Estados Unidos anunció la cancelación de 600 visas de inmigrantes que buscaban hacer turismo de maternidad, es decir, entrar como turistas y que la mujer dé a luz dentro de los Estados Unidos para obtener de manera automática la nacionalidad y los beneficios económicos que entregan los Estados Unidos. El secretario de Estado, Marco Rubio, y el presidente Donald Trump han insistido en que esta práctica debe terminar cuanto antes. La cadena de comida rápida Shake Shack se encuentra en el centro de la polémica. En las últimas horas se informó que ha optado por una opción en donde los comensales no dejen propina, pero incrementan de manera desmedida los precios de los productos. La Procuraduría Federal del Consumidor ya revisa las prácticas comerciales de esta cadena de hamburguesas internacional. El gobierno de Colombia rechazó la ayuda de México para continuar con las labores de rescate de posibles personas sobrevivientes debajo de los escombros de los edificios que cayeron luego del terremoto de 7.4 de magnitud en esta semana. El gobierno de Abelardo de la Espriella aseguró que lo que se busca es la llegada de elementos internacionalmente certificados para poder rescatar a la mayor cantidad de personas con vida de entre los escombros. Los topos no van a Colombia.
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15: A casi 4 años de que se colocó la primera piedra para su construcción, la Secretaría de Seguridad Pública del Estado inaugurará de manera oficial el edificio de la Torre Centinela en esta ciudad el 9 de septiembre.
0: Estatal.
15: Las principales calles del centro de la ciudad de Chihuahua ya se encuentran liberadas luego de que docentes que se manifiestan en las inmediaciones del edificio de la Secretaría de Educación y Deporte retiraran los bloqueos que mantenían en esta zona.
0: Nacional.
15: Autoridades municipales desalojaron una escuela secundaria en el municipio de González. Tras recibir un reporte sobre un supuesto artefacto explosivo, el ayuntamiento informó que elementos de Protección Civil y otras autoridades acudieran al plantel para realizar una revisión como parte del protocolo establecido para este tipo de casos. Sí, desalojan secundaria en Tamaulipas por reporte de un explosivo.
0: Internacional.
15: El ministro de Seguridad Nacional israelí, Itamar Ben-Gvir, presentó el día de hoy un plan para desalojar a los palestinos de la Franja de Gaza y enviarlos al extranjero. El funcionario del partido de extrema derecha Poder Judío propone expulsar a 250,000 palestinos de Gaza en un año. El resto de los aproximadamente 2 millones de habitantes de este territorio devastado por la guerra entre Israel y el grupo islamista Hamas se irían a lo largo de los 6 años siguientes.
0: Deportes.
15: Toluca vence a León y jugará la final de la Leagues Cup. Gracias a los goles de los uruguayos Federico Pereira y Federico Viñas, los Diablos Rojos vencieron 2-0 a León. En el otro frente, el América cayó ante los Rayados de Monterrey y la final será entre los Diablos y Rayados.
0: Espectáculos.
15: El perrito de la familia de Jonathan Meléndez, Jonás, tecladista y fundador de la banda Camilo VII, fue hallado sin vida y maniatado dentro del departamento donde el músico y sus seres queridos fueron víctimas de un multihomicidio en Atizapán de Zaragoza, Estado de México. Esta tragedia cobró la vida del artista de 38 años, su esposa de 35, con 4 meses de embarazo, su hija de 3 años, una trabajadora del hogar de 21 y la mascota familiar, un cachorro de raza Golden Retriever. El crimen fue descubierto en el fraccionamiento Grand Bure, ubicado en la zona Esmeralda de Atizapán.
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15: Amigos de Voces del Deporte Mexicano, qué gusto saludarlos en Informe 24. Hoy vamos a hablar un poquito más ya de lo que viene alrededor del deporte, en especial de los Juegos Centroamericanos y del Caribe. El próximo jueves estarán arrancando ya estos Juegos, donde empieza un ciclo para los Juegos Olímpicos de Los Ángeles 2028. Ahí tenemos ya pues varios exponentes, ¿no? Obviamente el tiro con arco, los clavados, son de la del taekwondo, son de las disciplinas que nos dan muchísimas medallas siempre en este tipo de competencias, y hacer el número uno de la región al ser de los Juegos Centroamericanos, que estos son en República Dominicana, en Santo Domingo para ser exactos, que en el 2003 ya organizaron los Juegos Panamericanos. En aquel entonces venían de San Salvador los Centroamericanos y Panamericanos. Pero bueno, mientras tanto, aquí hablando de estos Juegos, me da a mí muchísimo gusto, obviamente, el ver, por ejemplo, a Kenia Lechuga, que también en el remo es una de las amplias candidatas. Obviamente, Osmar Olvera en los Juegos Centroamericanos, donde él decía, bueno, voy a competir, pero no hay chinos, entonces tenemos que sí o sí traernos las medallas. Que por cierto, el día de ayer fue el abanderamiento y fue muy emotivo para poder observar a estos atletas. Bueno, ahora quiero tocar el tema rápidamente de lo que fue ya la etapa 16 del Tour de Francia. Nuevamente ahí en el quinto lugar entró el mexicano Isaac del Toro. Creo que no hay problema de quién se va a llevar este Tour de Francia en esta edición 2026, porque pues su compañero de equipo Tadej Pogacar es el que va en número uno, pero llegó en la contrarreloj en el octavo lugar, entra ahí también a la posición número 3, no le quitan el liderazgo del más joven, tiene el maillot blanco, que ese es el con el que se distingue, el amarillo es para pues el que tiene el líder de la general, y bueno, ahí está el equipo del Team Emiratos haciendo un gran trabajo, así es de que está estamos a tan solo 5 etapas de que termine el Tour de Francia e Isaac del Toro, el mexicano, sigue haciendo historia. ¿Será el mejor ciclista mexicano de todos los tiempos?
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23: Francisco Garduño Yáñez, excomisionado de Migración, intentó aclarar su ausencia en la audiencia penal que tenía el pasado martes. En una publicación hecha ayer por la tarde en la red social X, el acusado de ejercicio ilícito del servicio público difundió un documento. En ellos se lee que la defensa particular de Garduño Yáñez solicitó comparecer por videoconferencia a la sesión.
0: Estatal.
23: Eugenio Chaparro, un joven odami de 29 años de edad, originario de la comunidad de La Sierrita, en el municipio de

0: Deportes.
1: La directiva de Cruz Azul anunció la llegada de Alan Mozo a través de un video que colocó en sus redes sociales. El lateral llega procedente de Pachuca y estará por un año a préstamo con opción a compra. Mozo cuenta con 29 años y un recorrido por 3 equipos en la Liga MX, Pumas, Chivas y los Tuzos del Pachuca.
0: Espectáculos.
1: El productor Luis de Llano fue arrestado ayer de manera temporal tras un mandato de un juzgado civil por el incumplimiento sistemático de su condena, según reveló el equipo de representación legal de la actriz y cantante Sasha Sokol. A través de un comunicado se informó que Luis de Llano fue detenido en ejecución de 2 órdenes emitidas por una juez del Tribunal Superior de Justicia y remitido al Centro de Sanciones de San Fernando en la delegación de Tlalpan.
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4: Se registró una explosión en un restaurante de la colonia Roma. Hasta el momento se desconocen las causas del siniestro. Al lugar acudieron elementos de bomberos del heroico cuerpo de bomberos, quienes empezaron a combatir el fuego. Sin embargo, las condiciones de la conflagración provocaron lesiones a 6 integrantes de los bomberos. En cuanto tengamos más información, les daremos una ampliación. La Secretaría de Seguridad Ciudadana y las autoridades mexicanas continúan en la búsqueda y detención de capos del crimen organizado. En las últimas horas se informó sobre la detención de La Gladys, una mujer extranjera que operaba en México una red de envío de todo tipo de drogas a los Estados Unidos y otros países de Europa. El secretario de Guerra de los Estados Unidos, Pete Hegseth, se reunió en Panamá con 19 representantes de países latinoamericanos, quienes se encuentran reunidos e integrados en la coalición contra el crimen organizado y el narcotráfico. El secretario de Guerra aseguró que hay un nuevo lema para esta organización que incluye en los últimos días a Colombia del presidente Abelardo de la Espriella. Aseguró que el nuevo lema es: hacemos cosas malas a la gente mala.
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14: 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Juárez.
15: A casi 4 años de que se colocó la primera piedra para su construcción, la Secretaría de Seguridad Pública del Estado inaugurará de manera oficial el edificio de la Torre Centinela en esta ciudad el 9 de septiembre.
14: Estatal.
15: Las principales calles del centro de la ciudad de Chihuahua ya se encuentran liberadas luego de que docentes que se manifiestan en las inmediaciones del edificio de la Secretaría de Educación y Deporte retiraran los bloqueos que mantenían en esta zona.
14: Nacional.
15: Autoridades municipales desalojaron una escuela secundaria en el municipio de González. Tras recibir un reporte sobre un supuesto artefacto explosivo, el ayuntamiento informó que elementos de Protección Civil y otras autoridades acudieran al plantel para realizar una revisión como parte del protocolo establecido para este tipo de casos. Sí, desalojan secundaria en Tamaulipas por reporte de un explosivo.
14: Internacional.
15: El ministro de Seguridad Nacional israelí, Itamar Ben-Gibir, presentó el día de hoy un plan para desalojar a los palestinos de la Franja de Gaza y enviarlos al extranjero. El funcionario del partido de extrema derecha Poder Judío propuso con expulsar a 250 mil palestinos de Gaza en un año. El resto de los aproximadamente 2 millones de habitantes de este territorio devastado por la guerra entre Israel y el grupo islamista Hamas se irían a lo largo de los 6 años siguientes.
14: Deportes.
15: Toluca vence a León y jugará la final de la Leagues Cup. Gracias a los goles de los uruguayos Federico Pereira y Federico Viñas, los Diablos Rojos vencieron 2-0 a León. En el otro frente, el América cayó ante los Rayados de Monterrey y la final será entre los Diablos y Rayados.
14: Espectáculos.
15: El perrito de la familia de Jonathan Meléndez, Jonás, tecladista y fundador de la banda Camilo VII, fue hallado sin vida y maniatado dentro del departamento donde el músico y sus seres queridos fueron víctimas de un multihomicidio en Atizapán de Zaragoza, Estado de México. Esta tragedia cobró la vida del artista de 38 años, su esposa de 35, con 4 meses de embarazo, su hija de 3 años, una trabajadora del hogar de 21 y la mascota familiar, un cachorro de raza Golden Retriever. El crimen fue descubierto en el fraccionamiento Grand Bureau, ubicado en la zona Esmeralda de Atizapán.
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2: Hola, ¿qué tal? Bienvenidos todos, los saludo con muchísimo gusto. Hoy jueves 3 de septiembre, yo soy Jania Novel, les agradezco que nos escuchen aquí por Audiorama Comunicaciones en todo el país. También muchísimas gracias por escribirnos, comentarnos, sugerirnos en nuestras redes. Estamos en todas las plataformas. Estos son los temas que tenemos preparados para hoy. Hacienda y la Secretaría Anticorrupción tienen información sobre señalamientos de Amílcar Olán, amigo de los hijos de López Obrador. ¿Cómo vieron el informe, el segundo informe de la presidencia? ¿Qué opina la gente? Kilómetro cero, la grilla en el turismo y la paseadera. Nuestra editorial, la reflexión del día, más todo lo que se sume en esta hora de Buena Radio. Vamos a las noticias de hoy, lo que ustedes leerán mañana en las primeras planas. Tatiana Flores, ¿qué nos tienes?
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4: Gracias, Jania. Muy buena tarde. Esta es la información. El Hospital General de México, Dr. Eduardo Liceaga, confirmó un brote de salmonela que afectó a 135 médicos residentes y de alta especialidad. El brote fue identificado el 31 de agosto. 41 personas permanecen hospitalizadas bajo vigilancia y tratamiento. La gobernadora de Veracruz, Rocío Nale, confirmó que tres sobrinos de López Obrador, hijos de su hermano Arturo López Obrador, trabajan en la administración estatal. Rechazó que haya nepotismo y dijo que tienen derecho como cualquier otra persona. En el Estado de México integraron los cuerpos del tecladista del grupo Camilo VII, Jonathan Meléndez, y su familia, quienes fueron asesinados supuestamente por un socio del músico. Familiares realizan los velorios en Tlalnepantla. El niño de 6 años que sobrevivió al ataque ya está con su familia. El productor Luis de Llano fue detenido en la Ciudad de México por 2 órdenes de arresto en su contra por el incumplimiento de una sentencia en el caso de la cantante Sasha Sokol. No se ha disculpado públicamente con la artista y tampoco ha pagado la multa que le impusieron al encontrarlo culpable de daño moral contra Sasha por haber tenido una relación cuando ella tenía 14 años y él 39. En Guadalajara, Jalisco, detuvieron a 3 hombres buscados por el FBI señalados por fraude electrónico con criptomonedas y operaciones con recursos de procedencia ilícita. La SEP propondrá un acuerdo nacional para restringir el uso de teléfonos celulares y otros dispositivos digitales en escuelas de educación básica, principalmente en primarias y secundarias. En caso de alguna excepción, los alumnos podrían llevar a la escuela estos aparatos, pero deberán permanecer en un lugar destinado para ello. Jania, hasta aquí con la información.
2: Muchas gracias, Tatiana. Tatiana Flores con la información puntual. Vamos a la conferencia matutina, básicamente política. Escuchemos.
5: Son 2 temas paralelos. A Estados Unidos les interesan 3 temas. Migración, seguridad y comercio. A nosotros también nos interesan otros temas. Y además, en los 3 temas, hablamos siempre de la colaboración y reciprocidad. En el tema de migración, así como apoyamos, pues también pedimos que tiene que haber cooperación para el desarrollo. Es decir, no puede ser que, siendo vecinos, busquen que no le vaya bien a México. Porque si no le va bien a México en el terreno económico, pues va a haber más migración. Eso es la historia de México. Entonces siempre es recíproco. En el caso de la seguridad, pues ya conocen nuestra posición, hemos dicho aquí varias veces. Ellos buscan que no haya entrada de distintas drogas de México hacia Estados Unidos. Y nosotros siempre hemos dicho, pues sí, pero que no haya armas que vengan de Estados Unidos a México y también que atiendan el tema del consumo en los Estados Unidos. Y en el tema del comercio, pues lo que buscamos es un trato recíproco y las mejores condiciones para México. Entonces, ese es el diálogo que tenemos con ellos. Y la verdad es que fuera de algunas declaraciones de algunas agencias o personas en general, que muy influidas también por sus elecciones en noviembre o por una visión de que pueden decidir sobre México, fuera de ello, que es más declarativo, en general las relaciones de respeto mutuo, y así queremos que siga siendo.
2: Bueno, pues ahí la mejor opinión la tienen ustedes. Vamos a seguir hablando del tema, por supuesto. Gobernar es mucho más que administrar un presupuesto o dictar decretos. Es un ejercicio pragmático donde convergen las decisiones de política pública, la coordinación del gabinete y, de manera fundamental, la narrativa con la que se explica el rumbo del país. En esa intersección, entre lo que se hace y cómo se comunica, se define el verdadero estilo de gobernar. Un sello personal que a lo largo de la historia mexicana ha oscilado entre la mano dura, la ligereza, la delegación técnica o, en algunos casos, la evidente incapacidad. El diseño del poder presidencial no es uniforme. La historia reciente nos muestra cómo distintos mandatarios buscaron amurallar su gestión, respaldándose en figuras clave como parte de su estructura. Carlos Salinas de Gortari, por ejemplo, depositó la bisagra del diseño estratégico y la inteligencia política en la sombra de Córdoba Montoya. Décadas más tarde, Enrique Peña Nieto construyó un eje de gobierno sumamente dependiente de la visión y concertación de Luis Videgaray. Eran esquemas donde la toma de decisiones pasaba necesariamente por un superasesor o un hombre fuerte del gabinete. En el caso actual, con la presidenta Claudia Sheinbaum, se observa una dinámica distinta, un ejercicio del poder que se perfila de manera mucho más personal, directa y en soledad. Esta forma de ejercer la presidencia implica un control operativo estricto, pero también un riesgo asimétrico. Si se comete un error, el costo recae directamente y sin amortiguadores sobre la silla presidencial. Sin embargo, cuando se cosecha un acierto, la narrativa no se atribuye a la genialidad de un secretario en particular, sino que se asienta y capitaliza como un logro orgánico del movimiento de izquierda. Es precisamente en este punto donde la estrategia de comunicación adquiere una dimensión quirúrgica. Gobernar hoy requiere dominar el arte de la amplificación y la atenuación para preservar el proyecto político y mantener al partido en el poder. Los éxitos, programas e hitos de gobierno se proyectan con máximo volumen, casi gritándolos. Al mismo tiempo, las fallas, crisis o contradicciones deben ser matizadas, encuadradas, atenuadas en el discurso público, yo diría que hasta escondidas. Así el desgaste natural del ejercicio gubernamental. Hoy en día, envueltos en la estridencia de la coyuntura y la polémica cotidiana, se cae con facilidad en el aplauso automático o en la crítica visceral. Poco se analiza, muy poco. Sin embargo, la verdadera arquitectura de la comunicación política, esa maquinaria silenciosa, pero constante, que no solo informa lo que el gobierno hace, sino que determina cómo debe ser percibido el poder en el México de hoy. Hasta aquí nuestra opinión, nuestra reflexión, nuestro editorial del día. Hacemos una pausa, regresamos con los temas del día para entender la noticia. 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Hacemos una pausa. Quédese conmigo. Soy Jania Novel. Regreso.
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2: Jorge Amílcar Olán, ¿le suena el nombre? Jorge Amílcar Olán Aparicio. Es un empresario tabasqueño identificado por diversas investigaciones periodísticas como cercano a los hermanos Andrés Manuel y Gonzalo López Beltrán, los hijos del expresidente. Bueno, pues este hombre ahora aparece relacionado con una nueva estructura empresarial creada en Estados Unidos. Iván Alamillo, periodista de Mexicanos contra la Corrupción y la Impunidad, documentó que en junio de 2026, Olán construyó en Texas una nueva empresa. Esa empresa original se llamaba Stone Basáltico LLC. Después surgió Basalt Group LLC, está relacionada con personas que ya habían aparecido en investigaciones justo sobre el negocio del basalto para obras ferroviarias. Qué buenos amigos tenemos, ¿no? Entre la familia y todo queda en la familia y los más cercanos. Justo sobre el tema y esta investigación vamos a platicar pues con el autor de la misma, con nuestro colega Iván Alamillo, a quien saludo con muchísimo gusto. Iván, muchísimas gracias por estos minutos de tu tiempo.
3: Hola, Jania, buenas tardes. No, al contrario, un gusto estar aquí contigo.
2: Muchísimas gracias. ¿Por qué vuelve a aparecer este hombre, Amílcar Olán, en estas investigaciones que realizan ustedes? ¿Qué hizo ahora?
3: Claro, pues mira, lo que estamos revelando, lo que ya revelamos hace unos días en el caso de la corrupción, es que este personaje, Jorge Amílcar Olán Aparicio, que es un amigo cercanísimo de Andy López Beltrán y a quien hemos ido estando reporteando porque descubrimos que pues recibió contratos multimillonarios durante el gobierno de López Obrador, contratos en el sector de medicamentos, contratos en el Tren Maya, contratos en la refinería de Dos Bocas, etcétera, pues ahora constituyó nuevas empresas, nuevas compañías en Estados Unidos. Y el timing, el contexto en el que esto sucede es muy interesante porque Amílcar Olán constituye la primera empresa en Estados Unidos, particularmente en Texas, el 25 de junio de este año. Esta compañía se llama Stone Basáltico. En ella él es el único accionista y su tía, que lleva ya varios años viviendo en Estados Unidos, pudimos descubrir, es la agente de la empresa. La agente es una figura en donde fungen como para recibir notificaciones judiciales. Pues bueno, el 25 de junio él abre esta empresa allá en Texas y todo esto en medio del escándalo de la cancelación de la visa de Andy López Beltrán. Andy López Beltrán anuncia o hace pública que se le revocó su visa estadounidense a inicios de agosto, sin embargo no tenemos la certeza de cuándo se le revocó la visa exactamente. Puede que esto haya sido ya hace unos meses, ¿no? Que no haya sido precisamente en agosto, sino que haya ocurrido antes, ¿no? Entonces, pues es en medio de todo esto, de todo este contexto, que su amigo cercano Amílcar Olán abre esta compañía en Estados Unidos. Algo que nos pareció muy intrigante y muy relevante es que el mismo día en que Amílcar Olán constituye esta primera empresa, Stone Basáltico, una operadora, una presunta operadora de él, se llama Silvia Cárdenas Arias, Latinus ha revelado audios en donde esta mujer, Silvia Cárdenas Arias, pues sería la operadora de Amílcar en la venta de balasto, que es esta piedra que va por debajo de las vías del tren, para las obras del Tren Maya y del Tren Interoceánico. Pues esta mujer el mismo día constituye una segunda empresa llamada Kincar LLC. Y posteriormente, unos días después, el 2 de julio, la empresa de Amílcar y la empresa de su operadora de Silvia se asocian para dar a luz a una tercera sociedad llamada Basalt Group LLC. Esta tercera y última empresa, si te das cuenta, pues es una especie de matrioshka rusa, por así decirlo, porque si uno la ve, si uno ve su acta constitutiva, pues tiene como accionistas otras dos empresas, ¿no? Y esto se hace, hemos visto en los últimos años, pues para ir dificultando el rastreo de los accionistas o de los beneficiarios finales de las compañías, ¿no? Ya. Para ir ocultando u ofuscando este rastro.
2: Sí, las constituyen como unas, dices, estas muñequitas rusas matrushka que una trae otra adentro y así, y como si fuera una cebolla en capas, ¿no? Para difícilmente llegar hasta el centro, al origen de quién es realmente el dueño. Y entonces esta investigación, Iván, nos lleva a este entramado y esta madeja compleja de conflicto de intereses y del, déjame utilizar ya el delito como tal, como el lavado de dinero.
3: Pues podría ser una opción. Creo que lo que esta revelación que estamos haciendo genera es abrir la pregunta, la incógnita de por qué Amílcar Holland fue a Estados Unidos a abrir estas empresas en este momento, ¿no? Digo, durante todo el año hemos visto que Estados Unidos lleva ya cercando a políticos de Morena, cercando a gente cercana al expresidente López Obrador, investigando el tema del huachicol fiscal, y es en este ámbito que Amílcar va y constituye estas sociedades, ¿no? Entonces, pues esto abre la pregunta de si quizás Amílcar ya esté colaborando con el gobierno estadounidense, con la fiscalía de Estados Unidos, pues para aportar lo que sea que sepa sobre Andy López Beltrán y sobre ese círculo presidencial. Las empresas, si te das cuenta en sus nombres, tienen las palabras basáltico y basalt, ¿no?
2: Sí.
3: Ahora sí que en el nombre ya en la penitencia, probablemente las haya abierto para seguir operando también en el negocio del balasto aquí en México. Recordemos que hay varias obras ferroviarias en curso, no solamente el Tren Maya, está el Tren Querétaro-Nuevo Laredo, por ejemplo, entre otros. Entonces cabe la posibilidad de que él las haya constituido para seguir operando a través de ellas la venta de balasto.
2: Sí.
3: Nosotros revisamos plataformas de comercio exterior para ver si había exportaciones o importaciones de balasto u otros materiales pétreos, pero hasta el momento no hay ningún registro de ello.
2: Esta investigación, Iván, la presidenta siempre ha pedido pruebas, que se presenten pruebas, ¿no? Siempre dice, ¿qué tendría que ocurrir para que los señalamientos periodísticos que ustedes tienen, y bueno, y otros colegas, se traduzcan en una investigación formal y eventualmente en responsabilidades penales?
3: Pues se requiere de algo muy sencillo.

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1: En teoría, ¿no? Que es pues tener voluntad política. Sí, así de sencillo, ¿no? Si nosotros desde el periodismo, ¿no? Con las limitaciones que tenemos, hemos podido ir indagando cómo este personaje, Amílcar Valán, pasó de vender azulejos en Villahermosa, ¿no? A tener una vida modesta, a convertirse de la noche a la mañana en un empresario multimillonario que vendía medicinas, que vendía balasto para el Tren Maya, que compraba terrenos cerca de la refinería de Dos Bocas, pues el gobierno federal, con todas sus herramientas y sus instituciones, pues podría llegar al fondo de esto bastante rápido, si él quisiera, ¿no? Si la presidenta quisiera. Entonces, pues sí, es básicamente eso, tener voluntad política de combatir este caso, en mi opinión, ya muy evidente de corrupción que toca al círculo presidencial, bueno, expresidencial, ¿no?
2: ¿Has seguido en la investigación de Olana Milker durante bastante tiempo, Iván? ¿Hay indicios de que Hacienda también tenga datos de que la Unidad de Inteligencia Financiera o de la Secretaría de Anticorrupción tengan datos de este seguimiento al paralelo que ustedes?
1: Pues mira, justamente el sábado pasado, mis colegas de Reforma en Primera Plana dieron a conocer que la Fiscalía General de la República ya estaría investigando a una de las empresas de Amílcar, una empresa llamada Portacelis Gas & Oil. Mi jefe, mi colega Raúl Olmos, dio a conocer que esa compañía importó guachicol fiscal en los últimos años y que la compañía estadounidense que le proveía este combustible que importó ilegalmente es Icon Midstream, que es la empresa que surtía de combustible a toda esta red comandada por los hermanos Farías Laguna. Entonces, incluso ahí hay otro vínculo, ¿no? Amílcar Valán en el guachicol fiscal. Y Reforma da a conocer que, pues, aparentemente ya hay una investigación en curso. Sin embargo, las personas que Reforma menciona que se están investigando ya, pues son apoderados, ¿no? Quizás de un menor rango que no tienen mucha relación con Amílcar Valán o con Andy López Beltrán. Apoderados que seguramente Amílcar puso para deslindarse de la compañía y que su nombre no estuviera ahí, ¿no? Entonces, sobre este caso en particular, pues habría que ver si la FGR llega hasta Amílcar.
2: Vaya, pues entonces sí que se está desenredando pues esta complicada madeja y cada vez están llegando a nombres más fuertes, más importantes, de más trascendencia, de más peso. ¿Qué implicaciones políticas tendrá esta investigación considerando precisamente esto, la amistad y los negocios con Andy López Beltrán, Iván?
1: Pues mira, tendría una implicación política gigantesca. Yo honestamente veo difícil que en caso de que avance esta indagatoria, veo difícil que toque a Amílcar Valán, porque tocar a Amílcar Valán, imputarlo, detenerlo, pues implicaría necesariamente aceptar que Andy López Beltrán sabía de todo esto y dejó que pasara, o incluso sabía que pasara, ¿no? Sí. Entonces, yo veo difícil que se llegue hasta Amílcar. Quizás la FGR vaya en contra de alguno de sus contadores, de sus apoderados, ¿no? Porque el propio Amílcar también tenía prestanombres, ¿no? Hemos visto en varias empresas que hemos investigado cómo ponía, por ejemplo, a su abuelo, un hombre de ya casi 90 años que ya falleció, ¿no? Sí. Claramente no era una persona que podía estar haciendo negocios. Entonces yo creo que la fiscalía va a ir detrás de ese tipo de personajes menores en esta trama tan grande para quizás aparentar, ¿no? Que se está combatiendo a este personaje. Pero yo sí veo muy difícil que se llegue a Amílcar.
2: Bueno, no, si seguimos insistiendo con las pruebas que bien el periodismo de investigación es el que les está aportando, porque de transparencia pues ya no hay nada. La creación de estas empresas, déjame regresar a lo que nos contabas en Texas, ¿podría significar que está trasladando sus negocios o lo que estábamos sospechando, que podría ser un testigo colaborador?
1: Pues mira, a mí en verdad los dos escenarios me parecen difíciles de creer, posibles pero difíciles de creer. Si él estuviera trasladando sus negocios a Estados Unidos para mover dinero en el sistema financiero estadounidense y para importar o exportar mercancías desde Estados Unidos, yo lo vería como una maniobra sumamente riesgosa de su parte, porque yo creo que él sabe que podría estar siendo investigado por Estados Unidos, justamente por su cercanía con Andy López Beltrán. Entonces me parece ingenuo pensar que él está haciendo eso, ¿sabes? Entonces, ¿cuál es el escenario, cuál es la opción que me queda? Pues pensar que muy probablemente ya esté colaborando con la fiscalía estadounidense y que quizás abrió estas compañías para recibir o para enviarse una parte del dinero de origen potencialmente ilícito que fue durante todos estos años, ¿no? Y que probablemente la fiscalía estadounidense quiera una parte de ese dinero, porque recordemos que cuando Estados Unidos imputa a las personas, les suele incautar también los bienes, pues que son materia de esta actividad ilícita, ¿no? Entonces, pues es delicado, ¿no? Cualquier escenario que planteemos es muy interesante.
2: Sí, por supuesto, y lejos de cerrarse el caso, más bien se van descubriendo pues nuevos hilvanajes de esta madeja. Me parece que estas nuevas sociedades constituidas en Texas, que bien nos las platicas y las investigaron ustedes, es una nueva línea sobre la expansión internacional de esta red que está saliendo a la luz. Vamos a seguir, por supuesto, de cerca la investigación que traen ustedes, el seguimiento, y si nos lo permite, Iván, pues seguir platicando y no soltar el tema. Iván.
1: Sí, claro que sí, Jania, cuando tú quieras, a la orden, aquí estamos.
2: Muchísimas gracias, Iván. ¿En dónde te encuentran? ¿En dónde te leen? ¿En dónde le dan seguimiento a esta información?
1: Sí, claro. Bueno, las cuentas de la organización es el Twitter, ahora X, arroba MXVS Corrupción. Mi cuenta personal de X es arroba Iván Millo, con doble L. Y pues en nuestro sitio web, contralacorrupción.mx.
2: Muchísimas gracias, Iván. Bueno, pues ahí lo tienen ustedes, este tema. ¿Qué negocios pretende realizar Amílcar o a qué está yendo Estados Unidos? Seguramente nos lo van a informar nuestros amigos, colegas que están haciendo esta maravillosa labor de investigación, o en Estados Unidos, porque a veces sale la información primero allá antes que aquí. Muchísimas gracias de nueva cuenta, Iván. Muy buena tarde. Te mandamos un abrazo.
1: A ti, saludos. Gracias.
2: Muchísimas gracias. Es Iván Alamillo, periodista de investigación. Hacemos una pausa. Sigan aquí en Informe 24. Volvemos.
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2: El segundo informe de gobierno representa un ejercicio fundamental de rendición de cuentas. El momento en que la presidencia debe explicar qué se hizo, qué resultados obtuvieron y cuáles siguen siendo los grandes pendientes del país. Más allá de las cifras, de los discursos y los anuncios, un informe debe permitir contrastar las promesas con la realidad que viven los ciudadanos. Y desde su perspectiva, queremos preguntarle, digo abiertamente las preguntas, aunque ya las hicimos, ¿qué es lo más importante que debe contener un informe de gobierno? ¿Qué tendría que evaluar la sociedad? ¿Qué esperan ustedes? Justo esas son las preguntas que se desgranaron a partir de la encuesta que se hizo en Research Land y que, por supuesto, orgullosamente la dirige nuestro amigo Pablo Levy, que él es el CEO de Research Land. Querido Pablo, te saludo con gusto. ¿Cómo estás?
12: Muy bien, Jania. Muy contento, como siempre, de tener un ratito para platicar contigo acerca de, pues, este ya tradicional informe de gobierno que tenemos, no sé si por gracia del Espíritu Santo o por desgracia, sí. Cada primero de septiembre, y que esta vez dijimos, bueno, vamos a ver qué es lo que espera la gente. Un rollo ahí de números, la realidad, esperan que les digan que todo está maravilloso y que no pasa nada. ¿Qué está esperando de fondo la gente? Y eso fue básicamente lo que fuimos a preguntar.
2: Claro, de lo que hay a lo que quisiera que hubiese, ¿no? Los resultados que quisiera tener la gente, ¿no? ¿Y qué te dicen de este? ¿Son resultados reales o solo discurso? ¿Qué es lo más importante para la sociedad?
12: Pues mira, 51% habla de que se vean resultados reales. Y hay que quedarnos con este dato específicamente, porque lo vamos a desglosar en la siguiente gráfica. 27% habla de que haya cumplido lo prometido, 13% que diga la verdad sin maquillar, y 8% que hable menos y resuelva más. O sea, cositas más concretas, ¿no? No, sí. No tanto.
2: Sí. Pues sí, viene muy a colación, ¿no? Que sean los resultados reales con que se hable menos y se resuelva más, me parece como muy lógico. Y en este segundo año, ¿qué tanto han notado los resultados reales? Precisamente en la vida, en la cotidianeidad, en la comunidad, en los temas que nos afectan del diario.
12: Ahí es, como decía mi abuelita, donde la puerca tuerce el rabo. Porque, pues ahí es donde no cuadra, ¿no? La población está pidiendo, en su mayoría, que se vean resultados reales. Y solamente el 13% considera que hay mucho cambio. Uh-huh. Y luego hay un 87% que considera que hay o algo, o poco, o ningún cambio, ¿no? Entonces, realmente, aquí es donde ya empieza la labor, digamos, del gobierno a ser cuestionada por las personas, diciendo, pues mira, me dirás que las cosas van muy bien y demás, pero pues yo no veo que cambie la cosa, ¿no? Sí. Cuando menos no se den resultados tan reales, ¿no?
2: Claro.
12: Y luego les preguntamos a las personas, oye, ¿resultados reales en qué?
2: Uh-huh.
12: ¿No?
2: Sí, concretamente en dónde los quieren ver reflejados, ¿no?
12: Exacto. Y entonces, pues, esto para sorpresa de nadie, pues la seguridad y la violencia y todo este tema de inseguridad pesa por un 53%, uh-huh. La economía y el empleo pesa por un 36%. O sea, prácticamente todo. Estamos hablando que el 89% de las personas quieren que les informen de verdad, con honestidad, qué caramba se está pasando en el tema de seguridad y en el tema de empleo. Y si hay alguna cosa que aceptar de, oigan, pues no está funcionando, pues que lo digan, ¿no? O sea, sí. Ya estamos un poco cansados, y no es nada más de este gobierno, también de gobiernos anteriores, sí. Que el 1 de septiembre resulta que todo está perfecto. No, siempre se hizo los informes, sí. Todo está maravilloso, todo funciona muy bien, hemos avanzado en X, Y, Y, Z, Q, etcétera. Y cuando contrastan esto con la realidad, como estamos viendo, no cuadra. Y cuando empezamos a ver los temas principales, pues tampoco cuadra la agenda del gobierno, sí. Con los temas principales que traen la gente, la ciudadanía.
2: Sí, y ese me parece que deberían de poner mucha atención. Seguridad y violencia es parte de, pues, de lo que aqueja a México, en donde a veces hay las promesas, pero sobre todo en campaña, ¿no? Y eso es, nos marca una realidad, no se cumplen. Si la gente sigue pidiendo seguridad y violencia, o sea, más trabajo en estas dos áreas, seguridad y violencia, pues es que no se están cumpliendo los objetivos ni se llegan a las metas, ¿no? Por mucho que los números sean alegres y los traten de endulzar, ¿no? Como ya lo hemos hablado aquí, el tema de los homicidios, dicen que bajan, pero porque suben las desapariciones y esas no se contabilizan dentro del margen de los homicidios violentos. O las transforman en muchos de los homicidios que son por accidente, por ejemplo, estar en medio de una balacera, dicen, no, pues se murió en un accidente. Sí, accidentalmente estaba en el fuego cruzado, ¿no? ¿Y qué esperan que predomine en el mensaje del 1 de septiembre? ¿Qué te dice las encuestas?
12: Entonces, justamente lo que esperan las personas es esto, que reconozca los problemas pendientes. Si hay una bronca, está bien, o sea, la hay, lo sabemos, ahí está, la vemos todos los días, sale en todos los noticieros el problema de la inseguridad, ¿por qué decir que vamos bien? ¿No? O sea, pues no cuadra el audio con el video, como me decían en algún momento en la carrera, ¿no? O sea, tú pues estás diciendo una cosa, pues estás viendo otra, entonces pues no cuadra el audio con el video, aquí no cuadra el discurso con la realidad.
2: Sí, me pareció además muy significativo cuando habló de las cifras, por ejemplo, del Tren Maya, y todavía dijo, y hay quien dice que el Tren Maya no funciona, porque hemos tenido 2,5 millones de viajes. Sí, pero 2.5 millones de viajes y vamos desgranando los viajes que hay. Resulta que tenemos como 150 pasajeros nada más al día. Eso no significa que sea una gran cantidad de usuarios y por supuesto que eso viene mermando pues la economía y tal. La gran inversión que se hizo para el Tren Maya, solo por poner ese ejemplo. Entonces, parece una cifra grandiosa, 2.5 millones, pero si la vas desgranando como te gusta a ti también, ir de lo general a lo particular, pues resulta que el tren va vacío. Así como se va a recuperar la inversión. Y luego, ese dato, diciéndolo un día después, que el tren descarriló nuevamente. Y del tiempo que lleva, hay 9 descarrilamientos, que además le cambian el nombre. Dicen, no, no es un descarrilamiento, es una desviación de la vía. No, me parece ridículo e irónico que traten de transformar un hecho real, como dices tú, no cuadra. El dato con la imagen, el video con el audio.
12: No cuadra nada y luego pues también le preguntas a las personas y las personas te dicen, llego más rápido en bicicleta porque esta cosa no jala más de 20 kilómetros por hora, ¿no?
2: Entonces, correcto.
12: Llego más rápido en bicicleta, total. El punto es, si hay problemas, díganos que hay problemas, no pasa nada, díganlo y lo aceptaremos. Uh-huh. El segundo punto es que dé resultados claros, dé cifras que se entiendan, no esté maquillando unas con otras y escondiendo las cosas. Uh-huh. 20% hablan de que hable de lo que aún falta por cumplir. Y el 14% de plano está muy decepcionado y habla de que es más rollo que información, más discurso que información. ¿Qué te está pidiendo la ciudadanía? Que seas honesto, que digas la verdad, que aceptes lo que está pasando. Y juntos así, por ahí también siempre me han dicho, si no aceptas lo que pasa, pues está difícil que lo puedas arreglar.
2: Claro, es como la regla básica de para ayudar al enfermo, para cuidarlo y para diagnosticarlo, necesitas primero reconocer que está enfermo, que hay una enfermedad. Y una vez así ya se puede trabajar con un diagnóstico, con una posible cura, ¿no? Aquí no hay enfermedad, entonces nunca vamos a trabajar con la cura de lo que realmente padece México, ¿cierto?
12: Totalmente de acuerdo. Y lo que se les está olvidando es que pues la gente ya se está empezando a dar cuenta. La gente ya está empezando a exigir más. La gente ya no se come cualquier cosa.
2: Claro.
12: Justamente le preguntábamos a las personas, bueno, para evaluar al gobierno, ¿qué son las cosas que más tomas en cuenta? Uh-huh. 34% nos dijo que cumpla lo que promete. Un poco la misma tónica de lo que quiere escuchar en el informe de gobierno.
2: De acuerdo.
12: También para evaluar quiere que cumpla lo que promete. Uh-huh. Y hasta ahorita, de los 100 compromisos que hizo Claudia en campaña, anda entre el 11 y el 17% de compromisos cumplidos.
2: Muy según bajo.
12: El gobierno de la República, ni siquiera es un dato. Hay gente que dice que no llega ni al 7, pero según el gobierno de la República anda entre 11 y 17.
2: Está bajo, de todos modos.
12: La está baja, claro. La segunda cosa que pide la ciudadanía es que lo que dice coincida con lo que vive, ¿no? Otra vez, el discurso con las realidades.
2: Sí.
12: Y solamente el 31% opina que sí coincide, mientras que el 69, casi 70% restante, habla de que no coincide lo que dicen con lo que en realidad está pasando, sino que más bien se benefician algunos grupos nada más. Lo que informen no es lo que la gente vive, el gobierno presume más cosas de lo que resuelve, y por ahí está la tónica de la conversación. Y el último dato interesante que te traigo es, en un año de informe a informe, la presidenta perdió 7 puntos en la evaluación que tiene de su mandato.
2: ¿7 puntos?
12: Estaba en 75% de aprobación y ahorita está en 68%, según la encuesta de Pols MX, que hacemos nosotros junto con Pols MX, y que es una recopilación de todas las encuestas. No es un promedio, es una recopilación y un análisis estadístico de todas las encuestas que existen hoy por hoy publicadas, y de ahí se saca el dato general de todas las encuestas, y bajó de septiembre del año pasado de 75 a 68. La aprobación sigue muy alta, sí, cierto, pero 7 puntos en un año, cuidado, porque entonces ya no estaríamos tan altos.
2: Bueno, es que les ha pasado muchas cosas, sobre todo en este año, ¿no? Y parece que es una tras otra, que pues tampoco le conviene mucho al régimen, ¿no? Malas interpretaciones, malas decisiones, falta de comunicación y de transparencia. Me parece que todo esto pues se licúa en el mismo vaso. ¿Y qué hay de los avances reales en temas principales que afectan a la ciudadanía?
12: Te digo que la realidad es que la gente no ve eso. La gente no ve avances reales. Ve casi el 70% habla de cuáles avances, benefician unos poquitos, informan lo que se les pega la gana, es puro rollo y nada de consistencia. Entonces no hay avances, no hay avances reales, no está la gente dándose cuenta de que existe ningún avance real, o muy poca gente está en ese, ¿no? Este 30% que lo vemos en todas las encuestas, que pase lo que pase van a apoyar a la cuarta transformación, pero ya hay un 70% que es más crítica y no está de acuerdo con él.
2: Pues estará de preocuparse justo para las políticas de gobierno, y sobre todo porque el 27 vienen elecciones intermedias para 17 gubernaturas, así que si va a la baja la cabeza del partido, que debería de ser independiente la presidencia del partido, pero evidentemente no lo es, sí creo que se tendrían que preocupar. Pablo, ¿qué números tan significativos, sobre todo con el que rematas, ¿no? 7% menos, 7 puntos menos
12: de aprobación presidencial.
2: De aprobación presidencial, me parece que es serio, ¿no?
12: La verdad es que sí, en un solo año perder 7 puntos, sí es duro. Entiendo que ellos presumen solamente el dato de 60 y tantos%, 68%, sí, porque sigue siendo muy alto.
2: Sí.
12: Pero lo que se les olvida es que empezaron en 75.
2: Sí.
12: De hecho, si me voy a cuando entra la presidenta en funciones, tiene un poco más, está casi en 80%. Entonces, sí, pues sí han bajado bastante.
2: Pues ahí está, un informe de gobierno no debe quedarse en este recuento de cifras alegres y logros, sino ser un verdadero ejercicio de rendición de cuentas. Nos merecemos, la ciudadanía necesita saber qué se cumplió, qué quedó pendiente, cómo se corregirá el rumbo frente a estos problemas serios que todavía afectan al país. Pablo, ¿en dónde encontramos las encuestas? ¿En dónde las leemos? ¿En dónde las podemos utilizar? Pues para los fines que convenga a cada quien, políticas gubernamentales, políticas de alcaldías, de municipios, del gobierno federal, y también sirve, me parece, mucho también para la empresa privada, estrategias de gobernanza.
12: Y todas las encuestas, esta y muchas más, las encuentran en las páginas de la empresa, que es @researchlandof, o en las mías personales, @yopablolevi. Ahí estamos en todas las redes.
2: Pues ya ibas a decir, las encuentran en mi oficina, sí, también.
12: También ahí las encuentran.
2: Pablo, muchísimas gracias, como siempre, nos ayuda a entender y sobre todo a detectar cuál es el pulso de la sociedad.
12: Así es.
2: Muchísimas gracias, es Pablo Levy, CEO de Research Land. Nos escuchamos, si todo sale bien, yo creo que sí, la próxima semana, ¿te parece?
12: Por supuesto, sí, con mucho gusto.
2: Muchísimas gracias, Pablo. Vamos a hacer una pausa. Quédese aquí, yo soy Jaime Novel, están en Informe 24. Volvemos.
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2: Gracias por continuar con nosotros. Vámonos a la paseadera, la grilla, en el turismo. ¿A dónde nos llevas, Edgar? Kilómetro cero.
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1: Hola, hola. Bueno, está dentro del sector turístico, dentro del sector turismo. Hemos dicho en otras ocasiones que la secretaria de Turismo, Josefina Rodríguez Zamora, es una gran, gran secretaria, entusiasta, y que ha puesto el empeño, el corazón, la imagen, es muy activa. Ha utilizado mucho las redes sociales para proyectar otros proyectos de los estados, para proyectar su propio programa y lo que se va haciendo en materia de turismo. Muy activa, explica mucho sobre cifras, la nota que trata de incrustar siempre en medios es la del avance, la de la proyección, lo de lo que se está haciendo, cómo se está avanzando y de las estrategias de comunicación que va haciendo para acercarse a diversos públicos y así promocionar a México. Es una gran secretaria, la verdad, y justo en línea con lo que leías, Dania, en la editorial, efectivamente el asunto de gobernar, el estilo de gobernar y el ejercicio de gobernar frente a cómo se comunica lo que se hace es realmente el meollo del asunto y es donde deberíamos como periodistas y analistas enfocarnos. ¿Cuál es el proyecto turístico? ¿En qué consiste? Bueno, ahora el leitmotiv es turismo comunitario, que en realidad es una marca, un eslogan, porque el turismo es muy, muy amplio, muy, muy amplio, tiene muchos sectores y realmente la parte fuerte, donde viene el ingreso fuerte, pues son los transportes, luego la hotelería y finalmente la alimentación. Digamos que son esos tres rubros donde el turismo comunitario tiene solamente el de la alimentación. El de la artesanía queda en un cuarto nivel, de tal manera que, bueno, se convierte en un eslogan de imagen y así es. Estudiar la comunicación de una secretaría debe ser lo que nos guíe, lo que nos impulsa. No hay que sacar de contexto el tema, así que el contexto es la elección que viene y el golpe, el choque que hay entre proyectos político-económicos. Hay diarios como el diario Reforma, como Universal, como Crónica, que tienen una visión mucho más cargada en pro de la derecha, y otros que quedan aislados, como los que han sido medios alternativos ahora, como Los Periodistas, como Sin Embargo, y como La Jornada, por ejemplo, que están más cargadas a la ideología de izquierda y cada uno defiende su proyecto. Pero terrible es cuando se utiliza la imagen personal, la vida personal en una publicación con fotografías o con reportajes, como sea, para relatar, para incidir sobre la sobre los gastos excesivos de un personaje, dejando claro o infiriendo que los gastos por esa vida suntuosa del gobernante se hace con recursos públicos. Ahí hay

0: Sin duda un mensaje político. El mensaje es total y absolutamente político. Golpear la imagen de la secretaria. Entonces, pues ahí es donde realmente el periodismo tiene que preguntarse muchas cosas. ¿Es realmente una investigación que dice que no hay austeridad dentro de algunos personajes del gabinete, en este caso de la Secretaría de Turismo? ¿Es realmente eso la suntuosidad, o es que lo suntuoso lo hicieron con recursos públicos, o son producto de su trabajo? El estilo personal de vivir es el estilo personal y es parte de la libertad. En fin, ahí hay un tema tanto ético como retórico. Y habría que preguntarnos, si un medio publica algo así, ¿qué debemos también como analistas exigirle al medio? ¿Solamente aplaudir el golpe? ¿Solamente aplaudir la defensa o la evasión de cifras? ¿O realmente hay que buscar ese camino de, si lo vamos a presentar, presentémoslo bien documentado? Porque si no, se vuelve un golpe. ¿Por qué llegó este golpe hasta el turismo, hasta la secretaria de turismo? Porque se ve que se va perfilando para la gubernatura de Tlaxcala, que sería una buena gobernadora, pienso, y sería una buena candidata y con muchas posibilidades. Ella es de Tlaxcala, su familia es restaurantera y tiene experiencia en el ramo, y la hemos visto y es entusiasta. Así que, ¿de dónde viene esa imagen? Es cierto que ella la publicó en sus redes personales, y que también borró con inteligencia artificial el reloj y la marca de un short de su pareja, de su esposo. Bueno, eso sí estuvo terrible, ya está publicado, ni hablar, hay que aguantar, y borrarlo pues estuvo peor. Pero escudriñar en las redes personales de cualquier persona para exhibirlas, yo creo que rebasa el ámbito de lo público. Hay vidas privadas y hay que respetarlas. En fin, ese es mi comentario, mi comentario de análisis, y aquí está, como lo dijimos ya antes, va a venir la guerra, el choque muy fuerte, porque hay un enfrentamiento. La oposición no encuentra por dónde y parece que se van por el camino duro, áspero. Publicó la secretaria de Turismo una carta aclaratoria diciendo que nada tiene que ver lo que ha hecho económicamente en su vida con lo que ha devengado del ejercicio público. Todo está declarado y todo está adquirido con otro tipo de trabajos, por ejemplo, el que tenga un negocio con su familia de restaurantes en Tlaxcala, donde por cierto son muy reconocidos. La carta hace énfasis en su ética, en su trayectoria y en la moral y el reconocimiento familiar que tienen en Tlaxcala, un estado pequeñito que tiene mucho, mucho poder. Fue textilero, es textilero, hay arqueología también, está Cacaxtla, es muy taurino, tiene su preciosa plaza de toros. En fin, Tlaxcala es una joyita pequeña, pero que bien vale la pena. Por cierto, también hay ahí trata de blancas y eso hay que atacarlo. Así que podría ser una buena gobernadora. El golpe está puesto, pero pasa rápido. El ejercicio de gobernar y la forma de comunicar, pero también la forma de cómo quienes estamos en los medios la analizamos, la vemos y la publicamos. Hasta aquí mi comentario editorial de hoy. Jania, yo soy Edgar Fernando Cruz y los espero la próxima semana partiendo claro de Kilómetro Cero. El sábado los espero por las buenísimas con salsa picante. Hasta la próxima.
1: Muchísimas gracias, Edgar. Padrísimo todo siempre con su jiribilla. Kilómetro Cero, martes y jueves, la polaca del turismo. Vámonos ahora a nuestra postal sonora. Retrata las voces de los políticos y los funcionarios. Escuchen nomás.
2: No, para eso está Maynes o Samuel, ellos convocan a buenas borracheras porque así ven el país. Yo lamento enormemente la posición patética, triste, que ha hecho ahora el Movimiento Ciudadano, porque están dejando claro que no están con México. Ellos son unos esquiroles, ya dijeron que no van a ir, y no es un tema con el PRI, ¿eh? Movimiento Ciudadano es una vergüenza, es un esquirol. El que no vaya en una coalición le hace el servicio a Morena. Está como la vez pasada, ¿no? No, es que si está Lito al frente del PRI, no hacemos coalición, son puras pendejadas. Hay que ser serios en este país.
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1: Ahí nuestra postal sonora sin palabras. Hacemos una pausa y regreso de inmediato. No se me vayan, están en Informe 24. Volvemos.
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1: Continuamos aquí con Jania Novel.
2: Gracias por continuar con nosotros. Hasta aquí nuestro programa de hoy. Información para cerrar. Adelante, Tatiana.
3: Jania, la última y nos vamos. El metro de la Ciudad de México cumplió 57 años. Como parte de la celebración, habrá conciertos gratuitos del 2 al 4 de septiembre en la Glorieta de los Insurgentes, donde habrá presentaciones de artistas como Aarón y su grupo Ilusión, Interpuesto y entre otros. Este importante medio de transporte inició operaciones en la Ciudad de México el 4 de septiembre de 1969 durante el gobierno de Gustavo Díaz Ordaz. Actualmente cuenta con 12 líneas. Todos los días transporta a más de 4.5 millones de personas. Ahora sí, Jania, a ti y a todos nuestros radioescuchas, les deseo que tengan una excelente tarde.
2: Muchísimas gracias, con eso cerramos. Muchas gracias a todo el equipo, es Edgar Fernando Cruz, Emanuel González, Tatiana Flores, Claudia García Barrientos. Muchas gracias al staff de Audiorama, pero sobre todo y todas las cosas, gracias a ustedes por estar ahí del otro lado de esta cajita mágica y maravillosa que llamamos la radio. Nos despedimos con esta canción dedicada al jueves con todo su folclore político. Es la carcachita de Roberto Carlos. Me acuerdo cuando trabajaba ahí en otra estación de radio y era guionista y escribía para programas musicales. ¿Qué recuerdos aquellos? Súbele, Manuel. Con eso nos vamos. Yo soy Jania Novel. Los espero aquí mañana a las 5 de la tarde, tiempo del centro de México, para armar nuestro viernes de romperieta. Y en la televisión, próximamente, que les estamos preparando un programazo. Un programazo. Hay cosas buenas. Soy Jania Novel. Adiós.

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2: Jueves de mucha información en La Tijera, Informe 24 en Fabián Lavalle. Tenemos lo mejor de los espectáculos. Y amanecimos de nueva cuenta con una tragedia terrible. Asesinan en Atizapán a Camilo VII, ese tecladista tan famoso y sobre todo de una manera artera y ruin que no se puede permitir. Ojalá que se esclarezca este asqueroso asesinato. Además tenemos todos los detalles de los nominados de la Casa de los Famosos. 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

Bienvenidos a este, qué bárbaro, ya 3 de septiembre, jueves, muy sabroso, de mucha información, trágica también, pero bueno, tenemos que continuar con el show, pero bueno, de verdad que ya les platicaremos, porque qué asesinato tan artero el que sufrió el tecladista, que de verdad da terror, Camilo VII, a lo mejor no era muy conocido en muchas, pero es un músico muy reconocido, y la verdad que de primer nivel. Ahorita vamos a escuchar música de él más adelantito. Acá está Joelito, que es del Versánchez, que tiene unas ganas en septiembre de que le den su pozole, una granizada de chile en nogada con una harta granadina. Y está el Toñito, ¿cómo estás, Toñito? Buen día. Ya está Joelito, Versánchez, Alex también, que nos hace los promos. Y está usted, que es nuestro